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1: Son las 5:59.
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1: Qué tal amigos? ¿Cómo están? Buenos días con toda la linda gente que está escuchando a esta hora de la mañana a Radio La Soberana. Hoy es lunes 15 de junio del 2026. Muchos saludos, abrazos en este día que estamos empezando nueva semana, nueva jornada de trabajo aquí en Radio La Soberana y esperamos vuestra compañía hasta las 8 de la mañana. Son las 6 con 14 minutos en todo el país. Estamos ya listos para presentar el recuento de los titulares. San Salvador se alista para el 25º Festival de la Kiwicha el próximo domingo 21 de junio desde las 9 de la mañana en el campo ferial de Mijuna Pampa en San Salvador. Se realizará el 25º Festival de la Kiwicha, para lo cual la Municipalidad Distrital de San Salvador viene invitando a toda la población de la provincia y a la población cusqueña a vivir un día de tradición, cultura y sabor del grano de oro, la Kiwicha. Esta actividad forma parte del programa de las fiestas jubilares del Cusco, organizadas por la EMUFE. Por otra parte, también se da cuenta, tercera sesión ordinaria de Codicet Taray 2026, la Municipalidad Distrital de Taray, a través del Comité Distrital de Seguridad Ciudadana Codicet, llevó a cabo la tercera sesión ordinaria. Durante la reunión se realizó la juramentación de la fiscal adjunta provincial y la promotora del Centro de Emergencia Mujer de Calca como nuevas integrantes del comité. Durante la sesión se abordó temas relacionados a seguridad ciudadana en el distrito. Finalmente se realizó la capacitación a todos los integrantes del CODICE. 6 de la mañana, 15 minutos, se realizó la campaña de limpieza del río Vilcanota. El último viernes 12 de junio se llevó a cabo la campaña de limpieza denominada Salvemos el Vilcamayo, con el objetivo de conservar la biodiversidad y reducir la contaminación por plásticos y residuos sólidos que afectan la flora y fauna del río. En la jornada participaron el Instituto Clorinda Mato, instituciones educativas, ONGs y población en general. Asimismo, esta campaña de limpieza se realizó en los distritos de La May, Coya, Pisas, Taray y San Salvador, quienes en sus jurisdicciones realizaron la limpieza sumándose a la campaña Salvemos el Vilcamayo. Estamos presentando titulares en el informativo La Voz de Calca de Radio La Soberana. Se realizó la cuarta Expo Feria Provincial Calca 2026. El pasado viernes 12 de junio se inauguró justamente esta interesante actividad de la Expoferia Provincial, con la participación de todos los productores del ámbito de la provincia de Calca. Estuvieron presentes autoridades locales, regionales y productores, quienes reafirmaron su compromiso y fortalecimiento en las actividades productivas. Ayer domingo fue la clausura de la Expoferia, donde se destacó a los productores de cada distrito. Más titulares. En el marco por los 201 años de la provincia de Calca, se presentó la Orquesta Sinfónica del Cusco el último sábado 13 de junio. En el Templo San Pedro Apóstol de Calca se presentó la Orquesta Sinfónica del Cusco, que deleitó al público asistente con un repertorio lleno de arte, cultura y emoción. Fue un espacio que reunió a familias, adolescentes, niños y visitantes, quienes vivieron momentos gratos al escuchar a la Orquesta Sinfónica del Cusco. 6 de la mañana, 6 con 17 minutos, están escuchando a Radio La Soberana 91.3 en la ciudad de Calca. Lares Ecológico 2026, los productores del distrito de Lares participaron del segundo evento comercial que llevó a cabo en la Plaza Túpac Amaru. El evento fue organizado por la Municipalidad Distrital de Huanchaj en coordinación con la Comuna Distrital de Lares. Hoy se celebra la misa quincenal en honor a la Virgen Asunta, como cada 15 de cada mes. Hoy se realiza la misa quincenal en honor a la venerada imagen de la Virgen Asunta en el Templo San Pedro Apóstol de Calca, a partir de las 6:30. Solo quedan 2 meses además para celebrar la festividad patronal de la Mamacha Asunta. Las 6:18, semana de varias actividades en homenaje a la provincia de Calca. A partir de hoy, 15 de junio, entran a la recta final las actividades por el aniversario de la provincia de Calca por sus 201 años de vida política. En el programa general está considerada la campaña médico-odontológica en el Coliseo Cerrado. También está el parque temático de seguridad vial, así como la capacitación y actualización de las 16 actividades de mantenimiento rutinario. Las actividades de hoy, 15 de junio, concluirán con el concurso de canto Voces de mi Tierra a partir de las 3 de la tarde en la Plaza de Armas. Atención, ahora son las 6:19. Gobierno Regional del Cusco entregó a la Municipalidad de Llanatín el módulo tecnológico para el procesamiento primario de cítricos. Fue orientada al fortalecimiento del sector agrícola y agroindustrial. La infraestructura fue implementada en el vivero municipal del sector barrial del distrito de Llanatín. Dicha entrega ha sido en cumplimiento a los compromisos establecidos en el convenio 1-2022 y su adenda número 2, mediante los cuales se viene impulsando la implementación de sistemas tecnológicos aplicados al procesamiento de productos cítricos. Por otra parte, cuando ya son las 6:20, jornada de limpieza del río Vilcamayo, participó la UGEL Calca el día viernes 12 de junio. Como estaba programado, se realizó la campaña de limpieza del río Vilcanota. Cada distrito, como se indicó, cumplió la jornada en su jurisdicción territorial, realizando sobre todo el recojo de los residuos sólidos con el propósito de proteger y conservar los recursos naturales, promoviendo valores de responsabilidad y conciencia ambiental en las generaciones, sobre todo manteniendo limpio a nuestro Vilcamayo. En esta acción de limpieza también estuvo presente la UGEL Calca con la institución educativa Sagrado Corazón de Jesús. Gran inauguración de Interdanza Cefoto Lamay 2026, recordando el 9º aniversario de la llegada de reliquias de Santa Rosa de Lima al distrito de Lamay. Se llevó a cabo con éxito la gran inauguración de Interdanza Cefoto Lamay 2026, evento que reunió a las diferentes agrupaciones de danzas en una jornada integración con fraternidad y sana competencia. En la actividad deportiva, las danzas compartieron momentos de alegría y compañerismo, fortaleciendo los lazos de amistad, respeto, disciplina y el trabajo en conjunto. 6:21, seguimos presentando más titulares en el informativo La Voz de Calca de Radio La Soberana.
2: Más titulares en el informativo La Voz de Calca. 6:22, el Congreso y la Junta Nacional de Justicia persiguen a los jueces. Leyes pro crimen y de impunidad. Los jueces de la Corte Penal Nacional se encuentran en la mira del poder político. A la suspensión por 6 meses del juez Richard Concepción Carguancho se suma un proceso disciplinario al juez Jorge Chávez Tamariz. Al magistrado se le acusa de cometer falta grave por utilizar los antecedentes de los juicios a los criminales nazis. Mientras tanto, también se da cuenta, estamos regresando a los 90. Rechazan ley que pretende apartar a Deli Espinosa del Colegio de Abogados de Lima. El Congreso aprobó la ley 32645 que crea el Colegio Profesional de Artistas del Perú y limita la participación de personas inhabilitadas en colegios profesionales. A titulares en el informativo La Voz de Calca en su edición de hoy, lunes 15 de junio del 2026, Anaí Durán sobre la segunda vuelta. Tener dudas razonables no implica que no reconozcamos los resultados. La vocera de Juntos por el Perú aseguró que su agrupación política no sostiene que exista un fraude electoral. Deudos de protestas no reconocerán a Keiko Fujimori como presidenta del Perú si gana las elecciones. Se da cuenta, Raúl Samillán dijo que pretende procesar a militares y policías en el fuero policial militar por asesinatos en protestas. Revela que el Perú está regresando a los 90. Alfredo Torres responde al jurado electoral especial por orden de fiscalización a Ipsos. Si se abre una investigación, sería un atentado contra la libertad de expresión. El jurado electoral especial ordenó la fiscalización por el comentario de Torres en un medio de comunicación donde explicó que Keiko Fujimori tenía mayores probabilidades de ganar. Seis de la mañana con 23 minutos. Seguimos presentando más titulares. Se da cuenta también para esta mañana. Voto extranjero, propuesta para eliminarlo, deberá ser evaluada en el nuevo Congreso, señala José Balcázar. El mandatario respondió a la propuesta de la virtual congresista Amalia Palomino y señaló que será el nuevo Parlamento el que decida, aunque recordó que Connacionales mantiene vínculo con el Perú. José Balcázar invoca a la OMP a que resuelva lo más pronto el conteo de votos de la segunda vuelta. No nos han dado una fecha cierta. El presidente José María Balcázar le envió un mensaje a la OMP con la finalidad de que aceleren el conteo de votos de la segunda vuelta para que se determine quién será su sucesor o sucesora. 6 de la mañana con 24 minutos. Seguimos con más titulares en el informativo La Voz de Calca por Radio La Soberana. OMP concluye contabilización de actas electorales para el Congreso Bicameral y Parlamento Andino. A dos meses de haberse llevado a cabo la primera vuelta electoral, la OMP informó que ha culminado con la contabilización de las actas electorales. Mientras tanto, también se da cuenta otras informaciones. Roberto Sánchez propone en este caso a Keiko Fujimori una revisión exhaustiva a las elecciones y denuncia irregularidades. Con 25 minutos es el informativo La Voz de Calca. José María Balcázar le autorizan delegación del despacho presidencial que acompañará al mandatario a París y a Roma. El presidente José María Balcázar se ausentará del país del 15 al 19 de junio para participar en una serie de reuniones con el Papa León XIV, el secretario general de la OBDE y también el director general de la FAO. De la mañana con 25 minutos. Vamos a ir a una pausa comercial y retornamos con el desarrollo de estas y otras importantes informaciones.
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1: Atención, ahora son las 6:30 en todo el país. Comunicado en Zarpa Calca, comunica el cronograma de pagos, facturación mes de mayo. Los usuarios que deben de un mes, el último día de pago es el viernes 26 de junio. Pague puntual y evite molestias por corte y cargo de reconexión. Atentamente en Zarpa Calca, comunicado en Zarpa Calca. Recuerda a todos los usuarios que desean obtener el recibo de agua de manera rápida y sencilla, deben comunicarse al WhatsApp 944-2696-06. Atentamente en Zarpa Calca. 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Son las 6:37 en todo el país. Es el informativo La Voz de Calca. ¿Qué tal, Erika? ¿Cómo estás? Muy buenos días.
2: Muy buenos días a todos nuestros oyentes de Radio La Soberana, siempre desearles pues un buen día y también por supuesto un buen inicio de semana. Siempre abríguense y cuídense bastante. Vamos a ir con el desarrollo de las informaciones que tenemos para esta edición de hoy, el lunes 15 de junio del 2026. Se da cuenta pues estamos regresando, dicen, a los 90, rechazan ley que pretende apartar a Delia Espinosa del Colegio de Abogados de Lima, luego de que el Congreso aprobara la ley que crea el Colegio Profesional de Artistas del Perú, incorporando una disposición para que las personas que tienen prohibido ocupar cargos públicos no puedan formar parte de la directiva ni dirigir colegios profesionales. Distintas figuras cuestionaron la norma y aseguraron que esto tiene pues un solo propósito: apartar a la exfiscal Delia Espinosa de su cargo como decana del Colegio de Abogados de Lima. Para algunos, esto sería el inicio de una persecución propia de la dictadura Fujimontesinista. Tal es el caso, bueno, de la congresista Susel Paredes, la candidata, dicen, a la alcaldía de Lima por el Partido Ahora Nación, señaló que la ley cuenta pues con elementos que desnaturalizan cualquier intención democrática. Se acaba de publicar la ley que crea pues el Colegio de Artistas Profesionales. No solo es una ley discriminatoria, sino también antidemocrática, pues su único objetivo es ir contra Delia Espinosa. Estamos regresando a los 90, donde la persecución y la venganza era la forma de hacer política, indicó a través de su cuenta de X.
1: Atención, atención, ahora son las 6:33, no sé a dónde estamos entrando, ingresando políticamente en nuestro país. Todo están tratando en lo posible, neutralizar, prácticamente, si cabe el término, liquidar políticamente a muchos que, bueno, tienen, diremos, esas posiciones democráticas amplias de estar siempre al servicio del pueblo, pero no les gusta a ciertos grupillos en el Perú que tienen que arrinconarlos, tienen que, como se dice, desaparecer, y creo que así no se puede manejar los destinos de un país. 6:34 en todo el territorio peruano.
2: Deudos de protestas no reconocerán a Keiko Fujimori como presidenta del Perú si gana las elecciones. Los familiares de las víctimas del 9 de enero del 2023 anunciaron que no reconocerán a Keiko Fujimori como presidenta de la República si es declarada ganadora del proceso electoral del 7 de junio. Quienes perdieron a sus seres queridos a manos de las Fuerzas Armadas durante las protestas contra el gobierno de Dina Boluarte decidieron marcar distancia de la candidata candidata de Fuerza Popular porque consideran que el Perú está regresando a los 90. Raúl Samillán, representante de los deudos en Juliaca, precisó que la reciente aprobación del proyecto de ley que permitiría que los delitos cometidos por militares y policías en ejercicio de sus funciones sean vistos únicamente por el fuero militar y policial, limitando la actuación de la justicia ordinaria, es una advertencia. El gobierno de Fujimori se mató clandestinamente con el grupo Colina. Keiko Fujimori ha señalado que no cometerá pues los mismos errores. Ahora quieren seguir matando con la ley en la mano, con impunidad, con una ley que viola los derechos humanos. En esa perspectiva peligra nuestro deseo de alcanzar justicia. No estamos dispuestos a aceptar eso, aseguró también el representante de los deudos de Juliaca.
1: Eso es lo que están manifestando respecto de estas normas, leyes que impulsan, promueven para evitar de que los que asesinan prácticamente queden impunes, no tengan ninguna sanción, o quieren que sea una sanción realmente muy, algo sencilla, que no realmente afecte mucho, y que, bueno, simplemente ellos tengan que seguir realizando sus actividades, recibiendo una pena muy leve, y todo eso es preocupante, sinceramente. Se tiene que investigar en la forma que corresponde a quienes, incluso hay pruebas, ¿no? Hay evidencia de cómo fueron victimados muchos de los ciudadanos, y hasta ahora, bueno, como siempre se manifiesta, no hay nada. Y están tratando, a como dé lugar, de salvar a esos asesinos prácticamente de los peruanos. 6:36 en todo el país, es el informativo La Voz de Calca.
2: Alfredo Torres responde a los jurados electorales especiales por orden de fiscalización a Ipsos. Bueno, si se abre, dice, una investigación, sería un atentado contra la libertad de expresión, así señaló. Alfredo Torres, presidente ejecutivo de Ipsos Perú, explicó que no corresponde al Jurado Nacional de Elecciones iniciar una investigación por la declaración que brindó pues a un medio de comunicación en la que informó que Keiko Fujimori resultaría ganadora de la segunda vuelta. El jurado electoral especial de Lima Oeste 2 ordenó que se elabore un informe de fiscalización contra la encuestadora Ipsos porque el supuesto estudio que da la victoria a Fujimori no se encontraría publicado en la página web de la encuestadora Ipsos, ni habría sido emitido a este jurado electoral especial. El informe correspondiente dentro del plazo previsto en el artículo 18 del reglamento. Al respecto, Torres explicó pues que el reglamento solo exige la publicación de resultados preelectorales y no dice postelectorales. No cabe una investigación. El reglamento es bien claro en que se refiere a una encuesta de intención de voto, es decir, preelectorales y no a comentarios postelectorales, manifestó. Además, pues especificó, dicen pues entre comillas, que no se hizo ningún estudio, sino que solo se comentaron las estadísticas presentadas por personas independientes.
1: Las 6:38, vas a ir con su cuento, con sus chistes. Bueno, pues, ¿no? Después de haber prácticamente, cometido un error, no sé, pero lo cierto es que este caballerito no debió haber dicho nada, pues simplemente ellos cumplieron con lo que se establecen también las normas para las encuestadoras, y después no era motivo, razón para decir, no, el conteo rápido, todo eso que hemos prácticamente hecho, faltó decir así concretamente, eso no sirve, sino más bien debo anunciar de que la ganadora va a ser tal fulano, en base a qué, después dice, no, a las publicaciones en las redes sociales, me basé en eso. ¿Cómo puede decir de esa manera? ¿Cómo puede actuar irresponsablemente? Aquí la encuesta no está jugando, pues no es un, una organización que actúa en ese sentido. Las cosas son muy serias y esto ha generado prácticamente

0: obviamente suspicaz, dudas, todo eso está trayendo cola. Y este señor Torres, muy suelto de huesos, va a decir ahora, después de haber analizado, después de haber recibido asesoramiento, sabe Dios que no estarán diciéndole al fulano para que diga de esa manera y que no es nada delito, que es una opinión muy particular, personal. Bueno, ya eso es una cosa ya que se conoce pues en la práctica, cómo es la forma de querer salvar su responsabilidad. Qué pena de este personaje que, bueno, se prestó, sabe Dios a qué cosas. 6:39.
1: Más información, voto extranjero. Propuesta para eliminarlo deberá ser evaluada en el nuevo Congreso, señala José María Balcázar. La polémica sobre el voto de los peruanos residentes en el extranjero sigue creciendo tras la segunda vuelta presidencial. El repunte de Keiko Fujimori en el conteo oficial de la OMPE, gracias al bloque de sufragios emitidos fuera del país, generó críticas y propuestas para limitar este derecho. En ese contexto, el presidente José María Balcázar se pronunció sobre la iniciativa de la virtual congresista de Juntos por el Perú, Amalia Palomino, quien planteó eliminar la participación electoral de quienes llevan más de 10 años fuera del país. En diálogo, Balcázar invitó pues marcar una posición definitiva, pero dejó claro que el tema deberá de ser discutido en el próximo Congreso bicameral que se instale.
0: Así es otro tema que también va llamando la atención y creo que en parte tiene razón, ¿no? Porque la verdad no se entiende, muchos peruanos se fueron hace 15, 20 años atrás y siguen votando sin saber cómo vivimos en nuestro país, ni les importa, solamente con motivo de las elecciones, ahí se prestan pues para que tengan que de repente actuar a favor de tal o cual, pero sin conocer la realidad nacional, la realidad peruana. Entonces creo que, bueno, después de al menos 10 años ya deben perder pues ese derecho que, bueno, hasta ahora lo mantiene. O sea, eternamente estos señores, hasta el día que van a despedirse de este mundo en el país donde viven, van a seguir votando. No es correcto, sin desconocer, perjudicando a los que verdaderamente vivimos aquí en el Perú. Palpamos la realidad, la situación, cómo atravesamos, quién o quiénes son los que, bueno, llevan al caos, de qué manera actúan, trabajan, todo eso no conocen esos señores. Si bien es cierto, son peruanos, han nacido, pero que cada elección participan perjudicando prácticamente. Y creo que no es una mala idea, pero sin embargo ya salen a decir por qué no, porque ahora se ha visto muy claramente el pretexto de que, bueno, pues van a definir los votos del extranjero, esos votos son los que van aquí, o sea, a nosotros nos van a querer ahí imponer esos señorcitos que no conocen nuestra realidad en el Perú. 6:42.
1: Más información en el informativo La Voz de Calca. Y bueno, también se da a cuenta, en este caso, José María Balcázar invoca a la OMPE a que resuelva lo más pronto posible el conteo de votos de la segunda vuelta. No nos han dado una fecha cierta, señaló. En una entrevista, el presidente de la República interino se dirigió a la Oficina Nacional de Procesos Electorales a fin de que resuelvan lo más pronto posible el conteo de votos de la segunda vuelta presidencial llevada a cabo el pasado 7 de junio. El jefe de Estado reconoció, bueno, también que la demora en saber quién será su sucesor viene generando mucha incertidumbre en la población. Como se recuerda, el mandatario anunció, pues, también en este caso, en cuanto a garantizar también lo que era este proceso electoral.
0: Atención, la hora 6:43, ahí la mañana con 43 minutos en todo el país. Estamos presentando al informativo La Voz de Calca el día de hoy, lunes 15 de junio, y en estos instantes también se va llevando a cabo ya la Santa Misa en honor a la venerada imagen de la Virgen Asunta. Así es, y a partir de hoy solamente quedan 2 meses para su festividad también, que ya llega realmente, como el tiempo está que corre, y los calqueños, bueno, ya estamos pensando también en lo que serán las fiestas patronales en el mes de agosto. 6:43, 40 segundos.
1: Seguimos con más información en Radio La Soberana. OMPE llega al 100% de las actas procesadas de la segunda vuelta presidencial, a 5 días de llevarse a cabo la segunda.

0: segundos. Estamos en la primera hora del informativo La Voz de Calca, a mediados de este mes de junio, 15 de junio del 2026. A esta hora de la mañana, bueno, bastante sensación de frío en la capital del Valle Sagrado de los Incas. Como estamos sobre los 6 grados a esta hora de la mañana, justamente en la ciudad de Calque. Hay que abrigarse, mis amigos. Estamos también a punto ya de llegar, a la estación de invierno el día 21. De aquí 6 días estamos ya en la estación más cruda, como es invierno. 6:45.
1: Seguimos con más información y bueno, también José María Balcázar la autoriza delegación del despacho presidencial que acompañará pues al mandatario a París y Roma tras la aprobación del Congreso de la República a la solicitud de viaje a Europa del presidente interino. Finalmente quedó confirmada la delegación del despacho presidencial que lo acompañará pues a Italia y Francia. Como se recuerda, en su sesión plenaria del viernes 12 de junio, el Parlamento aprobó con 61 votos a favor, 32 en contra y 8 abstenciones, la resolución legislativa número 32644 presentada por o dos días pues antes por la presidencia de la República. También se recuerda que el presidente José María Balcázar estará ausente del territorio nacional del 15 al 19 de junio. En ese sentido, a través de la resolución ministerial 207-2026, publicada el día de ayer, domingo 14 de junio, en el Diario Oficial El Peruano, durante su estadía pues en Roma y país, el mandatario estará acompañado de 7 integrantes de su despacho, las cuales también estarán pues acompañando en esta delegación importante fuera de nuestro país.
0: Atención, las 6:47, así es, desde el día de hoy, el presidente José María Balcázar se ausenta de nuestro país hasta el día 19 porque va a tener que visitar al Papa, va a estar en París también, me parece. Sí, efectivamente, y bueno, pues hará este periplo el actual mandatario de la República. Será tal vez la única y la última, no se sabe, de repente pueda que todavía en el mes de julio pueda salir a algún otro país, si hay algún motivo, razón, que pueda justificar su ausencia. Mientras tanto, bueno, todo esto más que todo es para finiquitar, como se dice, la venida del Papa León XIV a nuestro país. Ya se dijo la fecha, el día 10 de junio, o digo 10 de noviembre de este año, 10 de noviembre. Todo eso seguramente van a confirmar con la presencia del mandatario de la República. Mientras tanto, vamos con más información. 6:47:25.
1: De las 69 cárceles en el país, 52 están sobrepobladas. Si hay algo que golpea, dicen, en prisión, es el hambre y el hacinamiento, dice Carlos González, recluido por el delito de homicidio simple en el penal pues Sarita Colonia. Pues a veces pasamos sed, dice también uno de los testimonios. Hoy la diferencia entre la capacidad de albergue de los 69 establecimientos penitenciarios del país y la población interna es de 63,392 personas, que representan pues un buen porcentaje también de lo que es la capacidad que se tiene de recluidos. En pocas palabras, bueno, esta cantidad de reclusos dicen no tendría cupo en el sistema carcelario. El penal también de Ignacio, ubicado en Cajamarca, constituye recinto menos asignado. Y bueno, la infraestructura está prevista para 152 internos, pero en la actualidad la ocupan 65. Sucede lo mismo también en las cárceles de Sanaguillo, en el departamento de San Martín, esto menos 10%, y en Cochamarca, también en Cerro de Pasco, menos 13%. De todas las cárceles que hay en el país, solo 17 no están sobrepobladas, es decir, un menos 20%. Lo preocupante es la enorme cantidad de homicidios hacinados, como el establecimiento penitenciario de Tacna, que tiene bastante hacinamiento, según se indican, un porcentaje de 446% de sobrepoblación. Sarita Colonia del Callao, 422%. Miguel Castro de San Juan del Urigancho, 404%. Abancay también está con 439%. Y Samaná en Arequipa está con 424%.

0: Son las 6:49. Y pues el sistema penitenciario en nuestro país también preocupa, lamentablemente, mucha superpoblación en estos centros penitenciarios. Pero esperemos la población peruana tenga que siempre ser muy cuidadosa, evitar de una serie de hechos que ocurren, y así seguramente se puede disminuir. De lo contrario, van a continuar superpoblándose estos centros penitenciarios en diferentes regiones del país. Las 6:50, una información más para ir al bloque deportivo.
1: El Congreso y la Junta Nacional de Justicia persiguen a los jueces. El Congreso de la República, bajo la presidencia de Fernando Rospigliosi, y la Junta Nacional de Justicia, dirigida por la excongresista de Podemos, María Teresa Cabrera, están decididos a barrer, dicen entre comillas, de la magistratura a todos los jueces que se oponen a las leyes pro crimen y contra la impunidad promovidos por el pacto que controla el Ejecutivo y el Legislativo. Se ha dado cuenta, pues, la propuesta de Cabrera en pleno de la Junta Nacional de Justicia, acordó por mayoría y con el voto dirimente de su vicepresidente Víctor Hugo Chandubi, suspender por 6 meses al juez de investigación preparatoria nacional Richard Concepción Carguancho. Y bueno, la decisión todavía no es notificada, pero generará, dicen, el apartamiento del magistrado de la Corte Penal Nacional, que casos también de trascendencia nacional, pues, sobre corrupción en el Estado, crimen organizado y violación de derechos humanos, es ese que conoce, pues, en este caso, el juez Concepción Carguancho.
0: Las 6:50, 42 segundos, vamos inmediatamente al bloque deportivo.

0: Continuamos con notas deportivas. Comenzamos justamente con, en este caso, el Mundial. El Mundial que ya sigue jugándose. Hay mucha expectativa en los partidos que para cada día se juegan. Por ejemplo, ayer debutó, en este caso, Ecuador, ¿no? Jugó Ecuador, lamentablemente perdió en su debut mundialista 1-0 frente a la selección de Costa de Marfil, ¿no? Costa de Marfil ya en los últimos minutos del partido le termina ganando justamente a la selección de Ecuador en este debut mundialista. Bueno, Ecuador tuvo ocasiones, ¿no?, para marcar en este caso goles, pero no las pudo concretar ninguna, y al final goles que no haces, goles que te hacen, ¿no? Lo que le pasó a Ecuador ayer. Y bueno, al final Costa de Marfil aprovechó su ataque en los minutos finales, y la ocasión clara que tuvieron la terminan concretando, y de esa manera terminan sumando 3 puntos importantes en este debut mundialista. Por otra parte, ayer también Suecia no tuvo ningún problema. Suecia se paseó prácticamente porque fue completamente superior de principio a final frente a la selección de Túnez. Túnez ayer prácticamente no le ha hecho casi mucho daño a Suecia, no, a excepción de una jugada que tuvieron y la concretaron, pero luego de ello Suecia fue completamente dominador del partido, ganó sin problemas 5-1, fue una victoria contundente de Suecia sobre Túnez. Y bueno, también la selección de Alemania ayer no tuvo ningún problema, ganó, apabulló prácticamente 7-1, ¿no?, a la selección de Curazao. Curazao que prácticamente no fue su debut mundialista, pero en este caso también esta selección de Curazao ha roto un récord, ¿no? O sea, después de varios años ver que Curazao marque un gol oficial en una Copa del Mundo, pues es mucho más para ellos, ¿no? Y bueno, Curazao, pese a que es un país que para este Mundial dio la sorpresa en las eliminatorias, dejando de lado a varias selecciones candidatas, ¿no?, a estar en este Mundial, pero ayer debutó, pese a la derrota, ese gol y además el debut han hecho de que Curazao no se vea en todo el mundo. Y bien, por otro lado, también justamente Haití, ¿no? Haití es otro país que tiene problemas internos en ese mismo país, pero igual, ¿no?, debutó con derrota, pero el haber clasificado a este Mundial y el haber debutado también justamente significa mucho para los haitianos. Y bueno, así como otras selecciones están debutando, hoy debuta por primera vez en su historia la selección de Cabo Verde. Hoy a las 11 de la mañana, Cabo Verde, esta selección africana, por primera vez, ¿no?, en toda su historia, va a debutar en este Mundial y va a debutar frente a una selección como España. Va a ser un rival difícil para Cabo Verde, pero va a marcar un hito para ellos, ¿no?, debutar por primera vez en toda su historia en un Mundial, ¿no? Y creo que ellos están más que felices, ¿no?, el haber ya estando en este Mundial son felices, y ahora seguramente estarán mucho más, ¿no?, que debutarán en un Mundial y más que aún frente a una selección como es España. Entonces hoy España y Cabo Verde se ven las caras 11 de la mañana por el Grupo H. También hoy Bélgica se enfrentará con Egipto a las 2 de la tarde, a las 5 de la tarde Arabia Saudita con Uruguay y a las 8 de la noche Irán contra Nueva Zelanda. Para mañana martes 16 de junio Francia se enfrenta con Senegal 2 de la tarde, 5 de la tarde Irak con Noruega, 8 de la noche Argentina con Argelia, 11 de la mañana, o mejor dicho 11 de la noche Austria contra Jordania. Y finalmente, pasado mañana, miércoles 17 de junio, se jugarán los últimos 4 partidos de esta primera fecha. A las 12 del mediodía, Portugal contra República del Congo. 3 de la tarde, Inglaterra contra Croacia. 6 de la noche, Ghana con Panamá. Y 9 de la noche, Uzbekistán contra Colombia. y el próximo, y este jueves 18, arranca la segunda fecha, ¿no? La fecha número 2, donde veremos a los anfitriones, México contra Corea del Sur y Canadá contra Qatar, ¿no? Que es justamente los anfitriones, el jueves 18, la segunda fecha de esta Copa del Mundo. Cerramos la Copa del Mundo, abrimos rápidamente lo que es la Copa Caliente de la Liga. Se vienen jugando ya partidos de la primera fecha de esta Copa Caliente. Y bueno, hay algunos equipos de Liga 1 que no les han tomado mucho interés, ¿no? Mucha importancia, más que todo están viendo el tema de que los juveniles, los jugadores que quizá no han tenido minutos o no han tenido mucha continuidad en el torneo Apertura, puedan jugar esta Copa Caliente, ¿no? Caso, por ejemplo, de la U, Alianza, Cristal, también en este caso lo que es el conjunto de Cienciano, ¿no? Más que todo, en su mayoría son jugadores juveniles, ¿no? Juveniles, los técnicos los quieren ver. Hay jugadores que quizá han jugado pocos minutos o no han tenido muchos minutos en el torneo Apertura, pues ahora están siendo titulares, ¿no? En el equipo, y están justamente jugando estos partidos de la Copa Caliente. Por ejemplo, el último fin de semana, el sábado pasado, Cienciano se enfrentó a Binacional en Juliaca. Y bueno, para muchos decían, no, vamos a ver a los jugadores titulares de Cienciano, pero no. El técnico Melgarejo ha sido bien claro, inclusive antes de que inicie esta Copa Caliente, indicaba de que este torneo lo van a jugar puros juveniles, ¿no? Puros juveniles, y ya los jugadores que no han tenido muchos minutos van a jugar, como el caso de Santiago Arias, por ejemplo, Arias, que durante el torneo Apertura se lesionó, estuvo 2 meses fuera de las canchas, entonces casi toda la gran parte del torneo Apertura no jugó Santiago Arias, pero fue un jugador y clave en el medio campo para Cienciano en Juliaca, porque fue el encargado de dar asistencia para el primer gol y marcar el segundo gol, ¿no? Que le termina dando la victoria a Cienciano 2-0 sobre Binacional. Didier Latorre, que también fue el último jugador en llegar a Cienciano, no tuvo minutos, ¿no? Pocos minutos, entonces ahora también arrancó de titular. Otro jugador es Rey Sandoval, de igual forma. Sandoval, que también no ha tenido muchos minutos en el primer equipo con Cienciano, pero ahora también está como titular, ¿no? Y bueno, los demás jugadores para completar el plantel son puros juveniles, ¿no? Puros juveniles. Y bueno, ahora de esa manera Cienciano está, ¿no?, jugando esta Copa Caliente de la Liga. Y eso va a surgir en las próximas fechas, ¿no? Ya que los jugadores principales de Cienciano están de vacaciones y Cienciano no le va a tomar mucha importancia, ¿no? Más que todo es para que el técnico mire a los juveniles, en qué nivel están, cómo están, y de acuerdo a ello poco a poco ya empezar también a incorporarlos al primer equipo. Por su parte, ayer en este mismo grupo de Cienciano se enfrentaron Deportivo Garcilaso contra Cusco FC. Fue empate en blanco, sin goles, 0-0. Bueno, Garcilaso y Cusco FC están con su equipo titular, o sea, con el primer equipo que arrancó el torneo Apertura, con los mismos están jugando la Copa Caliente, a excepción de Cienciano, ¿no?, que se está dando sus vacaciones al equipo principal. Entonces, ahora la siguiente fecha es fecha de clásico, clásico cusqueño Cienciano-Garcilaso, domingo 21 de junio, es el partido, a las 6 de la tarde, Estadio Inca Garcilaso de la Vega. Y al día siguiente, el día lunes 22 de junio, en Juliaca, Estadio Guillermo Briceño Rosamedina, Deportivo Binacional recibirá a Cusco FC. Y ese partido se va a jugarse a la 1 de la tarde, o sea, prácticamente en la hora de almuerzo, ¿no? Ahí se juega el partido en Juliaca, el día lunes, al día siguiente, Binacional contra Cusco FC, segunda fecha de esta Copa Caliente. Así es que todo queda listo, y la tercera fecha será el día lunes 29 y martes 30 de junio. El día lunes 29 justamente va a ser el partido entre Cienciano y Cusco FC, y al día siguiente, martes 30, Deportivo Binacional versus el conjunto de Deportivo Garcilaso. Así es que también aprovechando el feriado por San Pedro, San Pablo, justamente se vienen también sus partidos el lunes 29 y martes 30 de este mes, ya tercera y última fecha, ¿no?, de esta Copa Caliente de la Liga, lo que es solamente fase de grupos. Ahora, de la fase de grupos, clasifican el primero de cada grupo y un mejor segundo. Y a partir del mes de julio y agosto van a jugar justamente sus partidos, ¿no?, en lo que va a ser ya la siguiente ronda de esta Copa Caliente de la Liga. Bien, así está jugándose este nuevo torneo que está justamente teniendo como protagonistas a los equipos de Liga 1 y también a los equipos de la Liga 2, aprovechando también este para de este mes, que es la Copa del Mundo. Bien, hasta aquí llegó el bloque deportivo, nos vamos a los titulares.
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Atención, atención, la hora son las 7 de la mañana con 3 minutos, 7 con 3 minutos en todo el país. Es el informativo La Voz del Calca, hoy el lunes 15 de junio. ¿Qué tal, mis amigos? 15 de junio, y en estos instantes continúa la misa también para la Virgen Asunta. Así es, siempre esa fe, esa devoción a la patrona del pueblo católico de Calca. Muy bien, son las 7 con 3 minutos, 15 segundos. Nosotros vamos inmediatamente al recuento de los titulares. San Salvador se alista para el 25º Festival de la Kiwicha el próximo domingo 21 de junio. Desde las 9 de la mañana en el campo ferial de Mijunapampa en San Salvador se realizará el 25º Festival de la Kiwicha, para lo cual la Municipalidad Distrital de San Salvador viene invitando a toda la provincia de Calca y a la población cusqueña a vivir un día de tradición, cultura y sabor del grano de oro. La Kiwicha, esta actividad, forma parte del programa de las fiestas jubilares del Cusco organizadas por la EMUFED. Entre tanto, tercera sesión ordinaria del CODICET Taray 2026, la Municipalidad Distrital de Taray, a través del Comité Distrital de Seguridad Ciudadana, CODICET, llevó a cabo la tercera sesión ordinaria. Durante la reunión se realizó la juramentación de la fiscal adjunta provincial y la promotora del Centro de Emergencia Mujer de Calca como nuevas integrantes del comité. Durante la sesión se abordó temas relacionados a seguridad ciudadana en el distrito. Finalmente se realizó la capacitación a todos los integrantes del Códice. Son las 7 de la mañana con 5 minutos. Se realizó la campaña de limpieza del río Vilcanota. El último viernes 12 de junio se llevó a cabo la campaña de limpieza denominada Salvemos el Vilcamayo, con objetivo de conservar la biodiversidad y reducir la contaminación por plásticos y residuos sólidos que afectan a la flora y fauna del río. En la jornada participaron el Instituto Clorinda Mato, instituciones educativas, ONGs y población en general. Asimismo, esta campaña de limpieza se realizó en los distritos de Lamay, Coya, Pisas, Taray y San Salvador, quienes en sus jurisdicciones realizaron la limpieza sumándose a la campaña Salvemos el Vilcamayo. 7 de la mañana, 5 minutos 15 segundos, se realizó la cuarta Expoferia Provincial Calca 2026. El pasado viernes 12 de junio se inauguró la cuarta Expoferia Provincial con la participación de todos los productores del ámbito de la provincia de Calca. Estuvieron presentes autoridades locales, regionales y productores, quienes reafirmaron su compromiso y fortalecimiento en las actividades productivas. Ayer domingo fue la clausura de la Expoferia, donde se destacó a los productores de cada distrito. En el marco por los 201 aniversario de la provincia de Calca se presentó la Orquesta Sinfónica del Cusco. El último sábado 13 de junio en el Templo San Pedro Apóstol de Calca se presentó la Orquesta Sinfónica del Cusco, que deleitó al público asistente con un repertorio lleno de arte, cultura y emoción. Fue un espacio que reunió a familias, adolescentes, niños y visitantes, quienes vivieron momentos gratos al escuchar a la Orquesta Sinfónica del Cusco. 7 de la mañana con 6 minutos 15 segundos. Más titulares. Lares Ecológico 2026. Los productores del distrito de Lares participaron del segundo evento comercial que se llevó a cabo en la Plaza Túpac Amaru. El evento fue organizado por la Municipalidad Distrital de Huanchaj en coordinación con la Comuna Distrital de Lares. Hoy se celebra la misa quincenal en honor a la Virgen Asunta, como cada 15 de cada mes. Hoy se realiza la misa quincenal en honor a la venerada imagen de la Virgen Asunta en el Templo San Pedro Apóstol de Calca. A partir de hoy solo quedan 2 meses para celebrar la festividad patronal de la Mamacha Asunta. 7 de la mañana con 7 minutos, 27 segundos, semana de varias actividades en homenaje a la provincia de Calca. A partir de hoy, lunes 15 de junio, entran a la recta final las actividades por el aniversario de la provincia de Calca por sus 201 años de vida política. En el programa general está considerada la campaña médica odontológica en el Coliseo Cerrado. También está el Parque Temático de Seguridad Vial, así como la capacitación y actualización de las 16 actividades de mantenimiento rutinario. Las actividades de hoy 15 de junio concluirán con el concurso de canto Voces de mi Tierra a partir de las 3 de la tarde en la Plaza de Armas.
Por otra parte, cuando son las 7 de la mañana con 8 minutos, el gobierno regional del Cusco entregó a la municipalidad de Yanatil el módulo tecnológico para el procesamiento primario de cítricos. Fue orientada al fortalecimiento del sector agrícola y agroindustrial. La infraestructura fue implementada en el vivero municipal del sector barrial del distrito de Yanatil. Dicha entrega ha sido en cumplimiento a los compromisos establecidos en el convenio 01-2026 y su adenda número 2, mediante los cuales se viene impulsando la implementación de sistemas tecnológicos aplicados al procesamiento de productos cítricos. Por otra parte, cuando son las 7:08:35, jornada de limpieza de río Vilcamayo, participó la UGELCAL, que el día viernes 12 de junio, como estaba programado, se realizó la campaña de limpieza de río Vilcanota. Cada distrito cumplió la jornada en su jurisdicción territorial, realizando el recojo de los residuos sólidos con el propósito de proteger y conservar precisamente los recursos naturales, promoviendo valores de responsabilidad y conciencia ambiental en las generaciones, sobre todo manteniendo limpio a nuestro Vilcamayo. En esta acción de limpieza también estuvo presente la UGEL Calca con la institución educativa El Sagrado Corazón de Jesús. 7:09, atención, gran inauguración de Interdanza Cefoz La May 2026, recordando el 9º aniversario de la llegada de las reliquias de Santa Rosa de Lima al distrito de La May. Se llevó a cabo con éxito la gran inauguración del Interdanzas Cefoz La May 2026, evento que reunió a las diferentes agrupaciones de danzas en una jornada de integración con fraternidad y sana competencia. En la actividad deportiva, las danzas compartieron momentos de alegría y compañerismo, fortaleciendo las los lazos de amistad, respeto, disciplina y el trabajo en conjunto. Las 7:10:12 en todo el país es el informativo La Voz de Calca. Mañana vence plazo para inscripción de planchas de candidatos para las elecciones regionales y municipales para los comicios del 4 de octubre, en que se elegirán 13.148 autoridades regionales y municipales. Mañana 16 de junio vencerá el plazo para la presentación de solicitudes de inscripción de fórmulas y listas de candidatos ante los jurados electorales especiales competentes en el proceso de elecciones regionales y municipales 2026. De acuerdo con el cronograma electoral, la siguiente fecha a cumplirse es el sorteo de miembros de mesa, que se realizará el 26 de julio del presente año.

Avanza en implementación de norma para el comercio internacional de fauna y flora. El Servicio Nacional Forestal y de Fauna Silvestre, SERFOR, entidad adscrita al Ministerio de Desarrollo Agrario y Riego Midagri, avanza en la implementación del sistema electrónico, una herramienta que modernizará la gestión para el comercio internacional de especies forestales y de fauna silvestre y generará beneficios directos a productores, exportadores y comunidades vinculadas al aprovechamiento, dice, justamente sostenible de estos recursos. Minsa Móvil brindó atención a 11.163 pobladores de 4 distritos del Cusco. El Ministerio de Salud Minsa, a través de la Estrategia Salud en Acción de Minsa Móvil, culminó con éxito una importante jornada médica especializada en la región Cusco, alcanzando un total de 11.163 atenciones durante 4 días de intervención en los distritos de Ocongate, Urcos, Anta y Urubamba, beneficiando a miles de personas con servicios de salud gratuitos y de calidad. Las 7 de la mañana con atención, 13 minutos, 7 de la mañana con 13 minutos en todo el país. Es el informativo La Voz de Calca de Radio La Soberana. Oficializaron creación del Colegio Profesional de Artistas del Perú. El Congreso de la República oficializó la creación del Colegio Profesional de Artistas del Perú como una institución gremial autónoma de derecho público interno sin fines de lucro, con personalidad jurídica y patrimonio propio. Así lo determina la Ley 32.645, publicada en el Boletín de Normas Legales del Diario Oficial El Peruano. Candidato Roberto Sánchez cumplió visita a la tierra de Túpac Amaru, inclusive se retiró el sombrero chotano y se colocó uno similar al que usaba el emancipador. En la Plaza Justicia Social de Tungazuca, frente a la casa y el monumento de Túpac Amaru, el candidato presidencial Roberto Sánchez protagonizó un gesto simbólico al retirarse el sombrero chotano que lo identificó durante la campaña electoral y se colocó uno inspirado en el que usaba Túpac Amaru. Inclusive el sombrero chotano fue, prácticamente, en este caso, lanzado al aire por el líder de Juntos por el Perú. El hecho ocurrió después de ofrecer un balonazo a sus seguidores desde la casa de Túpac Amaru, desde donde invocó a la ciudadanía a defender el voto popular por vías pacíficas y a exigir transparencia en el proceso electoral.

7 de la mañana con 15, 7 con 15 minutos en todo el país. Es el informativo La Voz de Calca de Radio La Soberana. Refuerzan vigilancia ambiental para identificar a quienes arrojan residuos en la vía pública. Acciones se realizan en diversos sectores de Huanchas durante el día y la noche, con el objetivo de preservar la limpieza de los espacios públicos y fortalecer el cuidado del ambiente. La Municipalidad Distrital de Huancha, a través de la Unidad de Evaluación y Fiscalización Ambiental, UEFA, intensificó las acciones de vigilancia ambiental en diversos sectores del distrito para identificar puntos críticos y detectar la inadecuada disposición de residuos sólidos en la vía pública.

0: Policía Nacional del Perú auxilió a un turista israelí tras accidentarse en ruta a la Usangate. Fue evacuado a Pitumarca para luego trasladarlo al Cusco. Efectivos policiales de la Divopus Quispicanchi, pertenecientes a las comisarías de Quiquijana y de Cusipata, auxiliaron y evacuaron al ciudadano israelí Edar Yakov, de 25 años, quien sufrió una grave caída mientras recorría la ruta turística que conecta el Nevado a Usangate con el Cerro de los Siete Colores. Las 7 de la mañana con 16 minutos, 7 con 16 minutos en todo el territorio peruano, es el informativo La Voz de Calca de Radio La Soberana. Hoy se inicia inscripción para postular a Beca Perú 2026 en su segundo momento. Desde hoy, lunes 15 de junio, los peruanos pueden postular al segundo momento de Beca Perú Convocatoria 2026, en el que se ofrecen más de 200 vacantes para realizar estudios superiores, informó el Programa Nacional de Becas y Crédito Educativo PRONAVE. Siete de la mañana con 17 minutos, vamos a ir a una pausa importante. Regresamos rápidamente para seguir adelante con el informativo La Voz de Calca.
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1: El tiempo en todo el país son las 7 de la mañana con 22, 7 con 22 minutos. Comunicado en Zapacalca comunica el cronograma de pagos, facturación mes de mayo. Los usuarios que deben de un mes, el último día de pago es el viernes 26 de junio. Pague puntual y evite molestias por corte y cargo de reconexión. Atentamente en Zapacalca. Comunicado en Zapacalca recuerda a todos los usuarios que desean obtener el recibo de agua de manera rápida y sencilla, deben comunicarse al WhatsApp 944-2696-06, atentamente en Zapacalca. 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Si aún no formas parte del programa y perteneces a la población vulnerable, aproxímate a las instalaciones del Este Sureste y solicita ser evaluado presentando tu DNI y recibo de luz en nuestros centros de atención FICE. 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Esto permitirá consultar y recibir el código de vale de manera directa en el celular, facilitando el acceso al beneficio sin necesidad de desplazamientos innecesarios. 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Son las 7 de la mañana con 23 minutos 40 segundos en todo el país. Es el informativo La Voz de Calca. ¿Cómo están, mis amigos? Reciban el saludo cordial de vuestros amigos aquí en el informativo La Voz de Calca, Radio La Soberana. Hoy empezando la semana, lunes 15 de junio. Muchos saludos, abrazos aquí en nuestra importante ciudad de Calca, también en nuestros centros poblados de Cochocmayo, asimismo también en Arín, Huarán, Sillacancha, asimismo Huandarchico y demás sectores. Abrazos desde la capital provincial. Luego también a nuestros amigos de la MAI, ¿cómo están mis amigos de la MAI de Coya, de Taray, San Salvador, Pisaj, distritos importantes en el Valle Salado de los Incas? Asimismo nos vamos hacia Lares para saludar a nuestros amigos de esta interesante zona del distrito o de la provincia de Calca, en Amparés, su centro poblado. ¿Qué tal, amigos de Amparés? Mucha luz, abrazos, seguramente el intenso frío a esta hora de la mañana. En la cuenca de Mapacho está el centro poblado de Suyo. Muchos saludos, abrazos también a todos ellos. Asimismo, de pasito a nuestros amigos de Chayabamba, en esta cuenca tan importante. Luego estamos en el distrito de Yanatiles, continuando la cuenca de Mapacho. Estamos ya en la cuenca del Valle del Laco, Llavero, primera, segunda, tercera, cuarta zona. Saludos desde la ciudad de Calca. Con ese cariño de siempre a todos ustedes, amigos, nuestro reconocimiento. Y en la cuenca de Yanatile, a través de Radio Illari, cubriendo prácticamente toda esta bonita cuenca en el distrito de Yanatile, su capital, Quebrada Honda. Saludos, abrazos para todos nuestros amigos de Torreblanca, también en sector de Versalles. Saludos. Y luego estamos por sector de Muyupay, Chancamayo, Santiago, Quesquento, Putucuse, hasta Lorhuachana, bueno, el lugar donde empieza justamente el distrito de Yanatile, provincia de Calca. Saludos, abrazos desde la capital provincial a todos los amigos mediante las ondas amigas de Radio Illari y también nuestras plataformas. Son las 7:26 a nuestros amigos de Urubamba. ¿Qué tal? ¿Cómo están mis amigos de Urubamba? Desde Uichu estamos justamente por Guayucari, en Urquillo, Guayabamba, Yucay, Urubamba, Yanahuara y demás sectores desde la ciudad de Calca. Radio La Soberana también cubriendo gran parte de este hermoso Valle Sagrado de los Incas. Ya son las 7:26. Aquí continuamos con las informaciones también del plano regional. Por ejemplo, Minsa está dando a conocer, móvil brindó atención a 11.163 pobladores de 4 distritos del Cusco. El Ministerio de Salud Minsa, a través de la Estrategia Salud en Acción de Minsa Móvil, culminó con éxito una importante jornada médica especializada en la región Cusco, alcanzando un total de 11.163 atenciones durante 4 días de intervención. intervención en los distritos de Ocongate, Urcos, Anta y Urubamba, beneficiando a miles de personas con servicios de salud gratuitos. La campaña se desarrolló la pasada semana con el objetivo de acercar atención médica especializada a las poblaciones de la región, especialmente a aquellas que enfrentan mayores dificultades para acceder a estos servicios. El despliegue prácticamente inició en el Centro de Salud de Ocongate, continuó en los distritos de Urcos y Anta, culminó en la Plaza de Armas de Urubamba, congregando a niños, jóvenes, adultos y adultos mayores. Durante la jornada, la población accedió a consultas en especialidades como pediatría, ginecología, geriatría, neumología, oftalmología, dermatología, cardiología, psiquiatría, medicina familiar y medicina física y rehabilitación, entre otras. Asimismo, se brindaron servicios complementarios de odontopediatría, optometría, inmunizaciones y tamizajes de VIH y sífilis, fortaleciendo la prevención, el diagnóstico temprano y el cuidado integral de la salud. Bien, ha sido una acción muy interesante, prácticamente de Minsa Móvil, que está llegando a la población en sus comunidades. Y por otra parte, también se da cuenta, atención, avanzan en implementación de norma para el comercio internacional de fauna y flora. El Servicio Nacional Forestal y de Fauna Silvestre, SERFOR, entidad adscrita al Ministerio de Desarrollo Agrario y Riego, Midagri, avanza en la implementación del sistema electrónico ECITES, una herramienta que modernizará la gestión para el comercio internacional de especies forestales y de fauna silvestre y generará beneficios directos a los productores, exportadores y comunidades vinculadas al aprovechamiento sostenible de estos recursos. La importancia de esta iniciativa se refleja en el dinamismo del comercio internacional de especies reguladas. Solo durante 2025, el Perú emitió 1.004 permisos de exportación de especies CITES, de los cuales 683 fueron de especies forestales y 321 de fauna silvestre, documentos que respaldan la legalidad y trazabilidad de los productos destinados a mercados internacionales. Muy bien, son las 7 de la mañana con 29 minutos 52 segundos en todo el país. Es el informativo La Voz de Calca de Radio La Sobrana en esta edición muy importante. Como siempre, de lunes a viernes estamos con ustedes, mis amigos. Vamos con otras informaciones que tenemos a esta hora de la mañana. Policía Nacional del Perú auxilió a un turista israelí tras accidentarse en ruta al Ausangate. Fue evacuado a Pitumarca para luego trasladarlo al Cusco. Efectivos policiales de la Divopus Quispicanchi, pertenecientes a las comisarías de Quiquijana y de Cusipata, auxiliaron y evacuaron al ciudadano israelí Elad Yalcó, de 25 años, quien sufrió una grave caída mientras recorría la ruta turística que conecta el Nevado Ausangate con el Cerro de los Siete Colores. Tras recibir la alerta, los agentes activaron de inmediato una acción, un operativo de búsqueda y rescate en la zona de alta montaña, logrando ubicar al excursionista extranjero, quien presentaba una presunta fractura en la pierna derecha e imposibilidad para desplazarse debido a la lesión sufrida. Luego de brindarle los primeros auxilios y estabilizarlo en el lugar, los efectivos policiales procedieron a su evacuación y traslado hacia el distrito de Pitumarca, por ser el punto de acceso más cercano para recibir atención médica especializada. La oportuna acción policial terminó y también permitió salvaguardar la vida del ciudadano extranjero y garantizar su atención médica.

0: Son las 7 de la mañana con 32 minutos en todo el país. Es el informativo, la voz de Calc. Bien, estamos a esta hora de la mañana con la presencia del ingeniero Uriel Bardales Cárdenas, ex dirigente de Desarrollo Económico Municipalidad Digital de Yanatid, y también presidente de la Liga Agraria Provincial Paruro y vicepresidente de Fartad. Bueno, nos visitan esta mañana. ¿Qué tal, ingeniero Uriel? Bienvenido al informativo La Voz de Calca de Radio La Soberana.
1: Muchas gracias, doctor Serapio, por este espacio que se me brinda para poder esclarecer algunos puntos. Primeramente, quiero empezar haciendo llegar un fraterno y cordial saludo a nuestra hermana provincia de Calca por sus 201 años de aniversario de creación política que viene cumpliendo durante este mes. Asimismo, también quiero aprovechar de este espacio para hacer llegar un saludo fraterno también a nuestro distrito de Yanatile, especialmente a estos hombres y mujeres valientes, luchadores, que vienen forjando las tierras para llevar adelante las familias y nuestro distrito yanatileño. También saludar, ¿no?, a nuestros hermanos que nos vienen escuchando el día de hoy, regidor Wilson, regidor Ángel, asimismo el doctor Parra, también creo que son los únicos que vienen peleando en defensa del distrito de Yanatile. Quien les habla, Uriel Bardales Cárdenas, ex gerente de Desarrollo Económico y Servicios Municipales, también en mi cargo dirigencial, soy presidente de la Liga Agraria Provincial Pachacute por la provincia de Paruro, y asimismo también vengo desempeñando el cargo dirigencial como vicepresidente de la Federación Agraria Revolucionaria Tupac Amaru del Cusco, nuestra famosa FARTAG.
0: Qué bueno, ingeniero. En todo caso, usted ha llegado a ocupar bastantes cargos y sigue ocupando, por cierto. Y bueno, pues el motivo de su visita, nos indica, por ejemplo, de una presunta denuncia. ¿Qué es lo que ha pasado?
1: Sí, efectivamente, el día lunes hemos sido mencionados por este medio, ¿no?, por una denuncia por parte del señor Chombo, que actualmente viene desempeñando el cargo de presidente del Frente de Defensa de los Intereses del
0: Distrito. Ingeniero, por favor, quisiera un poquito aclarar, ¿no? Por este medio, el señor Chombo no se comunica desde hace buen tiempo, tal vez haya sido en otro medio, pero sin embargo usted tiene todo el derecho de aclarar qué habrá pasado, sí, qué se haya difundido.
1: Ya, básicamente es en referencia a un documento emitido por el Ministerio Público de la Fiscalía de la Nación, la notificación número 0003 del 2026, donde se menciona, ¿no?, que el señor Víctor Ángel Chombo Mora hace una denuncia contra el señor William Hualpa, contra el gerente Benjamín, contra mi persona en condición de gerente de desarrollo económico, contra el señor Jesús Ramos Rosa, jefe de logística, contra el señor Jorge Milton Cruz, jefe de almacén, y asimismo también contra el señor Cayo Peña, ¿no? Entonces, supuestamente acá por una organización criminal, lavado de activos, uso peculado, entre otros. Entonces, al respecto, mi persona quiere justamente aclarar este aspecto que viene de alguna manera generándose un comentario bastante malintencionado, también una denuncia malintencionado, tan solamente que busca una calumnia en el fondo. Yo acá actualmente, doctor Serapio, tengo el documento emitido por la Fiscalía, por el Ministerio Público, la Fiscalía de la Nación, con notificación número 0002-2026, con fecha Huanchaj 25 de mayo del 2026, a nombre de Uriel Bardales Cárdenas, cédula de notificación, donde se menciona aquí, doctor Serapio, le voy a compartir también aquí la información, donde se resuelve, se dispone, primero, disponer el archivo liminar respecto a la denuncia contra Uriel Bardales Cárdenas y otros por la presunta comisión del delito de lavado de activos en agravio del Estado, presentado por la Procuraduría Pública de Lavado de Activos, ordenándose el archivo definitivo de lo actuado. Entonces, tengo aquí el documento, doctor Serapio. Justamente el día de hoy también me he dado el tiempo para poder dejar claro este tema. Seguramente también en el distrito de Yanatile se viene especulando, se viene generando este tipo de comentario totalmente malintencionado. Aquí la Fiscalía ha resuelto de esta manera esta disposición porque carece de argumento, carece de mayor valor legal, no tiene los sustentos, los medios probatorios necesarios como se menciona. En mi condición de gerente de desarrollo económico, a mí prácticamente me están involucrando en el sentido de que mi persona ha dispuesto que se traslade los sacos de guano de isla hacia las instalaciones del alcalde William Walp. lo cual es totalmente absurdo. Es absurdo porque nosotros como desarrollo económico, y tienen en conocimiento nuestros hermanos productores del distrito de Yanatile, en ningún momento hacemos cobro en efectivo por la adquisición de los insumos de guano de isla. Y mucho menos tampoco nosotros disponemos la entrega de estos insumos de guano de isla a las personas que se nos acercan. Nosotros primeramente hacemos una preinscripción, les damos el código de depósito en el Banco de la Nación con un voucher. El productor directamente hace el pago de manera personalizado en el banco. Estos comprobantes de pago remitimos a Agrorural y Agrorural con nombre propio envía los guanos de isla. Si Uriel Bardales Cárdenas ha pedido 5 guanos de isla, los 5 guanos de isla directamente llega a las manos del productor. Nosotros como desarrollo económico somos tan solamente intermediarios, apoyamos en este tipo de trabajos en la adquisición de insumos como es el guano de isla. Entonces, esta parte para dejar bien claro a nuestros hermanos yanatileños y especialmente a nuestro amigo Chombo, que es, ¿no?, presidente del Frente de Defensa de los Intereses. Creo que como dirigente siempre tenemos una importante responsabilidad de velar por la defensa de los intereses de nuestro pueblo, de nuestro distrito. Pero tiene que ser un trabajo dirigencial bastante de repente preparado, alturado, no malintencionado, no solamente buscando intereses personales, no queriendo buscar ahí una debilidad entre la sociedad y también las autoridades. Creo que como líderes estamos para articular esfuerzos, siempre buscando el desarrollo del pueblo, no el desarrollo de un pequeño grupo de conspiradores que tan solamente a veces sabotean y perjudican el desarrollo del distrito de Yanatil. Asimismo, otro punto que me han considerado también es la supuesta disposición de plantas de cacao. Señores, tenemos en acá una relación de beneficiarios con este importante proyecto de cacao que se ha intervenido especialmente en la cuenca del Laco. De repente es uno de los proyectos banderas con los que se ha hecho llegada a cada una de las familias abandonadas por el Estado. Son uno de los sectores más vulnerados, ¿no?, en lo que es la intervención por parte del gobierno provincial, regional y nacional. Entonces, se ha trabajado con casi 170 familias en la cuenca del Laco. Se les ha entregado plantones de cacao totalmente injertados, en buenas condiciones, óptimos para su desarrollo. Es la segunda etapa de entrega. La primera está actualmente en plena producción. Entonces, se ha entregado directamente a los beneficiarios. Se tienen los documentos de entrega, las actas de entrega, los medios de verificación. Si de repente tiene el señor Chombo un documento, una evidencia, que no los demuestre, que los saque en espacio público. Yo siempre me he caracterizado, doctor Serapio, de poder dar información, de poder también participar en espacios públicos, en mi provincia de Paruro, en la región del Cusco, en los ministerios, en el gobierno central, desde los cargos dirigenciales que asumimos, pero bajo un medio de veracidad, bajo un fundamento, no con especulaciones y mucho menos con actitudes malintencionadas. Entonces, todo está documentado, todo está esclarecido, ahí están también nuestros beneficiarios que pueden dar fe de todo este tipo de trabajos. Mi persona tampoco no ha estado años en la entidad municipal de Yanatile. Quien le habla ha asumido esta responsabilidad en el mes de agosto hasta el mes de marzo. Y en el poco tiempo que de repente hemos podido laborar allá, que hemos podido servir al distrito de Yanatile, hemos entrado pues, en una situación prácticamente donde se ha visto una crisis política social, donde no se ha podido ver una gobernabilidad, ¿no?, por parte de justamente grupos de supuestamente dirigentes, supuestamente defensores del pueblo, pero lastimosamente es así, no son cada distrito con sus realidades, cada provincia con sus realidades. Frente a esto, lo único que de repente podemos decir es un llamado a nuestras organizaciones vivas, a nuestra sociedad civil, a nuestras comunidades campesinas, a nuestros dirigentes, siempre fortalecer este tipo de trabajo, fortalecernos como comunidades y siempre, sea quien sea nuestra autoridad, hacernos respetar. Y no solamente ver o ser también cómplices con nuestro silencio, el mal actuar de autoridades y también de pseudo dirigentes.
0: Muy bien, ingeniero Uriel, lo hemos escuchado muy atentamente. Sí, efectivamente nos hicieron llegar la copia de la denuncia que había interpuesto el señor Víctor Ángel Chombo Mora, ¿no? Bueno, incluso indicando a intérprete fiscal, todo eso. Y ahora usted nos indica, ya se emitió la disposición por parte de la fiscalía correspondiente de Huanchaj, en la que dispone prácticamente que no es procedente seguir investigando así en términos claros para que nuestro público entienda. En todo caso, esta disposición es a favor de los 5 o 6 que fueron denunciados.
1: Sí, efectivamente, los que estamos mencionados somos los denunciados.
0: Están el alcalde digital, William Hualpa, el gerente Benjamín Segarra, usted, ingeniero Uriel, después está el señor jefe de logística, licenciado Edu Jesús Ramos Roa, está el señor Jorge Milton Cruz Humani, dice, y luego también el señor Cayo Peña Aucapuri. O sea, esta disposición ya ha dicho que no es posible investigar contra todos esos denunciados por parte del señor Víctor Chombo.
1: Efectivamente, la fiscalía prácticamente ha mencionado de que carece de mayor sustento legal, de medios de verificación, y por esa razón se está archivando, ¿no? Particularmente, doctor Serapio, esto también es de repente una situación que incomoda bastante a mi persona. Por esa razón me he tomado el tiempo de poder llegar aquí hasta nuestra hermana provincia de Calca para esclarecer estos puntos muy importantes que de alguna manera también mellan la imagen de las personas, de los profesionales. Yo con mucho orgullo puedo mencionar, doctor Serapio, que en mi provincia de Paruro, le voy a mencionar 2 proyectitos nomás que peleo con mi provincia, con mis hermanos presidentes, con mis hermanos dirigentes. Por ejemplo, una carretera importante valorizado en 63 millones de soles, que es la carretera Cusibamba-Tincos, que actualmente lo estamos peleando con el gobierno regional. Nosotros no vamos al gobierno regional, doctor, para poder hacer prevalecer nuestros derechos. En mi provincia de Paruro llevamos al director de transportes, al gerente de transportes, llevamos al mismo gobernador Werner Salcedo a la obra. Ahí hacemos ver la realidad y hacemos comprometer también el tema, más que todo, de su financiamiento para la culminación de estos importantes proyectos. Actualmente también, y vengo liderando muy contento, un gran proyecto, megaproyecto también en temas de riego, valorizado en 63 millones, actualmente en manos del Ministerio de Agricultura en la subdirección de hidráulica, en levantamiento de observaciones. Asimismo, desde la FARTAG, doctor Serapio, también quiero informar y aprovechar este espacio, también en consulta previa ya hemos aprobado ya las políticas nacionales para que nuestras comunidades campesinas, nativas, indígenas tengan una neta representatividad desde el gobierno central, para que no esté entrando de repente un otro pseudo líder o de repente un aprovechador de estos espacios y esté saliendo o sacando cara en nombre de nuestras comunidades. Ahí directamente van a tener también representación, así como un ministerio, netamente un dirigente o representante de las comunidades nativas, indígenas, que actualmente ya está aprobado. Entonces, por otro lado, también las políticas en el sector agrario, en el sector pecuario, también está como plan de trabajo. Con el gobierno regional también un pequeñito, doctor, también.

0: donde prácticamente las juntas directivas tan solamente se han hecho un aprovechamiento de este espacio. Y ni siquiera se daba una oportunidad al productor, sino solamente a intermediarios, quienes prácticamente se lo llevaban todo el esfuerzo del trabajo que realizan nuestros hermanos campesinos en cada una de las provincias. Doctor Serapio, de repente, para terminar, en mi cargo de gerente de desarrollo económico, como he mencionado, hemos entrado en plena crisis social, crisis política. En nuestro distrito de Yanatile, lamentablemente, también tiene deficiencias en lo que es el tema presupuestal, lo cual a veces no permite llegar a muchos sectores, a muchos rincones con muchas necesidades. Pero desde el cargo se ha podido un resultado, por ejemplo, que podemos mencionar muy contentos los yanatileños, especialmente nuestros hermanos cafetaleros, es que se ha dejado bien en alto una importante actividad que es la subasta de cafés especiales. Se ha destacado fuertemente a nivel del distrito de Yanatile, a nivel de la provincia de Calca, inclusive a nivel de la región de Cusco, por encima de la convención, por encima de los hermanos distritos de la convención. Y esto favorece directamente a las familias productoras de café en el distrito de Yanatile. Usted sabe, el café yanatileño está entrando a los ojos del mundo en los grandes mercados, y esto conlleva pues a un mejor pago de nuestro producto de café y mejores condiciones de vida de nuestros hermanos productores de café.
1: Muy bien,
0: asimismo, señor, también con el gobierno regional hemos comprometido 3 expedientes técnicos que están ya prácticamente a pie de iniciarse: un proyecto café, proyecto cacao y proyecto bambú. El compromiso era empezar en el transcurso de este mes de julio. Esperemos que esta responsabilidad siga en pie, siga continuándose y se concretice siempre en beneficio de nuestro distrito de Yanatile. Entonces, algo para aclarar también, doctor Serapio, tiene que saber nuestra población. Como le menciono, acá tan solamente hay actitudes muy malintencionadas que se ha podido ver por parte de este señor Chombo, que es presidente del Frente de Defensa. Pero yo sí lo digo, este señor no es presidente del Frente de Defensa de los intereses del distrito de Yanatile. Este señor es presidente del Frente de Defensa de sus intereses, de él y de un pequeño grupo de conspiradores. Y lo sabemos quiénes son. Y sabemos quiénes son, y siempre se han caracterizado en prácticamente interponer toda acción que vaya en beneficio, en desarrollo de nuestro distrito de Yanatil.
1: Muy
0: y
1: bien,
0: en ellos,
1: ingeniero,
0: también está nuestro amigo, el señor exalcalde Hugo Caparó, que
1: claro,
0: en 2 periodos de gestiones prácticamente ha regalado territorio yanatileño, nunca ha hecho la defensa territorial. Gracias a él, tampoco el expediente técnico de la CU-105, que es para asfalto definitivo, no está logrando el expediente técnico porque no ha dejado documentos de un puente, que es el puente de Masca, que es un requisito muy importante su liquidación para la elaboración de este nuevo expediente técnico de asfalto definitivo.
1: Muy
0: a raíz
1: ingeniero,
0: de estas deficiencias, el distrito de Yanatile
1: la hora nos está ganando, ingeniero, sí.
0: Por otro lado, también
1: ingeniero,
0: tenemos una
1: no sé
0: planta
1: si me escucha,
0: de
1: ingeniero
0: tratamientos,
1: ingeniero
0: una
1: Uriel,
0: planta
1: por
0: de
1: favor,
0: cítricos.
1: Ingeniero Uriel, no sé si me escucha. Le hemos escuchado ampliamente su exposición, el espacio necesario le hemos cedido. Bueno, ya para terminar, porque la hora nos gana, usted sigue hablando de Yanatile, pero ¿por qué lo retiraron del cargo? ¿Qué pasó?
0: Sí, ¿por qué nos retiraron del campo? Porque prácticamente se ha estado conspirando contra mi persona. Acá estos señores prácticamente han querido ahí imponer a sus ahijados para poder beneficiar con un proyecto café, en el cual hemos estado haciendo la construcción de módulos de secaderos de cafés especiales. Hemos tenido una reunión multisectorial casi a fines del mes de marzo, donde prácticamente ahí también no han estado presentes nuestros hermanos productores, los cafetaleros, la sociedad civil, y por otro lado el grupo de los que menciono, ¿no? Frente de Defensa, el señor Hugo Caparó y algunos también que siempre están en este tipo de trabajos, han querido recomendar para que se priorice la ejecución de los módulos secaderos en sus recomendados, en sus ahijados, que ni siquiera presentan DNIs yanatileños. Y nosotros como requisito habíamos pedido siempre que estos módulos, estos proyectos beneficien directamente a los productores yanatileños. Y desde ahí es que se empieza también este malestar.
1: A ver, ingeniero, por favor, hay una comunicación desde Quebrada. Vamos a escuchar, no sé quién está comunicándose. Buenos días, por favor, nos indica su nombre. Brevemente, la hora nos gana.
2: Buen día, doctor Serapio. Mi nombre es Pedro Díaz, de acá del ACO. Yo trabajo en la ciudad de Cusco, estoy atentamente escuchando la radio.
1: A ver, por favor, indícanos qué es lo que quieres decir.
2: También quiero recalcar, bueno, siempre se ha visto acá en Yanatile una contradicción, el tema. Y ya sabemos que de repente el señor Chombo ha hecho, creo, una denuncia hacia la autoridad edil de Yanatile.

0: En ese caso, yo entiendo que debe haber pruebas, de repente, para que de repente sea esa denuncia válida. En realidad, nosotros como ciudadanos de acá de Yanatile, bueno, yo no lo conozco particularmente al, doctor, al señor Chombo, pero yo creo que para esas cosas debe haber una denuncia que sea real, verídica, y en realidad debe demostrarlo de repente en la federación.
1: Bueno, eso ya lo dijo el señor acá, el ingeniero Uriel. Muchas gracias, la hora nos gana. Sabemos que, bueno, pues están saliendo en defensa del alcalde, no hay problema. Bueno, ingeniero, por favor, terminemos, ya la hora nos gana.
2: Para terminar, doctor, muchas gracias. Tan solamente pedir a todas nuestras organizaciones vivas, dirigentes, que hagamos una verdadera labor de fiscalización, no solamente a la gestión actual, sino también a las gestiones anteriores. No podemos dejar errores pasados y decir, Jinaliana Capuchun, que esté así nomás ya. Para nada, señores. Creo que en acá el cargo dirigencial tiene que ser con total neutralidad, transparencia, convicción y vocación de servicio a nuestro distrito, a nuestro pueblo yanatileño. Intereses personales a un lado. Sabemos muy bien el pasado también del señor Chombo, los antecedentes que presenta, violencia familiar, uso de armas, tantas cosas. Y es de repente una indignación para el distrito de Yanatile, habiendo tantos profesionales, buenos líderes, buenos jóvenes, puedan dejar esta importante responsabilidad en manos de este tipo de gentes bastante malintencionados. Agradecerle, doctor, por este espacio. Estamos siempre aptos y llanos para poder esclarecer cualquier duda, cualquier consulta. Felizmente quien les habla no tiene nada en el distrito de Yanatile, razón por la cual estoy aquí presente para poder dar mi descargo y siempre bajo la transparencia informar respecto a los actuados en nuestro distrito de Yanatile. Muchas gracias y reiterar un fraterno saludo a nuestros hermanos yanatileños. Muchas gracias.
1: Ingeniero, gracias por su visita, le agradezco y será hasta una próxima oportunidad. Cuando guste, estamos nosotros siempre para atender. Muchas gracias, muy buenos días. Son las 6 o 7 de la mañana con 52 minutos en todo el país. Es el informativo, la voz de Calca. Bueno, nuestros oyentes nos llaman y me indica el señor Elisman, por ejemplo, que ¿por qué me vas a preguntar para hablar? Tengo que decir, necesariamente tengo que preguntarle qué quiere hablar, ¿no? Bueno, la opinión es libre, no hay ningún problema, pero tiene que decirme tal cosa, quiero opinar, perfecto, entendemos. Bueno, a veces nos quieren imponer ya un poquito más, nos van acá a ordenar. Damos espacio necesario, nuestros oyentes nos visitan, en fin, están para hablar, pero cuando ya hay ciertas cosas medio sesgadas, que tampoco es así, señores, la radio no se presta para eso. Bueno, son las 7:53 de la mañana. Es el informativo La Voz de Calca. Estamos concluyendo con esta edición. Participación necrológica. Esposa, hijos y demás familiares de quien en vida fue señor Anastasio Loaiza, que en paz descanse. Comunican su sensible fallecimiento. Su velorio se lleva a cabo en el salón parroquial. La misa de cuerpo presente se celebrará hoy lunes 15 de junio a las 3 de la tarde en el templo San Pedro Apóstol de Calca. Seguidamente la traslación de sus restos mortales al cementerio Jardín de la Paz de esta ciudad. Los dedos agradecen anticipadamente por las muestras de condolencias, oraciones y acompañamientos en estos momentos de dolor. Calca, junio del 2026. Bien, la hora nos está ganando, es el informativo La Voz de Calca.
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2: Aquí la cosa ya va dentro de los que podrían tener una base sobre la cual podrían trabajar. Ricardo Belmont ha logrado 3.476 votos en Huanchac, que es el 7.5%. El fujimorismo, el 8.5%, que son 3.914 votos. Rafael López Aliaga, 7.328 votos, que es el 15.9%. El señor López Chao, 16%, con 7.400 votos. Y el que ganó en Huanchac con mayores votos es el señor Jorge Nieto Montesinos, con 19.240%, que es 8.818 votos, señoras y señores. Así están las cosas. Bien, nos vamos a observar otro sector. San Jerónimo, me dicen. Andrés, San Jerónimo, chequea de San Jerónimo. Muy bien, yo les estoy contando los datos y los votos que han logrado tener esos partidos para un poco ubicar a sus candidatos, ¿no es cierto? ¿De dónde parte? En San Jerónimo ha ganado Ahora Nación de López Chao. Lo que no significa que el señor precandidato de San Jerónimo sea el favorito. Me dejo entender, ¿no? Una cosa es que gane el candidato a la presidencia y otra cosa es el candidato. Si va o no va a lograr, no sé si López Chao estará de acuerdo con la informalidad de las ladrilleras, ¿no? Habría que preguntarle a él porque su candidato tiene mucho vínculo ahí. Cosa que en su momento despejaremos, pues. En su momento. Bien, 16.7% con 4.670 votos en San Jerónimo. Segundo lugar para Nieto, con 3.941 votos, que es el 14.133%. No sé quién será su candidato. Ricardo Belmont, 3.552 votos, 12.7%. Y en San Jerónimo, el cuarto lugar es para Juntos por el Perú. Por eso le digo, JP ha ganado en provincias, no ganó en Cusco Ciudad ni en sus distritos. Entonces sus candidatos van a tener que hacer, ¿no es cierto?, bastante esfuerzo para posicionar si es que quieren colocar algún alcalde en la provincia de Cusco. Están quintos, o cuartos, perdón, con 3.132 votos en San Jerónimo, ocupando el cuarto lugar y el 11.231%, 231%, ¿no es cierto? El 11%. Keiko Fujimori, a ver, Matamoros será pues el candidato, ¿no? Me dicen por ahí, no se sabe. Keiko Fujimori, 2.282 votos de jerónimianos, 8.183%. Rafael López Aliaga, el Porqui, 1.930 votos, 6.9%. Marisol Pérez Tello, 4.4%, con 1.243 votos en San Jerónimo, señora Tía. Y así sucesivamente van los candidatos. Me voy a ver en qué lugar estamos. Séptimo lugar, ¿no? Del octavo para adelante, señoras y señores. Pero antes, un anuncio importante para todos ustedes aquí en Sin Mordaza.
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1: Gracias por acompañarnos. 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
2: Muy bien, como les decía, ¿no? El octavo lugar en San Jerónimo es para el partido, sí creo, del señor Carlos Spa, que ha logrado 1.178 votos, el 4.224%. Popi Olivera va como noveno. 1056, ¿no es cierto? En el momento, señoras y señores. Les estoy contando, pues, cómo van. Décimo lugar para Carlos Álvarez, el partido de País para Todos en San Jerónimo, 1039 votos. El partido de Johnny Lescano, 851, 3%. El partido de Ever Calier, este que se decía, yo estoy preparado, tengo cuatro profesiones, puedo ser presidente, ha logrado tener 378 votos, 1.3% en San Jerónimo. Otro de los que le ha ido muy mal en el sur, no ha sabido tener pues un discurso adecuado, nada alturado, porque uno puede ser confrontacional, pero de confrontacional a malcriado hay una diferencia, ¿no? Con el pie en alto, soberbio, y la soberbia tiene pues un costo. Y ahí está Ronald Atencio en San Jerónimo, 326 votos, 1.169%. Quien sea su candidato tiene mucha chamba para poder escalar desde el lugar 13 en donde se encuentra, en un distrito que tiene discurso de reivindicación, San Jerónimo. Bien, Somos Perú, en San Jerónimo, a donde pertenece Antero Huamán, el eterno candidato, ¿no? El eterno, pues, trabajador de municipalidades gracias a su partido, ¿no? Trabajó con Franklin Sotomayor, trabajó en el gobierno del señor actual gobernador regional, Werner Salcedo. Ahí ha estado Antero Huamán. Y Antero ha logrado conseguir para su partido 218 votos en San Jerónimo, de donde es natural, ¿no? ¡Qué vergüenza! Bien. ¿Para qué les cuento de los demás? Pues me voy a ir del lugar 16 a más del 20. Ahí está Acuña, 160 votos. ¿Sabe cuánto significa eso en San Jerónimo? 0.574%. Y el otro, el tema de Vizcarra, Perú Primero, 190 votos, 0.6%. Pero hay otros que están más graves, ¿eh? El PRIM, por ejemplo, en San Jerónimo. Es otra cosa el señor Zulca, pues. Por eso yo le decía a Zulca, y se lo digo de amigos, ¿no? Zulca, no te has sumado la alianza que has hecho. Sin esa alianza, tú hubieras sido uno de los favoritos. Pero has mostrado tu angurrencia, tu objetivo de llegar a cualquier costo juntándote con quien sea, con tal de llegar al poder, al hacer alianza con uno de los principales candidatos más criticados por tu persona en la anterior campaña, el señor Álvaro Arenas. El señor Zulca, Elvis, salió y fue muy frontal en la última campaña contra el señor Álvaro Arenas. Vamos a revisar, vamos a fiscalizar. Y ahora están abrazados en la foto. Todo con tal de llegar al poder. ¿Es así o no, Elvis? Y si no me crees, llama pues y aclara el tema o te corres. Porque ya tienes varios años corriéndote de este medio, ¿eh? Y es gratis. Yo te invito el café, es más, venga por acá, conversemos. ¿Qué otros partidos más tenemos, señoras y señores, en San Jerónimo? A ver cómo han quedado. Ah, la Coquita decía, ¿no? ¿Quién está de candidato por la Coca en San Jerónimo? Un partido que está teniendo candidatos con serias dificultades, ¿no? Hay problemas en Huancha, hay problemas en San Sebastián, graves, ¿no? Hay problemas en Santiago, en la región, y hablan de reivindicación, hablan de lucha contra la corrupción, ¿no es cierto? No a la inmoralidad, y tienen denuncias precisamente por ese mismo hecho. Si vamos a darles también un recuento de qué partidos tienen a la mayor cantidad de candidatos denunciados y denunciados por qué temas. ¿Ya? Vamos a hablar también de eso, señoras y señores. Bien, otro partido que en San Jerónimo ha logrado 9 votos ha sido el partido Perú Moderno. Y el señor Gonzalo Paz de la Barra ha logrado 19 votos. Avanza País en San Jerónimo ha logrado 30 votos. Así están las cosas, queridos amigos. Me están escuchando en Salle y me dicen, Andrés, no te olvides, pues, de la tierra de los chicharrones. A ver cómo está la tierra del chicharrón. En la tierra del chicharrón sí ganó JP con 874 votos, 21%. Belmont segundo, 750. Y López Chao tercero con 577. Montesinos con 344 cuarto. Keiko Fujimori 258. Carlos Spa y luego sigue Popi Olivera. En Salle. El señor Atencio, nuevamente la Coca, 54 votos. ¿Qué le parece? Y el PRIN en Zaya, 7 votos. PRIN. Y listo. Sí, pues así es. Lamentablemente, ¿no? A ver, el APRA, me dicen. 15 votos en Zaya, señor. Avanza País, 3 votos en Zaya. Dios. Y ya, y hay otro partido que marcan 0, ¿no? Perú Moderno, otra vez, de penúltimo, 1 voto. Ensaya, el señor Álvaro Paz de la Barra, 3 votos, 4 votos para Armando Macé. La señora Fiorella Molinelli, 5 votos, Ensaya. Y así sucesivamente, señoras y señores, los caballeros. El PRI tiene 7, Grosso ha tenido 6. A ver, Libertad Popular del señor Jorge Belaunde, 9 votos. El perrito verde, 18 votos en Zaire. A ver, ¿qué otro distrito me está faltando? Producción, por hoy, ¿no? Por hoy. Muy bien. Héctor Sotomayor Espinosa escribe: ¿quién es este comunicador para creerle? No le crean, operadores del fraude de la Keiko japonesa y del ratero mundial Estados Unidos, que quiere saquear nuestros recursos. Héctor Sotomayor, ¿por qué no lees un poquito y te instruyes? No estoy diciendo mi parecer, estoy leyendo el resultado de cuántos votos han tenido tus partidos que dices van a ganar. Para ti, sueñas con Keiko, te duermes con Keiko. Sí, Keiko es el enemigo, mío también. Pero yo estoy defendiendo la verdad, porque luchar contra Keiko no significa darle luz verde a los delincuentes que también ha tenido la izquierda, ¿verdad? ¿Estoy siendo claro, Héctor Sotomayor? Lamentable, ¿no? Y dice, solo los estupidizados le creen. O sea, insultar a la gente que está dando información real es un arma de mayor calibre de aquel que tiene como apellido la ignorancia, ¿no? Porque el que debate, el que analiza, tiene que evaluar lo que ha sucedido. Me voy hasta por hoy. Los datos de cómo van en por hoy, cómo les está ardiendo a algunos, ¿no? En por hoy ganó JP con 901 votos, 17.142%, seguido de Belmont, 797 votos, 764 para López Chao, 448 para el señor Nieto, y Keiko 379, 7.2%, 4.6% para el señor Olivera, y el señor Carlos Álvarez ha logrado 4.2%. De ahí ya va del octavo lugar hacia atrás, en por hoy. Y ahí está, sí creo, primero la gente, viene el señor Lescano, López Aliaga, y nuevamente otra izquierda, Ronald Atencio, 92 votos en por hoy. ¿Ah? 1.75%, señoras y señores. Vamos a atender al público, estamos dándole los resultados por cada distrito. ¿Cómo están los partidos políticos y quiénes van a ser sus candidatos? 8:22 y Mordaza, buenos días.
4: Buenos días, señor periodista. Triste realidad cuando nos insultan o nos menosprecian, ¿no?
2: Hay gente que lamentablemente escuda su odio a través del insulto y no es capaz de debatir, ¿no? No es capaz. Triste.
4: Claro, por supuesto. Esa es la clase de personas. Yo no soy ningún partido político, señor periodista. Pero a mí me indigna que nos haya superado lo que es votos del extranjero. ¡Qué absurdo! Yo no entiendo nada de eso, pero es una triste realidad que nos tenga que gobernar. Yo soy mujer y sé la calaña de mujer que es Keiko Fujimori. Sé la persona que es. No es que yo no quiera que me gobierne. Ella ha gobernado toda una vida, señor periodista, y no ha dejado gobernar. ¿Usted cree que ahora que ella entre, usted cree que quiera salir del gobierno? No va a querer, señor periodista. Tiene su gente ahí, ha hecho lo que ha querido con el Perú, ha hecho lo que más le ha preferido. Y todos los que decimos, o todos los que defienden, ¡ay, no, que ella! No, señor periodista.
2: Yo pienso que usted tiene toda la razón.
4: Estamos en la misma calma, en la misma cojudeza.
2: Bueno, sí, yo pienso que usted tiene toda la razón en ese sentido. Y vamos a controlar los términos por respeto a la audiencia. Yo entiendo lo calentados que podemos estar y demás. Yo le puedo comprender y estoy de acuerdo con usted. Pero si hacemos un análisis a fondo, ¿a quién tendríamos que culpar, aparte del enemigo claro que es Keiko Fujimori? ¿Quiénes son los responsables de que esta señora haya llegado al poder, según usted?
4: Los que hemos sufragado, señor. Los que hemos sufragado, y no más que todo eso. No se han podido unir los partidos políticos.
2: Los que han sufragado por diferentes partidos, permitiendo dividir el voto. Entonces, por eso le digo al señor que escribe, el hecho de que identifiquemos al mismo enemigo no hace que le dé luz verde al otro delincuente o al otro ladrón o al otro que ahora... Mire, San Sebastián, los cuatro primeros candidatos que ya están pintando todo San Sebastián, señora, son candidatos que estuvieron en Alianza para el Progreso, que estuvieron en partidos de derecha y ahora discursan en contra de Keiko para decir, hola, qué simpático tu mensaje. Sí, eres enemiga de Keiko, enemigo de Keiko, pero ¿estás a favor de quién? De otro grupo de gente que quiere hacer lo que les ha venido en gana con tantos alcaldes que ha tenido San Sebastián en la cárcel.
4: Por supuesto, señor periodista, no tan solo de San Sebastián, es en todo nuestro departamento.
2: Exacto, le tomaba un ejemplo.
4: Dígame,
2: nada más,
4: señor periodista, ¿cuántos años está nuestro hospital Antonio Lorena? ¿Cuántos benditos años? Ahora sabrá si es que cuando entré en este Antonio Lorena, ¿será para habitar o deshabitar? Eso es lo que queremos saber. Es tanto robo, tanto delincuencia. Señor periodista, no podemos apoyar ni a Keiko ni a Sánchez. Pensar los peruanos que no nos van a dar el trabajo, señor periodista, que si efectivamente tenemos un presidente, pero nosotros no nos damos, señor periodista, tantos ayayeros que están, como si van a trabajar todos en ahí, señor periodista. Lamentablemente no va a durar el periodo de Keiko Fujimori, señor periodista, con todo lo que está sucediendo, no va a suceder. Ha habido fraude, ha habido una otra cosa. ¿Qué hacían en el extranjero el jurado nacional? ¿Qué hacía la OMP, señor periodista, con Keiko Fujimori? Que eso ya estaba listo, ya estaban listos para que haya un fraude electoral, señor periodista. No vamos a decir que Keiko ha ganado con el voto del pueblo, señor periodista. He hecho maniobras, he hecho muchas cosas, señor periodista, con todo lo que...
2: ¿Qué hacemos frente a este tema, madre? Ya nos hemos lamentado, lamentable, llegó, no llegó. Bueno, qué triste, el enemigo está enfrente. ¿Qué hacemos?
4: Lamentablemente, señor periodista, nosotros tenemos que seguir trabajando y tenemos que... Nuestro voto, al menos mi voto que yo he votado, y sé por qué me he votado, ese voto me tienen que respetar. Porque no me pueden dar un voto que yo no he votado, señor periodista. Entonces, lo que nos queda a nosotros, bien, a lo menos a los de a pie, trabajar el día a día. Porque a mí no me va a darle Keiko, no me va a dar Sánchez, no me va a dar absolutamente nadie, señor, para poder sobrevivir. Esa es nuestra realidad. Hay a los que se vayan peleando, los que son partidos políticos, que se van sacando los ojos, si algún beneficio tiene. Pero nosotros no, señor periodista. Pero basta ya que nos insulten, basta ya que nos recriminen, basta ya que nos digan que somos unos terranos, que no sabemos votar. Ya basta. O sea, basta que entre patriotas nos estemos insultando. Tanto que no somos limeños, somos una sola nación, señor periodista. Y debemos respetarnos.
2: Muchas gracias. Tenga buen día. Vamos a seguir atendiendo a la... Me están diciendo, señor, el señor que ha escrito insultando en las redes sociales no es de la izquierda, señor Gavancho. Y aquí me están dando un resumen. El señor Héctor Sotomayor pertenece al grupo del señor Crucinta de Don Zac, el de Alianza para el Progreso, que entró con discurso de reivindicación social. Así es que... corrige ese tema. Oh, qué bueno que me dé el dato. Con razón, pues, ¿no? Le duele que estemos colocando Alianza para el Progreso donde está, ¿no? Ha desaparecido. El Cusco ha castigado a esos partidos políticos con Alejandro Soto a la cabeza. ¿O no es así? Y vienen a decir quién es, y todavía tiene temas de investigación en Lonsac, dice, ¿cómo hacer una investigación? Investigue primero, pues, ¿cuánto ha logrado su candidato, hermano? Qué vergüenza. 828, sin Mordaza. Buenos días.
5: Buenos días, señor Navancho, un gusto siempre escucharlo a usted.
2: Gracias.
5: Y veré el motivo de analizar también esta coyuntura política.
2: Ahí todos los días peleando con cada resentido de derecha, de izquierda, de la zurda, de donde fuera, pero con cada resentido, hermano. O sea, aquí la culpa no la tienen los cusqueños. La culpa la tienen los dueños de esos partidos políticos que han dividido el voto de los cusqueños, hay que decirlo.
5: Definitivamente, y es más, identificamos al enemigo... Sin saber qué enemigo tenemos al costado, señor Gavancho. ¿Por qué le digo eso? El Cusco ha sido gobernado por la izquierda. ¿Y qué beneficio ha tenido el Cusco durante tanto gobierno de la izquierda? Se va a enumerar. El señor Sayán, que entró embanderando la izquierda, hablando de honestidad, hablando de corrupción, yo no soy corrupto, un profesor simple y cualquiera. ¿Está en la cárcel por corrupto? El señor Coco Acuño, fugado, corrupto, ¿ya? Y los demás señores que están ahorita investigando, ¿qué es lo que de qué bandera salen? De la izquierda. Yo no defiendo a Fujimori, por si acaso le digo, no defiendo. Pero también hay que ser sinceros, el Cusco cuando vota, no vota con la razón, vota con la ira y con el hígado, ¿ya? Es la verdad. No olvidemos, este, cuando el Cusco le puso de presidente al señor Toledo, a los tres meses de gobierno, Toledo no me representa. Le puso de gobierno al señor Humala. A los meses, Humala no me representa. Y el Cusco siempre vota con el hígado. Para que tuviéramos hígado en el cerebro y el cerebro en los pies. Eso es lo que quiero opinar, señor Gavancho.
2: ¿Usted se incluye dentro de ese calificativo?
5: Perdón, caballero.
2: ¿Usted tiene el cerebro en los pies? Porque dijo, tenemos.
5: No, yo no.
2: Pero usted dijo, tienen, no. Pues, tiene que decir tienen. Pues cuando usted dice, tenemos el cerebro en los pies, pareciera ser inclusivo en el tema.
5: No, me he equivocado, señor.
2: Ah, ok. Bueno, entonces no lo tienen en los talones, sino en otro lado, porque también se ha equivocado. Bien. Pero no insultemos, pues, hermano. No. O sea, cualquiera puede pensar como quiera. Lo único que vamos a sentir es no insultar, porque el insulto es la prueba de la ignorancia, de la incapacidad de dialogar, de tirarte piedra cuando tú estás opinando. Y tenemos que saber defendernos y prepararnos y leer un poquito más también. Sergio Denis Caballero, un abrazo para ti, mi hermano, gracias. Sergio Denis Caballero dice, los factores determinantes fueron los medios de comunicación por meter miedo y el partido de JP que llevó a Antaro Humala que no se medía en sus comentarios. Sí, cierto, ha sido factores. No creo que ha sido determinante, pero han sumado. Pero yo quiero hacer un análisis de fondo preguntando a la población lo siguiente en este preciso momento. ¿Ya? A ver, ¿usted cree que Keiko Fujimori tenía oportunidad de ganar las elecciones con otro candidato enfrente? ¿No será que todo se planificó para que con el único que podía ganar era con el aliado de Antauro? ¿Y dónde comienza el problema del Perú? ¿En segunda vuelta? ¡No! Están peleando por Sánchez o por Keiko. Que uno, o eres de Sánchez o eres de Keiko. Falso. El 80% del peruano no votó ni por Sánchez ni por Keiko. Entonces no se crean el cuento de que son mayoría. No, ustedes son una minoría. Solo que el voto mayoritario está partido pues en más de 30. Por eso, la pregunta es, en el manual, ¿cómo evitar de que Keiko Fujimori llegue otra vez a segunda vuelta? 4 veces seguidas, señores. ¿Y quién lo ha prometido? La angurrencia, la ambición de esos partidos políticos que ahora dicen se unen y quieren llamar a la unidad en la marcha. ¿A la unidad de quién? Si ya los han abandonado. A la unidad y a la marcha. ¿Por qué no se unieron en la primera vuelta para cerrar del paso a ese fujimorismo? Y le dieron la mayoría en el Parlamento de la República otra vez. Y ahora, encima la presidencia de la República, a un punto de ser capturada por ese fujimorismo, que ya sabemos quiénes son. ¿Quiénes fueron los responsables? No, aquí no es decir, no, el pueblo, la derecha. O sea, la derecha nos ha manipulado a nosotros para que votemos por Fujimori. No, la derecha nos ha manipulado a nosotros que podemos por otro que no sea Sánchez. No, simplemente nos ha dividido. Y esa división hay que hacer mea culpa, pues. ¿Dónde están los candidatos de Alianza para el Progreso? ¿Dónde está el candidato de Ahora Nación por Cusco? ¿Dónde está el candidato o la candidata? ¿Dónde está el candidato a la región? ¿Dónde están? No se pronuncian. ¿Aceptan que su desunión ha generado este caos en el Perú? Y quieren echarle la culpa al pueblo. Y el pueblo peleándose entre ellos. Por favor, vayamos a fondo. 8:32. Esto es Sin Mordaza con Andrés Gavancho. Los escucho. Adelante.
5: Buenos días, señor Gavancho.
2: Bienvenido.
5: La verdad es que esto está preparado desde hace muchísimos años. Uno de ellos, el trampolín, fue la señora Dina Boluarte, donde ella fue una cortina de humo para que ellos preparen este sistema. ¿Dónde están realmente esos 34 candidatos que se presentaron al gobierno? ¿Dijeron si hay fraude o no hay fraude o salieron a las calles?
2: Yo los llamaría los cómplices del fracaso. Así de simple.
5: Lógicamente. Es parte de toda esta mafia, es parte de todo este sistema que han aplicado para salir como presidentes. Realmente, aquí la señora Keiko, con el poder que tiene en el Congreso y con el poder económico que tiene y con el poder que tiene en el país, ha hecho lo que ha querido. Esa es la verdad. Y aquí nosotros no nos hemos dado cuenta. Fue un sistema psicosocial que nos han trabajado también, insultándonos de terroristas, todo por ello. Pero también no hay que perder la esperanza. Yo realmente he analizado la situación de la izquierda en el mundo. Gracias a la izquierda realmente se ha llegado a las 8 horas, el derecho a la mujer y muchos aspectos. No es por alabar a la izquierda, sino porque la izquierda tuvo una doctrina y ahora no hay doctrina.
2: Yo te voy a decir algo, si me permites.
5: Económicos.
2: Si me permite solamente entrar en el análisis, Keiko Fujimori en la primera vuelta no podía más, ese es su tope. 2.877.000 votos. Le han dado en votos válidos 17%, pero mentira, eso es 12%. ¿No? Pero hablemos de miles de votos, porque son 27 millones de votantes, y es imposible que de 27 millones con 2.800.000 seas 17, pues no. Pero Keiko no llega a los 3 millones. Pero si sumamos los votos de Sánchez y de López Chao, nada más, juntos están por encima de los 3.200.000. O sea, ya le hubieran ganado la primera vuelta. Y si le ponemos a Belmo, que tiene 1.600.000, hubieran goleado a Keiko y a Porky juntos. Entonces, la pregunta es, estos señores que fueron divididos en la primera vuelta, permitiéndole ganar a Keiko con su casi 3 millones, ¿por qué recién se juntan después de la primera vuelta cuando ya todo está arruinado y el fujimorismo ya copó el Congreso? Tienen que asumir y tienen que hacer un mea culpa. No podemos decir Keiko es la culpable y estos señores pasan piola. No, estos han dividido al país, hermano. Si se juntaban, estábamos hablando de una mayoría en el Congreso que no era fujimorista y ahí sí le cerrábamos el paso a ese pues acuerdo mafioso que se ha tenido durante los últimos años. ¿Qué piensas?
5: Lógicamente ha pasado eso. Pero lamentablemente, pues aquí tenemos un poder que así deshace en nuestro país, que la señora Fujimori. Lamentablemente ha puesto gobernantes el momento que ha querido y el momento que ha querido lo sacó. Entonces, ese sistema es el que nos ha malogrado totalmente. Y aquí nadie habla de la educación. La señora Fujimori nunca hablará de la educación, nunca hablará de la salud del pueblo. Entonces, eso es lo que queremos para que en el futuro tengamos conciencia de votar y no pasemos de ignorantes, como así nos llaman los de la derecha o los fujimoristas. Para eso, la educación, tiene que haber una revolución educativa, lamentablemente, en nuestro país, para que realmente saquemos adelante a nuestro país y siquiera veamos una industria. Aquí a nuestro lado, Chile, Argentina, todos ensamblando carros, ensamblando de todo. Y nosotros no ensamblamos ni para nosotros mismos. Entonces es un atraso muy grande.
2: Lo que ensamblamos son candidaturas. Mira, yo no sé quién va a ser el candidato de ahora Nación para la región. Pero ya estoy observando quiénes son los candidatos de JP, de Renovación. O sea, los candidatos que antes eran de Alianza para el Progreso de Acuña. Mira a este señor Luis Ángel Aragón, que era de Acción Popular, luego se fue a Avanza País, ahora dice que quiere venir por otro partido. ¿Cómo se van acomodando? Y estos partidos políticos son los culpables de aceptar a estos tránsfugas. No creo que sea a cambio de su intelecto o de sus capacidades. Parece que es a cambio de platita. Ya en el PRI hubo escándalos, ¿te acuerdas? Que daban platita para candidatear. Entonces estamos hablando de la misma calaña de los que criticamos dentro de toda la clase política en izquierda y en derecha, mi hermano. Hay que ser neutrales y claros.
5: Lógicamente, pero todo esto empezó pues la derecha con un poder económico que han tenido que pagar para que cuiden sus votos en esta última elección.
2: ¿Y quién entonces eligió a Alberto Fujimori, hermano?
5: Dígame.
2: ¿Quién eligió a Alberto Fujimori?
5: No, nosotros hemos elegido.
2: El pueblo de izquierda lo eligió en contra de Mario Vargas Llosa, la ultraderecha en ese tiempo. Entonces, claro, yo creo que tenemos que, no nos podemos victimizar y decir, el culpable es tal, sí, es el enemigo. Pero hay que asumir culpas también, pues, ¿no es cierto? Hay que asumir.
5: Claro, imagínese, la prensa en el Cusco, la mayor parte, no usted, ha estado pagado para hablar y para hacer propaganda.
2: Se
5: por
2: nota,
5: la
2: pues, se nota.
5: Entonces, se ha notado totalmente.
2: La gente se ha dado
5: entonces,
2: cuenta.
5: Entonces, ¿de qué estamos hablando? Estamos hablando de un país que fácil se puede manejar con dinero y con poder. Eso es la verdad.
2: Estamos entonces hablando como la selección peruana, ¿no? ¿Por qué la selección peruana no llegó ni a repechaje? ¿Por qué perdimos los partidos? No es que Brasil, es que Argentina, es que ellos han jugado mejor, han hecho trampa. No, ¿sabe por qué no hemos llegado? Por malos. Porque no tenemos jugadores de categoría. Entonces, si no hacemos un análisis de cuál es nuestra culpa, no vamos a poder enfrentar al enemigo con mayores capacidades en la próxima. Así de simple, mi hermano.
5: Lógicamente, no hay escuelas de fútbol, tampoco hay escuelas políticas. Y a todos los políticos, a todos los líderes, mató a los fujimoristas.
2: Hay escuelas de avivatos ahí, escuelas de avivatos que están pagando para ser candidatos ahora. Ya vale 80 mil soles, dicen por ahí. 80 mil soles vale la candidatura a teniente alcalde. ¿Quién paga? Ya están cobrando y estos sinvergüenzas. Los vamos a desenmascarar, claro, hermano.
5: Nos hemos acostumbrado al interés económico y ese es el motivo porque estos candidatos vienen a ofrecer de todo y no tienen realmente una doctrina o una identidad de nuestro país. Muchas gracias, señor Gabancho.
2: No, qué ocurrencia, usted. Buenos días, buenos días, buenos días. Bien, son exactamente las 8 de la mañana con 39 minutos en todo el territorio nacional. Vamos a atender al público. Esto es Sin Mordaza con Andrés Gabancho. Los estamos escuchando a todos. Muy buenos días. Adelante.
6: Muy buenos días, señor Gabancho.
2: ¿Cómo estás, Fernando?
6: Felicitarlo por el programa. Quedaba muy bien. Y bueno, poco preocupado por la situación de nuestro país. Bueno, creo que acá hay, como todos los peruanos, tenemos que identificar un enemigo que se está solapando o se está cubriendo bajo, entre comillas, ideologías de derecha o de izquierda, que es la corrupción.

0: Porque acá habría que preguntarnos, ¿no? Hemos visto este Congreso que está mezclado, entre comillas, de derechistas o de izquierdistas. Pero yo me pregunto, ¿dónde están las leyes de derecho o de izquierda que se han legislado en este Congreso? Personalmente, para mí me han parecido leyes únicamente a favor de la corrupción, que han tenido nombre propio, ya sea de empresarios, gremios, que se juntan, aceitan a su congresista y ya salió su nombramiento. Entonces, acá yo lo que veo es, el único enemigo que vemos acá es la corrupción y estas disque ideologías únicamente nos dividen y hacen que nos enfrentemos y perdamos de vista al objetivo, al enemigo común, que es la corrupción. Entonces, por ejemplo, yo me pregunto, ¿por qué quieren tanto, todos le ponen la mira al BCR? ¿Será porque en el BCR hay meritocracia?
1: O yo preguntaría, hermano, ¿tú crees que la corrupción es un requisito único y exclusivo de la derecha?
0: No, está en la izquierda también, por supuesto. Esos son disque ideologías. Por eso me da pena a mis hermanos cusqueños y peruanos verlos pelear derecha e izquierda. Pero ¿hay acaso derecha e izquierda en el Congreso? ¿O todos legislan únicamente para la corrupción? Entonces no nos dejemos engañar, hermanos cusqueños. Ahora vienen las elecciones. Los disque partidos, los morales, los echados de virtudes. Me pregunto, ¿en algunos de esos municipios cuando entren habrá concurso público para un cargo? ¿Habrá examen? ¿Habrá meritocracia? ¿O acaso será como... ¿O será como hoy en día?
1: Para ingresar a un puesto de trabajo te exigen tantos requisitos. Para ser candidato a la presidencia solo tienes que ser mayor de edad y terminar tus estudios secundarios del colegio. ¿Qué es esto?
0: Sí, es una
1: vergüenza, hermano. Y por eso es que hay tanto atrevido ahí como candidato, pues. Ni siquiera pueden masticar bien el idioma que elijan, sea el castellano, el quechua, o el aymara, o el que fuera. No tienen la dicción correcta para poder expresarse y vienen a atreverse a ser candidatos. No le han ganado a nadie. Si me hablas de éxito, muéstrame primero tu éxito para creerte cómo se hace el éxito. Pero gente que no ha llegado a ganarle a nadie ni nada, se atreve a querer solucionar. Mira estos candidatos a la alcaldía provincial. Te voy a dar datos, ¿ya? Denunciados por alimentos. ¿Qué significa estar denunciado y procesado por alimentos? Porque no te ha dado la gana de darle el alimento a tu hijito, a quien has engendrado muy alegremente. Y ese sinvergüenza puede ser el padrastro de todos los cusqueños. No, pues, papá, o sea, ¿de qué estamos hablando? Gente sin moral que está yendo a participar. Y encima van a las iglesias a orar todavía.
0: Así es, señor. Dios mío. Totalmente unos doble caras.
1: Hay que decirlos, ¿no? Y no es izquierda, no es derecha. El corrupto es corrupto, sea de izquierda o de derecha. Y hay que desenmascararlo. Así de simple.
0: Así es, señor Gabancho.
1: Buenos días.
0: Buenos días, señor Gabancho.
1: Un abrazo para ti. 8:43 en todo el territorio nacional. Esto es Inmordaza con Andrés Gabancho. Son exactamente, señoras y señores, las 7:08 en todo el territorio nacional. No todo es malo, pues. Hay cosas buenas también que hay que decirlas y hay que señalarlas. Se viene una elección regional y le aseguro que todos estos que están juntitos ahora reclamando el voto, ahora van entre ellos a sacarse los ojos con miras a la campaña regional. Y les diremos, pues, hoy no que estaban juntos en la anterior, no, es que cada uno va por su interés. Me voy hasta Cusacañaví, donde hay importantes novedades el día de hoy. A pedido del público ha vuelto el cubano, a quien le dice, ¿no es cierto? Un dominicano que ha estudiado en Cuba y ahora está en el Perú y en el Cusco para traernos soluciones en el tema de la salud visual. ¿Cómo está, Lorena? Buenos días, bienvenida a Cusacañaví.
2: Hola, Andrés, ¿cómo estás? Buenos días, muchas gracias por el espacio, buenos días con todos los oyentes del programa también. Queremos invitarlos a poder participar de la importante campaña de prevención contra la ceguera a pedido de la población. Como acabas de mencionar, nuevamente contamos con la presencia del doctor Carlos Somete Estrada, es médico oftalmólogo que viene pues desde la Universidad de Ciencias Médicas de La Habana, Cuba, y para nosotros es importante contar con la presencia de este médico con bastante credibilidad y prestigio en el rubro de oftalmología, ya que nos está ayudando, aportando y está contribuyendo también para la población con esta importante campaña que organiza con mucho cariño por el mes jubilar y también por el Día del Padre, Andrés. Estos únicos días, la campaña es del 15 al 18 de junio, únicos días en el mes de junio. Así que para las personas que me están escuchando en estos momentos, a prever, por favor, a tener en cuenta que los únicos días que va a estar presente el oftalmólogo es desde el día de hoy, lunes, hasta este junio.

0: alergias en los ojitos y no se hacen evaluar. Por eso, Andrés, queremos informar a la población que por estos únicos días el costo solidario de 10 exámenes más la atención, evaluación y diagnóstico con el oftalmólogo es solamente de 15 soles por campaña. Es un oftalmólogo que viene incluso con experiencia, Andrés, en el país de Cuba, pues se destaca muchísimo por la medicina, por muchas operaciones e intervenciones muy exitosas que han resultado, y justamente por ello la experiencia, la credibilidad y la confianza que muchas personas tienen por este médico que viene con experiencia. Así que, señores que me están escuchando, aprovechen, la atención es solamente por estos únicos días. La referencia que nosotros estamos dando, Andrés, es que las personas mayores de 70 años, por favor, asistan con sus acompañantes para poder facilitarnos la atención. Mayores de 70 años tienen que venir acompañados con familiares para poder brindarle un mejor diagnóstico, una mejor explicación también de su resultado. Estamos esperándoles y vamos a estar atendiendo en el auditorio del Colegio Inca Garcilaso de la Vega, Avenida La Cultura. El ingreso es por el portón de primaria para que todos puedan aprovechar y acudir en la Avenida La Cultura. Estamos iniciando la atención esta única semana desde las 8 de la mañana hasta las 7 de la noche en horario corrido.
1: Muy bien, muchísimas gracias. En el Colegio Inca Garcilaso de la Vega llegó nuevamente el médico cirujano oftalmólogo formado en una de las mejores universidades del mundo, en La Habana, Cuba. El doctor Someta está en el Cusco, aproveche. Yo tengo entendido, Lorena, que él ya tiene algunos pacientes, ¿no? Que les está haciendo el seguimiento y es por eso que anda regresando al Perú. Sería importante que usted aproveche de la presencia de este médico oftalmólogo con grandes cualidades y experiencia a nivel internacional y pueda hacerse atender. ¿Cuánto está la consulta? Normalmente va por encima de los 100 soles. ¿Cuánto están cobrando el día de hoy la consulta con el médico?
0: Bueno, estos únicos días, 4 días de campaña, Andrés, el costo social es de 15 soles para toda la población, para todas las edades, incluso en oftalmología pediátrica también. Desde los 2 añitos de edad en adelante se está realizando la evaluación general para todos. Y también, como acabas de mencionar, el médico ya está tratando a varios pacientes mes tras mes. ¿Por qué? Porque el tema del glaucoma, Andrés, es algo preocupante, sí, ya que la presión intraocular se tiene que realizar una vez al mes. Así que esos controles son únicamente autorizados y realizados por el oftalmólogo, la cual mes tras mes está viniendo en campaña, pero no está todos los días, señores, porque la verdad es que cuando no tenemos la presencia del oftalmólogo vienen muchas personas buscando al doctor Someta. Por ello estamos informando, amigos, a través de este medio de comunicación en la ciudad del Cusco para que puedan aprovechar la presencia del oftalmólogo. Es solamente del 15 al 18 en el mes de junio. Este mes, solo desde el día de hoy hasta el día jueves. Después no tenemos programación para el próximo mes de julio, pero esta semana aprovechen porque estamos con costos de promoción por el mes jubilar y también por el día de papá que ya se acerca. Así que, señores, aprovechen esta súper atención. Recuerda que para tener una buena salud visual es importante hacernos el chequeo, el seguimiento y nuestro control una vez cada año. Perfecto. Para que puedan tener un mejor rendimiento de actividades también día tras día, los estudiantes, los niños, acudan a esta gran campaña de oftalmología en el auditorio del Colegio Inca Garcilaso de la Vega, que es muy beneficiosa para toda la población del Cusco y para los amigos de provincias también.
1: Muchísimas gracias, ten buen día. Bien.
0: Muchas gracias.
1: Bueno. Vayan a Cusangnawi, aprovechen, señoras y señores, un médico ha llegado a Cusco y así es que hay que aprovechar cuando hay especialistas en oftalmología de rango internacional. El tiempo nos está ganando, nos tenemos ya que despedir en la recta final. Hemos recibido las llamadas, los comentarios y la gente que va llamando, participando en el programa, y desde Santiago, precisamente, el señor Yamoca nos ha llamado para poder participar en el medio. Lo vamos a escuchar también a él. Puede volver a llamar, señor Pascual. También nos está llamando Carlos Gutiérrez, quien dice, Andrés, sí, Andrés, buenos días. No es posible que la gente sea tan ciega de culpar a un lado, olvidándose que de su lado también existen sinvergüenzas que se quieren aprovechar del poder, y los veremos en las elecciones regionales y municipales. Bueno, son opiniones. Vamos a atender al público. 997-944878. Repito, 997-944878. Pascual, buenos días. Bienvenido a Sin Mordaza. Te escuchamos.
2: Buenos días, señor Andrés. Muchísimas gracias, Andresito. Bueno, yo soy muy realista, Andresito. ¿Sabes qué? Mire Andresito.

0: Pablito, ¿me escuchas?
1: Sí, claro y nítido, al teléfono, hermano, no en la radio, al teléfono, háblame al teléfono. Adelante.
0: Muy bien, gracias, gracias. Mire, yo he conocido a muchos hermanos de las bases, de los barrios populares que trabajan en construcción civil, comerciantes. Siempre han anhelado que sus hijos sean profesionales. Uh-huh. Y lo han llegado a ser hasta médicos profesionales que están topando en muchas instituciones los hijos de los obreros, de los comerciantes. Pero la hija de un archimillonario, del señor Fujimori, la señora Keiko Fujimori, oiga, ¿en qué ha estudiado? Si ha estudiado en los Estados Unidos, seguramente le han adoctrinado en temas políticos. Pero que haya estudiado una profesión, para mí esa señora no haya estudiado, porque no muestra en el Perú su profesión. No sé en qué ha estudiado, para qué ha estudiado la señora. Mi amigo Andrés, he visto unas pintas. Oiga, lo conozco al señor Luis Ángel Aragón, ya, militante de Acción Popular. Está pintando en todo el Cusco para postular al gobierno regional. Oiga, este señor sí es un conchudo, un sinvergüenza. La verdad, a este señor yo lo conocí cuando trabajó con Franklin Sotomayor en Santiago. Tenía un ternito, le decían Superman porque nunca se cambiaba hasta su terno. Ahora pues mire, ¿de dónde saca dinero para ya empezar a hacer pintas? Oiga, amigo Andrés, ojalá le haga el seguimiento correspondiente. Y a mí me indigna una persona que no ha hecho nada por el Cusco, vaya a postular por la ciudad del Cusco para el gobierno regional. Oiga, Andrés, la verdad,
1: increíble, ¿no?
0: Hay gente sinvergüenza.
1: Estás mencionando, Pascual, un caso. Pero si analizamos los demás, anoche en el programa televisivo preguntábamos y decíamos, ¿tenemos los gobernantes que elegimos o tenemos los gobernantes que merecemos? Parece que por ahí podríamos un poquito hacer un mea culpa y decir, ¿merecemos esto? Parece que sí, porque nos dividimos, porque no evaluamos planes de gobierno y porque nos emocionamos con el sombrero, con el chullo. ¿Te acuerdas a Licona y a Moscoso con el chullo? Miren qué terminaron. ¿Te acuerdas al señor Acurio Tito junto a Ollantumala y la camiseta roja Amor por el Perú? Miren que hemos terminado. Y estos personajes y este tipo de personajes con denuncias, candidatos con denuncias de maltrato a las mujeres, candidatos con denuncias de no aporte de alimentos a sus hijos, ¿pueden pretender querer gobernarnos? O sea, hay que evaluar bien y yo creo que esta vez la gente tiene que ser más responsable de hacer un voto mejor pensado para no estar luego lamentándonos a quién hemos elegido, ¿no crees?
0: Mire, Andrés, acá la prensa, ustedes los periodistas juegan un papel muy importante. ¿Por qué? Porque ahora, mira, la prensa ha perdido credibilidad. Mucha credibilidad perdió, ya no creemos en los periodistas, en la prensa que salen a nivel nacional, no ha perdido, porque se han echado...
1: Porque tienen sus intereses, pues, claro, cierto.
0: Entonces, la prensa es muy importante para sensibilizar, no para poder engañar a la gente, porque son simpatizantes de uno y otro grupo. Andrés, yo soy andino, andino de corazón, no voy ni para la izquierda ni para la derecha, porque estas políticas de izquierda y derecha son allanados de Europa. Y somos nosotros imitadores. Yo soy andino, amigo Andrés. ¿Cómo no quisiera que apliquen la política incaria, la política que aplicaron estos incas? Muy buenos días, Andresito.
1: Muy bien, muchas gracias. Muy buenos días. Gracias por estar presente en el programa, señoras y señores. En los últimos minutos de Sin Mordaz. Bien, terrible la situación, ¿no? Y antes de irme, quiero dar alguna recomendación a la población, no solamente en el tema político, ¿no? En el tema de salud. Señor, señora que me está escuchando, oído a la música, ¿eh? Como decía el Beco, la sarampión ya llegó al Cusco. Hay alerta que va creciendo. 5 casos confirmados y aparece el primer menor de edad afectado. Cuidado en los colegios y los niños a la casa. Cuidado con los mayores adultos, cuidado con las criaturas. Ya llegó la sarampión y de eso mañana nos vamos a ocupar. Mientras tanto, atiendo al público. Sin Mordaza, muy buenos días, bienvenido.
2: Buenos días, señor periodista, gracias por el espacio. Solamente quisiera opinar un verso de Calderón de la Barca que decía respeta a una mujer porque puede ser tu madre. En cuanto a la señora Keiko Fujimori, yo quería decirle a ese señor que es administradora de empresas, y muchos no trabajamos de la teta del Estado, trabajamos para nosotros mismos, y no hay que juzgar, ni hay que crear odio ni divisiones. Si ganó un partido, respetemos. Señor periodista, yo he apoyado Porky, y cuando nos han, cuando ha habido la revisión de conteo, no ha querido el otro partido que haga revisión de conteo. Entonces aprendamos a respetar, y ese señor que habla y habla parece misógino. Muchas gracias.
1: Muy bien, muchísimas gracias. Pero ¿por qué el insulto? ¿Por qué el odio? ¿Por qué no dar su punto de vista? ¿Qué han perdido? ¿Qué han ganado? Algunos dicen, oye, yo defiendo. Yo vi ayer una marcha en donde la gente está con su cuerpo e evitando el normal tránsito vehicular. ¿Qué culpa tiene el quillabambino que trae su frutita para venderlo en el Cusco con lo que ha pasado en el gobierno y en las elecciones para impedirle que venga? O sea, entre nosotros nos estamos peleando. ¿Quieren pelear y quieren cerrar? Cierren pues Lima. ¿Por qué tenemos que cerrar el Cusco y entre nosotros si el 80% le ha dicho no a ese partido político? O sea, por favor, ¿hay otra llamada? Se fue la comunicación. Y nosotros también ya nos tenemos que ir. El otro datito que me están dando, Andrés, no te olvides, por favor, me dice Omar. Andrés, ahora se están haciendo las víctimas los cargadores de San Cristóbal. Han dado la cara y aseguran que la imagen no se dañó en el Corpus Christi, ya estaba dañada. Y otros por ahí han respondido, pero ¿cómo sabemos si ya estaba dañada si ustedes no recuerdan lo que pasó porque estaban al parecer ebrios? Eso es lo que dice la gente, ¿no? Eso es lo que dice la gente, señoras y señores. Bien, veremos cómo se va desarrollando este tema rapidísimo, señoras y señores. Y para despedirme, a ver, voy a atender esa llamada telefónica. Hoy hay partidos, otra vez. Oiga, no les está yendo bien a los sudamericanos. Brasil empató. Paraguay fue goleada, Ecuador perdió en último minuto. ¿Cómo le irá a Argentina y a Colombia? Que pues y Uruguay el día de hoy, ¿no? Veremos. 8:58, buenos días y Mordaza.
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1: Yo plata en las campañas de... Yo no estuve ahí, ni conocí las oficinas del CIN, pero bueno, yo era... Después me convirtieron en terruco, el 2021 hasta terruco me han dicho, ¿no?
2: Por eso.
1: Por decir simplemente que las elecciones las había ganado Castillo, así como yo creo, por los resultados y por la proyección, que estas las ganó Keiko, ¿no es cierto?
2: Bueno, no sé.
1: Y ¡pah! Te pegan de los dos lados.
2: Pero o sea... mira, 33 millones de peruanos se disputan 100 votos. No joda, no me fríes, hermano. No puede ser.
1: Es que no joda lo que más corresponde.
2: ¿Sabes qué?
1: Así estamos.
2: No puede ser, Nicolás. No puede ser que en un país de 33 millones de peruanos,
3: ¡exitosa!,
2: mis queridos compatriotas del exterior, decidan quién ha ganado esta elección y no viven acá. Esa es una contradicción que no se ha dado en ningún otro país del mundo.
1: Sí, pero entonces, pero no vas a... Pero es decir,
2: yo quiero terminar un poquito mi lógica. Los que están afuera se dejan influir por los medios que esperan. Yo he estado muchas veces en Estados Unidos, en Europa, en todos lados. Y le digo, ¿cómo? ¿De qué te informas tú? Yo me informo de los noticieros del domingo. Esa es una frase que le he escuchado en muchos hogares. Ellos no creen mucho en las redes sociales. Ellos se informan por las redes sociales, pero corrobora los programas dominicales de los grandes medios. Entonces, cuando los grandes medios del domingo quieren corroborar esto, te tiran abajo toda la lógica, te quitan el criterio, y yo voy a la frase más simple que todos hemos escuchado: pienso, luego existo. Pero si tú te dejas manejar el coco desde la gran prensa corrupta, este país está en una dictadura. Hoy está en una dictadura porque tienen todo controlado: la fiscalía, el poder judicial, la Contraloría General de la República, la Defensoría del Pueblo, te sigo mencionando, todos los ministerios, la SUNAT, Indecopi. Entonces, ¿qué pasa acá? Yo aposté por la democracia. Yo no conocí a Roberto Sánchez, lo he visto una vez. A López Chau tampoco. Pero cuando ahí me dijeron que Nieto incluso se sumaba, yo dije, qué bueno. Pero después Nieto cambia el discurso. Y el día domingo se la pasa terruqueando en este programa de este chico...
1: Curwen.
2: Que está de moda, Curwen, que menta a la madre y todo.
3: ¡Exitosa!
2: Estamos haciendo una narrativa de mentada de madre que a mí no me parece bien. Yo no sé si Curwen en su casa le menta a la madre a alguien, pero yo le tengo acá un... Casualmente ayer me manda un amigo y me dice, Ricardo, mire esto, me dice, porque ahora todo te enteras, yo me levanto 5:30 de la mañana, ¿qué hago a las 5:30? No tengo que hablar con mi mujer, ¿no? No hablo con mi mujer ni con mis hijos, me pongo a ver TikTok. Entonces me encuentro con cosas que yo digo, pues hermano, esto va a degenerar a golpes en la calle. Y todo lo que empieza con la palabra termina con una bronca, una mechadera, una agresión física. Y yo no quiero eso. Yo quiero que tú salgas tranquilo a la calle y nos encontramos, podemos discutir de política, pero cuando entra el terruqueo, terruco de mierda, zurdo de mierda, punto, señoras y señores. Yo no acepto eso. Y si a mí alguien me insulta de esa manera, tengo que decirle, muchacho, ven, siéntate conmigo. No, que no quiero hablar contigo. Siéntate. Estamos dividiendo al país. Tu hija y mi hija van a terminar siendo enemigas. Entonces hemos vuelto a la época de la monarquía, la Revolución Francesa, 1789, los monarcas, los conservadores y los otros, el pueblo. Y después le cortaron la cabeza a María Antonieta. Señores, esto está peor que en esa época, porque le has dado un teléfono a todo el país. Mira lo que es el Mundial de Fútbol. La gente,
1: claro,
2: gente está viendo el Mundial.
1: Pero regresemos, porque has dicho...
2: Es que hay que ver el marco.
1: Claro, pero...
2: El bosque.
1: O sea, por ejemplo, yo no sé por qué se... O sea, si Sánchez hubiera ganado en el exterior, entonces sí valía el voto de los peruanos en el exterior.
2: No valía.
1: Y los peruanos en el exterior, mira, son 3,5 millones, hay 1,210,813 que han sacado su DNI. ¿No es cierto? Porque quieren votar. Lamentablemente solo fueron a votar 315.512.
2: ¿Tú crees que van a venir al
1: Perú? Pero, Ricardo, aportan 5.638 dólares, millones de dólares al año al bolsillo de los peruanos para pagar alquileres, hipotecas, colegios, tratamientos médicos, educación, pequeños negocios, son los que ponen el billete para las bodeguitas, las ferreterías, los emprendimientos. O sea, hay gente, o sea, no estamos hablando de los peruanos de West Palm Beach, ¿no? Ni de los peruanos de ¿cómo se llama esta urbanización Pituca en Madrid? Estamos hablando de la inmensa mayoría de estos 3,5 millones de peruanos que viven fuera, que se sacan la madre, Ricardo. Yo he conocido gente que no tiene dos, tiene tres chambas, y la mayor parte, y viven en un cuartito, ¿entiendes? Con baño compartido, y todo el billete que gana es para sus familias en el Perú.
2: Muy bien.
1: O sea, no le puedes negar a esa gente el derecho a considerarse peruano y a votar, ¿no?
2: Eso lo has dicho tú. Yo no le niego el derecho de peruano a nadie. Yo lo que no entiendo, cómo la prensa basura ha logrado, a través de los noticieros del domingo, meter la palabra comunismo y terrorismo cuando se terminó hace años. Lo que hay ahora es una pérdida de la identidad nacional tremenda. Cuando yo estaba en el exterior y converso, me identifican los peruanos que me ven en Madrid, ¿dónde voy? Pues Belmont.
1: Colorado,
2: Hermanón. Y hablo con ellos, le digo, muchachos, ¿por qué no vienen al Perú? ¿Sabes por qué me dicen? Porque yo voy de visita, pero me regreso. Porque yo prefiero trabajar limpiando baños que volver al Perú, donde todos los peruanos se pelean. Porque el peruano es enemigo de otro peruano. Y hay una frase de Artigas, el prócer uruguayo, que decía, si nosotros no hacemos lo que tenemos que hacer, no le pidas a otro que venga a hacer lo que tú no te atreves.
1: Ahora, yo te digo una cosa, si el diagnóstico es este, hay una operación por controlar todas las instituciones, hay una dictadura, ¿qué es lo que haces para enfrentar esa situación? Lo primero, te juntas, Ricardo, te juntas alrededor de un proyecto común.
2: ¿Pero cómo
1: que restablezca la independencia? Te juntas, pero ¿cómo es posible que, teniendo ese diagnóstico tan dramático de la situación del Perú, esté cada uno más preocupado? No estoy hablando de ti, tú tienes tu movimiento, tú tienes tu historia política, tú has construido
2: 80 años,
1: ¿no es cierto? Y tú tienes absoluto derecho a ser la cabeza del movimiento que tú mismo has construido a lo largo de décadas. Pero escúchame, la izquierda propiamente dicha, que comparte una ideología común, ¿no es cierto? ¿Cómo es posible que se hayan disperso de la manera que se han disperso? Simplemente por el apetito de cada uno ser la cabeza. Uno. ¿Ya? No, te digo, esa es una.
2: No la veo así.
1: Ya, una.
2: No la veo tan
1: pero
2: así.
1: Pero te digo una segunda.
2: No la veo así.
1: Que el no a Keiko no puede ser un programa de gobierno. O sea, no puedes elegir a alguien para que no salga Keiko, porque no es suficiente ya que no salga Keiko, pero ¿de qué llenamos eso?
2: Ya,
1: ¿para hacer qué? Esa es la interrogante. Y encima, tercer ingrediente y último, para cerrar el círculo, pones a alguien en la primera vuelta en la campaña como Antauro, diciendo que quiere la guerra con Chile, que va a reemplazar a la Iglesia Católica por la Tahuantinsuyana, que va a fusilar a medio mundo, que va a expropiar y votar a los inversionistas extranjeros, por Dios.
0: ¡Exitosa! O sea,
2: ¿y cuántas veces fue invitado Antauro a la televisión?
1: Yo creo que varias, y lo hacían a propósito.
2: ¿Cuántas veces?
1: Para desacreditar la campaña de la izquierda.
2: ¿Cuántas veces me entrevistaron a mí?
1: Pero eso es... Pero
2: acá viene la simetría.
1: Acá un montón de veces.
2: Tú sí, yo no estoy hablando de tipo, si no hubiera venido Nicolás. La simetría informativa ha sido brutal. Es como poner dos gaseosas acá. Esta da cáncer, con esta te vas a morir, y con esta viene la paz. Eso se ha vendido durante 3 años. Con relación a que la izquierda nunca se pudo unir. Ni Barrantes ni con Javier Descanseco, ni el Chato Letts con Barrantes. Nadie se une cuando el pensamiento, ¿ya?, es lo que prima. ¿Por qué se une la derecha bruta y achorada? Vamos a hablar de ese título que ellos mismos se puso, creo que Tafur lo puso.
1: Lo puso.
2: ¿Qué los une a ellos? El dinero. O sea, es más fácil unirte por plata. Si se caen 100 dólares acá, todos nos agachamos a ver qué cosa es. Pero en ideas,
3: pones el pie.
2: Pero nadie con interpretaciones puede estar totalmente de acuerdo con el otro. Fíjate, yo me peleo con amigos míos cuando le digo, mira hermano, yo conozco los barrios, conozco la calle, conozco el país, lo he caminado, me he abrazado con más de 20.000 personas, creo, en esta campaña, porque yo lo empecé en el 23. Yo empecé obras en el 23, mi segunda etapa. Y digo, ¿sabes qué pasa? Al peruano le falta unirse porque no hay un vaso comunicante que nos una, ¿no? Yo con Sánchez, que recién lo he conocido, él se reunió, es verdad, con el secretario general. También el secretario general se reunió con los fujimoristas. También. Pero si te reúnes con el fujimorista, al día siguiente la prensa dice, Belmont es fujimorista. Y me atacan porque quiero conversar. Entonces acá no tenemos que tomar las cosas personales. Yo no tengo nada contra la señora Keiko. Yo tengo algo. Sí tuve algo contra Alberto Fujimori, su padre. Pero cuando ella dice, voy a gobernar como mi papá, estoy sintiendo los tanques. Estoy sintiendo los tanques. ¿Y sabes qué, Nicolás? A mí no me pudieron dar ni un minuto de televisión. Ni siquiera me mencionaban. Hacían la nómina. Vamos a ver los partidos. Y te voy a mostrar una foto del comercio que para mí fue el desencadenante de la división entre peruanos, dada el día 30 de marzo, a 12 días de las elecciones. Si la encuentro, te la enseño. Acá la debo tener en archivo. No me he preparado para esta entrevista. Yo he venido volando, pero no estaba preparado. Le dije a tu productor que me disculpe, pero yo no... Acá tengo, ¿no? Donde hay un muchacho que dice, váyanse... No lo quiero repetir, quiero que lo escuche, ¿no? Entonces yo cuando escucho esto... Acá está, escuche esto, por favor.
4: Izquierda. Todos son ahora analistas. Puta, ayer todos eran politólogos, hoy día todos son especialistas en estadística y mañana todos son futboleros. ¿Por qué no se van a la concha de su madre? ¿Por qué no te vuelves experto en la concha de tu madre?
3: Ya, suficiente dos veces.
2: No, pues hermano, ¿por qué no te vuelves experto en la concha de tu madre? Si tú dices eso acá, terminó tu carrera de periodista. Si yo lo hubiera dicho hace 3 años en televisión, me liquidaban. Pero acá está todo permitido mientras crece el caos. Y yo creo que yo he venido a este programa porque te voy a dar una noticia. ¿Quieres tener la primicia?
3: Dale.
2: Voy a ir a la alcaldía de Lima.
3: Ah, no me digas.
2: Voy a postular a la alcaldía de Lima. Después de pasar por el CEN, por el Comité Ejecutivo Nacional, teníamos 17 alcaldías distritales. Y alcaldías en todo el Perú. Cuando dijeron, ¿quién va a ser el alcalde de Lima? Lo he buscado durante un mes. Y decían, Ricardo, si tú no vas, nosotros no vamos. Reunido el viernes en la noche, 3 de la mañana.
3: No, pero estás hablando de una decisión que acaban de tomar.
2: No, te estoy dando la primicia a ti porque la he tomado contra la opinión de muchos, ¿eh? Porque quiero darme íntegro en los últimos años de mi vida.
3: Tenemos que ir a la pausa. De paso que respiramos. Y que respira, ¿no?, más de un candidato que pretendía la municipalidad de Lima. Vamos a la pausa y regresamos con Ricardo Belmont, candidato a la alcaldía de Lima. Volvemos con él.

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3: Casi tres décadas después, Nueva Zelanda disputará su tercera edición mundialista. Antes lo hizo en 1982 y en 2010. Los All Whites llegarán a Norteamérica dispuestos a conseguir su primera victoria en el certamen y pasar por primera vez en su historia la fase de grupos. Contra todo pronóstico, la única selección en representación a Oceanía buscará dar el golpe en un grupo integrado por Irán, Egipto y Bélgica.
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0: La temperatura en Lima 19 grados, Iquitos 23, Arequipa 14 grados, 9:31 a.m. La Cancillería informó que ve con satisfacción el anuncio de la próxima firma del acuerdo de cese de hostilidades entre los Estados Unidos y la República Islámica de Irán. Importante paso dirigido a alcanzar el retorno de la paz y la estabilidad en la región. En otros temas, el ex candidato presidencial por el Partido Cívico Obras, Ricardo Belmont, anunció en exclusiva para Exitosa que postulará a la alcaldía de Lima.
1: Okay, yo he venido a este programa porque te voy a dar una noticia. ¿Quieres tener la primicia?
2: Dale.
1: Voy a ir a la alcaldía de Lima.
2: Ah, no me digas.
1: Voy a postular a la alcaldía de Lima. Después de pasar por el CEN, por el Comité Ejecutivo Nacional, teníamos 17 alcaldías distritales y alcaldías en todo el Perú. Cuando dijeron quién va a ser el alcalde de Lima, lo he buscado durante un mes y decían: Ricardo, si tú no vas, nosotros no vamos. La he tomado contra la opinión de muchos, ¿eh? Porque quiero darme íntegro en los últimos años de mi vida.
0: Y también para Exitosa, José Manuel Villalobos, experto en temas electorales, consideró que también sería rechazado el intento de nulidad de actas en Argentina por parte del partido Juntos por el Perú.
3: Y no sé si Juntos por el Perú va a apelar las resoluciones que le han denegado la nulidad de la votación que pidió de 1.751 mesas en Lima, unas 600 en Estados Unidos que ya se las rechazaron, y finalmente el pedido que ha hecho para que se anulen las mesas en Argentina, que seguramente también se va a rechazar. Si es que apelan, seguramente va a ir al jurado a que resuelvan previa audiencia.
0: Y en el ámbito regional tenemos información en vivo desde Chiclayo con nuestro compañero David Chiroque. Adelante, David, bienvenido.
4: Gracias por el paso. Información en vivo: en solo 15 segundos, un delincuente rompió la luna de una camioneta estacionada para robar objetos de valor de una familia. El lampón había estado merodeando en la zona en una motocicleta y, tras esperar el momento oportuno, se acercó al vehículo para ejecutar su plan. Utilizando una herramienta, rompió una de las lunas y robó objetos de valor. Las cámaras de seguridad ubicadas en una vivienda en la cuadra 5 de la avenida Santa Victoria, en Chiclayo, captaron cada uno de los movimientos de este delincuente. Conversamos con vecinos de la zona, quienes denuncian un aumento de robos bajo esta modalidad. Escuchemos sus declaraciones.
5: Entonces se producen asaltos, roban, tiran, rompen las lunas de los carros y roban cualquier autoparte o mochilas, algo que contenga el carro. Es casi todas las noches por acá. Y incluso he visto que roban, viene una persona, llama al de la moto, vienen dos en moto y rompen lunas, uno jala las cosas y se fugan en la moto. Es casi a diario. Yo quisiera que, yo vivo acá y quisiera que haya mayor resguardo de la policía.
4: Deciden los vecinos a la policía la captura de este sujeto, que estaría constantemente acudiendo a esta organización en Chiclayo, y también reforzar la seguridad en este sector de la ciudad. 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
0: 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Continuamos en Hablemos Claro con Nicolás Lúcar.

Están los que buscan su destino y los destinados a buscar. Hay formas de ir a Europa y solo una de volar. Porque volar es parte de tu destino y ahí está tu libertad. E ir a Europa, tú decides.

0: 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Soy Nicolás Lúcar, esto es Hablemos Claro, estamos en nuestra secuencia Elige Bien, segunda vuelta, está en nuestros estudios Ricardo Belmont, que yo lo iba a presentar ¡Exitosa! Como candidato a la presidencia, ahora lo tengo que presentar como candidato a la alcaldía de Lima. Tu mujer se acaba de enterar y está llamando y tú no le contestas.
1: Sí, claro. Es que ¿sabes qué pasa? Cada vez que me abrazo con alguien en la calle, me doy cuenta que el amor de la gente tiene que ganarle al odio. Acá estamos entre el odio y el amor. El odio ha hecho mucho ruido. Yo estoy dispuesto a hablar con todos los alcaldes y decirles que si ganamos, nosotros, que vengan, me ayuden. Si yo pierdo, yo lo voy a ayudar a ellos. Porque ha llegado el momento de abrazarnos, hermano. Y no puedo yo seguir sentado en mi casa mirando por la ventana entre la sensación de pérdida de mi patria cuando el pueblo creyó tanto en mí. Y lamentablemente los grandes culpables, si lo digo, la gente dice, tú estás en contra de la libertad de expresión. Esa es una de las mentiras, las falacias más grandes que hay. Yo estoy en contra de las campañas de desinformación para dividir a un pueblo como este. Porque mi país es maravilloso y está empobrecido. Y lo que no hago yo, lo harás tú. Pero si nadie lo quiere hacer, porque yo tampoco quiero que me critiquen, que me digan viejo de mierda. Cuando los invito a nadar en el regata, no se atreven a ir. Entonces un pescador me dijo, para nadar, Ricardo, tienes que mojarte los pies. O sea, uno aprende del pueblo lo que no aprende la televisión. La televisión ha sido el desencadenante de una crisis que hoy vivimos, que yo no quisiera estar en el pellejo de la señora Keiko, ni en el pellejo de Roberto Sánchez. Porque si hubiera ganado en primera vuelta, o si hubiera ido, como te dije a ti, a la segunda vuelta, hoy a mí nadie me podría decir comunista. Ni rojo, ni zurdo de mierda, porque he hecho empresa toda mi vida, he sido tipificado por esa prensa basura. Y yo tengo una frase, primero la patria, segundo el partido y tercero los hombres, las personas.
0: Ahora, van a decir, Ricardo Belmont está enfermo, ha visto los titulares, ya estoy imaginándome, ¿no?
1: Ya lo dijeron.
0: No, por eso, ya lo dijeron y se va a multiplicar. ¿Cómo va a ser candidato a alcalde si está enfermo? ¿No?
1: Bueno, la gente sana se muere de infarto en 5 minutos. O sea, a mí me da, hermano. Yo quiero que salga un hombre de 80 años que me diga, yo no tengo ninguna enfermedad. Todos tomamos pastillas. A partir de los 60, todos estamos en paz.
0: No, dice que si no te duele algo cuando te levantas, es porque estás muerto.
1: Exacto. Mira, ayer estuve precisamente con amigos míos, uno de 91 años, y le pregunté, ¿cómo me ves? Yo te veo joven, Ricardo. Él me ve viejo. Yo lo veo viejo a él. Él me ve joven porque le llevo 10
0: me lleva 10 años.
1: 10 años. Yo para ti, tú no te imaginas a los 81 años. Tú no te imaginas verte a Lúcar a los 81. Pero probablemente tú estarás en ese momento en la duda. ¿Sigo haciendo periodismo o me voy a mi casa a criticar entre mis amigos el país que tenemos? A esa conclusión llegué yo y me mueve sinceramente que no he terminado mi tarea, quiero terminarla si me muero en el camino. Tengo un teniente alcalde de primera.
0: ¿Quién?
1: Harold Forsyth.
0: Ah, no me digas.
1: Harold Forsyth, mi teniente alcalde. Tengo una segunda regidora maravillosa, ¿no? Doris Sánchez.
0: Estaba, qué brava, Doris, sí.

0: así.
1: Pero para que veas, también, entonces yo no lo puedo llamar a Doris, Doris, tú te vas a morir. No, los jóvenes también se mueren. Acabo de ver una noticia que se acaba de morir un youtuber en Brasil chocando dos helicópteros.
0: Sí, terrible.
1: ¿Ya?
0: O sea, terrible.
1: El joven que dice yo no
0: el me voy. El productor de Bizarrap, se muerto gente talentosísima.
1: Se murió Kobe Bryant, no me va a morir yo. ¿Te acuerdas de Kobe Bryant?
0: Ahora, tú eres consciente que vas a enfrentar.
1: Todo enfrento.
0: Bueno, Bruce viene fuerte, pero a mí lo que me ha sorprendido es que fue muy crítico Aarón Espinosa, el regidor de la Municipalidad de Lima, con el anuncio de Rafael López Aliaga, que pretendía ser candidato a la alcaldía. Él decía, fue candidato a la presidencia, ahí fue candidato alcalde el 2022, ¿no es cierto? Abandonó el municipio para ser candidato a la presidencia, pero también fue candidato a senador, ahora ha sido electo como senador, entonces va a renunciar a senador para ser candidato, pero no puede ser candidato a alcalde, tendría que ser candidato a teniente alcalde y que su candidato a alcalde sea fusible, pero en fin, ¿qué piensas tú de la candidatura de Rafael López Aliaga?
1: Mira, las leyes han sido cambiadas 50 veces por este Congreso, se ha cambiado la Constitución. Se han dado las leyes pro crimen, han destruido la municipalidad del país, han destruido la moral de una nación, quieren quedarse con nuevas elecciones dentro de un año para vender todo lo que queda por vender. Y desde la municipalidad de Lima vamos a buscar las cosas que nos unen y no las antinomias, que nos dividen y que tú has empezado este programa diciendo, Ricardo, yo cuando siento que en un canal de televisión me siguen diciendo estafador, habiendo pagado 35 millones de impuestos RBC y no haber ido a las oficinas de Montesinos, que en un canal que recibió 10 millones de dólares todos los años, me diga a mí,
2: exitosa,
1: que soy un estafador. Quiero que me lo digan en mi cara, todos los que me lo han dicho, y que lo sustenten en mi cara y que me den el derecho a la legítima defensa.
0: Ricardo, tú tienes 14 diputados y 5 senadores electos como parte del movimiento Obras. Citando una vez más, dijo cosas bien interesantes Aarón Espinosa el otro día, estuvo acá, habló esto del municipio, ¿no? De lo importante que era lo del municipio, pero dijo una cosa
1: decir
0: más.
1: Decir es fácil.
0: Que pero él dice, el Congreso es la clave en este momento, porque quien puede equilibrar la situación en el Perú. Es decir, si la derecha pone a la presidencia del Senado y la Cámara de Diputados, esto va a seguir, ¿no es cierto? Pero si la izquierda tiene el control de la Cámara de Diputados, vas a tener la confrontación permanente. Necesitas ir al centro, ¿no es cierto? A poner la agenda nacional en el medio. Y él decía, tal vez la solución sea Nieto, es decir, la gente del buen gobierno a la presidencia de ambas cámaras. ¿Qué piensas tú de eso? ¿Cuál va a ser la posición de ustedes?
1: A mí me preocupa las indefiniciones, ¿no? Sexo indefinido, una cosa que a mí me preocupa. Me preocupó mucho que Nieto apareciera a las finales con un discurso que lo ha cambiado. Los hombres que cambian el discurso ya preocupan. Yo mantengo mi discurso hace 30 años, 35 años, lo dije en las plazas de todo el Perú. Miren lo que va a pasar y pasó. Con los venezolanos, miren lo que va a pasar y pasó. Con este Congreso, para que siga saliendo Antauro todos los días en la prensa. ¿Por qué sale Antauro todos los días en la prensa? Porque la prensa necesita un Antauro para seguir polarizando el país. Y yo soy amigo de Antauro, lo conozco, pero no comparto sus ideas. Pero si yo le doy un abrazo a Antauro, soy como Antauro. Pero si le doy un abrazo a Erasmo Gón, soy como Erasmo Gón. Si hablo con Rafael López Aliaga, que lo considera mi familia, un gran amigo, yo tengo que competir en el ring, porque soy una persona que tiene cultura deportiva. Si tú subes a boxear y yo subo a boxear, nos peleamos y después nos abrazamos o no. ¿Es así o no es así? Estamos en pleno mundial. Mira lo que va a ser el mundial. Un ejemplo de unión del país, del mundo, a través del deporte. Entonces yo tengo esa filosofía y no quería quedarme masticando sueños, masticando frustraciones desde la ventana de mi casa, donde me cuesta ir a la cevichería de al frente, porque veo a un tipo que que no sabe lo que es el cómo.

0: idea. Si no te dejan hablar, como los debates, que yo te dije que los debates eran ningún colegio te acepta un debate de esa naturaleza. Los debates hasta la gente leía. Quiere decir que ni siquiera tienen convicciones. Y a mí me sorprendió que ni Hildebrand, que trabajó en mi canal, me invite o que me mencione. Entonces acá hay un factor sociológico bien jodido que hay que explicarlo. Acá subyace algo abajo de esto.
1: ¡Exitosa!
0: Que siendo alcalde de Lima lo voy a poner sobre la mesa.
2: Ahora, en este momento, tú apareciste en una imagen emblemática, Roberto Sánchez, tú y Alfonso López Chao. Yo le escribí a Alfonso López Chao, no quiero citar lo que me dijo, pero me dio la impresión de que él está preocupado por el tono que están tomando las cosas.
0: Un grande, ¿eh? ¿No? Yo te voy a decir, tuvo un gesto muy lindo conmigo, López Chao. Yo no lo conocía, un señor. Cuando le di la mano, me di cuenta que era un hombre correcto, por la estrella, como me apretó la mano y me dijo, ¿sabes qué, Ricardo? Quiero conocer a tu hija, felicita a tu hija. ¿Sabes qué? Ese gesto me acercó a López Chao. Y me da pena porque yo pensé en Susel Paredes también. Y me da pena que hayan tantos partidos donde los que somos iguales estamos en diferentes equipos. Este es como el Mundial de Fútbol ahora, 48 equipos. Vas a ver cómo va a terminar este Mundial, ¿no? ¿Quieres que te anticipe cómo va a terminar este Mundial?
2: Ahora, ¿ha visto que don Isaac Humala, que no puede evitar ser protagonista, ahora le está echando la culpa a Pedro Franque? Estamos como un déjà vu, ¿no? Nosotros estamos regresando al ¿no?
0: Al señor Humala, con todo respeto, yo lo entrevisté en el canal hace 20 años. A él nadie le ha dicho viejo de mierda, ¿no? Yo no entiendo por qué ese doble... Yo lo respeto al señor Humala, yo respeto a Antauro, respeto a todos. Yo no tomo esto personalmente, sino tomo esto porque el señor Humala, al calificar a Franque, se pone él por encima de Franque. Cuando tú calificas al otro, te estás poniendo encima del otro. Mira, Nicolás, yo te aconsejo que tu programa... Yo no te puedo aconsejar, tú haz tu programa como te salga del forro.
2: De ahí.
0: ¿No es cierto? Pero con todo respeto, si no empezamos a construir patria en una republiqueta bananera como esta, donde se cambia la constitución, 80 artículos, donde todos los cambios constitucionales han sido contra, ojo, lo de la valija diplomática es un invento, porque hoy día, en época donde yo hago una transacción bancaria y me cobran 20 soles por una transacción bancaria, en un minuto, la valija diplomática no vinieron a la OMPE, pero sin embargo, este muchacho dueño de Perú 21, que también es dueño...
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1: En el equipo técnico y en la gente que está ahí, bueno, a Lucho Carranza lo conozco desde hace años, ¿no? Hemos trabajado juntos en algunas asesorías, pero es darse cuenta del problema y abordarlo y echar los puentes por delante, ir al encuentro del diálogo, ¿no? No puede ser pues que todos somos peruanos, todos estamos metidos en el mismo barco, ¿no? Y tenemos que resolver nuestros problemas juntos, escuchándonos los unos a los otros sin estereotiparnos, ¿no? Oye, aquí el señor me mira mal, el señor es gordo, el señor es flaco, ¿no? Por eso yo no hablo con él. Todos tenemos la obligación de conversar.
2: Claro,
1: eso es, y hacer el esfuerzo por tender puentes para sacar nuestro querido país adelante.
2: Claro, pero eso supone inevitablemente, Carlos, cambiar de discurso con respecto a los que piensan diferente, porque desde las elecciones del 2021, sobre todo a partir de las elecciones del 2021, tú si no votabas por Keiko no eras peruano, peor, no. Eras proterruco, eras... Es decir, no, eso, terruqueando eso, estos años a quien no pensaba, ¿no? O sea,
1: mira,
2: o eras,
1: Nicolás,
2: de derecha o eras un terruco, o sea, ¿no?
1: Mira, Nicolás, los extremos son pésimos, ¿no? Y esos a muchas veces se les ha dado espacio más a los extremos para decir, bueno, porque eso pues es de alguna manera mediática, pero la mayoría de los peruanos, y te lo digo yo he recorrido todo el Perú, no, pero bastante costa, sierra y selva en estos últimos años, y siempre he encontrado buen trato, buena onda, ¿no? Y nunca me he sentido ajeno en ningún lugar. Entonces, cuando uno va y habla sin decir yo soy el mejor, ¿no? Nadie es dueño de la verdad en nuestro país, ¿no? Entonces, así con humildad, todos tenemos que reconocer que tenemos un reto por delante y la unidad. Eso es fundamental. Y además, tú sabes, yo pertenezco al PPC, ¿no? Y siempre hemos buscado la unidad para hacer un esfuerzo juntos, pero no se logró. Pero ahora sí es importantísimo que nos quitemos pues nuestros radicalismos y busquemos el punto de encuentro, porque eso es lo que la gran mayoría de los peruanos quiere. Habrá gente pues que en uno y otro lado que pues tienen incontinencia verbal, les gusta polarizar, pero al menos eso no lo he notado yo en esta ni en la anterior oportunidad que me pidieron que ayude por mi participación en el famoso comando vacuna, ¿no? Entonces, creo que tenemos que hacer un gran esfuerzo e ir al encuentro de todos nuestros amigos peruanos.
2: Ahora, yo le pregunté a Keiko Fujimori el viernes antes de las elecciones. Es decir, es evidente que ha habido un copamiento del aparato del Estado, que lamentablemente se utilizó el recurso el 5% de los empleados de confianza que ocupan los cargos donde se toman las decisiones sobre gastos, sobre contrataciones, sobre licitaciones, y donde está concentrada lamentablemente la ineficiencia y la corrupción del aparato del Estado peruano. Y que esto evidentemente tiene que cambiar. Ahora, yo le preguntaba a Keiko si se iba a pintar de naranja el aparato del Estado. Es decir, ¿cómo se va a componer el gabinete? Que debería ser la primera señal de que las cosas van a ser distintas.
1: Mira, hasta donde yo sé, todavía no se ha hablado de ese tema, están concentrados en el tema de los votos, pero y en el caso mío, yo no he pedido nada y tampoco me han ofrecido nada, pero sí he encontrado ahí una apertura al diálogo y que tenemos que, como lo dije hace un instante, ningún peruano sobra. Entonces, buscar a los mejores. Cuando a mí me tocó este encarguito que yo tuve la oportunidad de sacar adelante, yo no preguntaba a qué partido perteneces. Yo lo que veía es el currículum, si eran capaces, si eran honestos, y los contrataba. Y nunca hablamos de política porque lo que queríamos es buscar la eficiencia y sacar esto adelante. Eso, y además hicimos nuestra tarea pues de ver quién era quién, ¿no? Porque nos encontramos con algunas sorpresitas pues de gente que no pagaba sus pensiones a la familia, tenía cheques sin fondos, choques y fugas, hallazgos de Contraloría, pero por decenas, ¿no? O incluso diplomas de azángaro, ¿no? Entonces, todo eso fuimos limpiando y con el ejemplo, ¿no? Si alguien se iba de viaje por trabajo, entonces tenía que reportar a la semana exactamente cuánto había gastado y devolver la plata que no había gastado. Entonces, con el ejemplo se logran muchas cosas, pero si las cabezas no dan el ejemplo, eso hacia abajo se filtra, digamos.
2: En este momento no se ha hecho una formal convocatoria porque el tiempo es corto, Carlos, es decir, estamos, ¿qué día hoy? 15 de junio, falta
1: un mes y 12 o 13 días
2: para la instalación del nuevo gobierno. Hay que avanzar en el proceso de transición apenas se produzca la proclamación, pero se supone que en el momento que se proclamen ya debería estar resuelto quién va a ser ministro de qué, ¿no? Está habiendo reuniones y coordinaciones para definir esto y por supuesto las políticas que se van a aplicar o las líneas políticas que se van a aplicar en cada ministerio.
1: Lo que yo sí sé y tengo a la mano es un plan de gobierno detallado. Hemos incluso en ese proceso previo al debate técnico que hubo la oportunidad de conversar y de darme cuenta y que tenían un buen equipo de personas que incluso yo en lo personal tengo también gente que puede profesional que pueda ayudar y hay muchos que llaman hoy en qué puedo ayudar, ¿no? Obviamente hay que ver hay que ver la capacidad técnica, si tienen algún problema, etcétera, pero creo que en eso no va a haber problema, ¿no? Ahora, pero sí es urgente que digamos apenas se proclame ya se puedan instalar los equipos técnicos, porque formalmente, como nosotros en nuestro país, pues somos excesivamente formales. No quiere decir que ser algo flexible en estos temas urgentes, pues tenemos que ver la realidad, porque estamos a mes y medio o menos de que el nuevo equipo asume el poder, ¿no? Pero también se tiene que contar hasta el último voto y que todos tienen que estar satisfechos. Lamentablemente las últimas elecciones han sido pues muy ajustadas. Keiko en el 16 perdió por 41.000 votos, Castillo ganó por 44 y ahora la cosa pues está exitosa, voto a voto, ¿no? Entonces sí es, digamos, el diálogo es muy importante entre ganadores y perdedores.
2: El presidente Balcázar estuvo con nosotros y también estuvo en otro momento el ministro de Salud hablando sobre el tema de la urgencia de destrabar la cantidad impresionante de obras que están paradas en algunos casos por razones que resultan hasta ridículas, ¿no? Por pequeños trámites burocráticos o por asignaciones menores de presupuesto o por conflictos legales que podrían separarse del desarrollo de la obra, es decir, que siga el proceso si hay algún reclamo legal, pero que la obra no se detenga y las consecuencias de la paralización no la pare la gente.
1: Y eso es, estoy totalmente de acuerdo y esa es una de las principales tareas que se tienen que enfrentar. Hay 2.200 obras paralizadas, aproximadamente 67.000 millones de soles. Es un montón, o sea, solamente con empezar a activarlas, el Perú puede, digamos, ir arrancando, ¿no? Y para eso se necesita, pues, un buen equipo que ya clasifique las razones por las cuales tales o cuáles obras están paralizadas, asuntos legales, en fin, una cantidad de criterios y enfrentarlos uno por uno, ¿no? el ejemplo que nosotros, la experiencia que nosotros tuvimos durante los Panamericanos, yo recibí proyectos pues que estaban en proceso, que nunca avanzaban, que los expedientes técnicos, tuve que recurrir a una figura de gobierno a gobierno para trabajar con sistemas de contratación mucho más ágiles que los que se tenía en el Perú en ese momento. Algunos de esos criterios se han incorporado en la nueva ley de contrataciones, pero tiene que flexibilizarse un poquito más, ¿no? Para enfrentar la realidad y, como tú bien dices, no una obra paralizada, pues además no se puede reempezar una obra con el presupuesto anterior, ¿no? Una de las cosas así que a veces yo he visto, ¿no? Oye, se tiene que respetar el presupuesto anterior, pues ya pasaron 2 o 3 o más años y hay que reajustarla, hay que digamos redimensionarla y ir para adelante, ¿no?
2: Ahora, uno de los temas determinantes, Carlos, es el y nosotros hemos llamado la atención sobre esto porque hemos seguido a lo largo de años. Yo tuve el privilegio de conocer el proyecto de Chancay desde que era un proyecto, ¿no? Lo del puerto. Y he seguido toda su evolución, y lo lamentable es que finalmente el puerto de Chancay se hizo, pero nosotros como Estado y los gobiernos no han hecho nada en relación al puerto de Chancay, aprovechar la extraordinaria oportunidad que esto significa. Se va a tomar la iniciativa de crear, por ejemplo, la zona económica especial de la que se hablaba. Yo recuerdo que incluso te llamé para convencerte de por qué no se proponía que Carlos Neuhaus se hiciera cargo de la zona económica especial del puerto de Chancay, que tenía que ser inmensa además, ¿no? Pero eso, por ejemplo, ya, ¿no? ¿En qué momento vamos a hacer algo en relación al puerto de Chancay?
1: Mira, hasta donde yo entiendo, eso está ya bastante avanzado y ojalá se pueda hacer. Te contaré una anécdota, ¿no? Cuando a mí me pidieron que haga los Panamericanos, había que hacer el famoso puente Santa Rosa para conectar el aeropuerto con la avenida Santa Rosa, ¿no? Y bueno, alguien me dijo, ya está listo, mira, acá está el diseño del puente. Y a la semana viene me dicen, no se puede porque los tirantes, es la altura del puente, sobrepasaba el cono de vuelo por 1 metro, 2 metros, y de ahí pues recién ahora lo están haciendo, ¿no? Piensan las obras y después, bueno, ¿cómo lo conecto? El aeropuerto, el puerto de Chancay,
2: el tren,
1: el tren de cercanías. Yo me acuerdo, de chico había el tren Lima Huacho y Sayán Huacho, había el de Lurín a el funicular, no era funicular, una especie de tranvía, digamos, de Lurín a Lima, o sea, y todo eso se tiró, se borró, ¿no? Pensando pues que con las carreteras, etcétera, y ahora las carreteras pues están copadas, ¿no? Se tienen que hacer los metros de Lima que son necesarios, la cantidad de horas, hombres que se pierden en transporte es increíble, ¿no? Entonces, tenemos que priorizar las obras más importantes, las obras de conectividad y establecer criterios de resultados, ¿no? O sea, para y no los sistemas de contratación del Estado muchas veces eran en base a multas, ¿no? Porque no avanzas, te penalizo. Pero la experiencia que yo tuve es, si tú cumples con tus tiempos y tus presupuestos, te puedes tener un bono. Si haces por debajo del presupuesto, podemos compartir el ahorro. O sea, basar en incentivos, ¿no? Y la Contraloría, ¿no? Lo que hace es control posterior, y eso es como hacer autopsias.
2: Claro.
1: Tiene que empezar desde los expedientes técnicos, el concurrente, y al final pues quedarán algunas cositas
0: exitosa.
1: Pero ya no las importantes, ¿no? Porque se van resolviendo los problemas desde antes.
2: Ahora, en este momento, Carlos, están ocurriendo reuniones para, es decir, prepararse para la toma del gobierno, ¿o no?
1: Sí. Yo no he estado, o sea, en ellas, pero sí el equipo el equipo base está trabajando, silenciosamente, ¿no? Pero sí, se está trabajando. Eso es lo importante, y Marco Vinelli es el que lidera ese grupo, ¿no?
2: Una pregunta final, el tema del Congreso, o sea, somos un país dividido, el 82% no votó ni por Keiko ni por Sánchez en la primera vuelta. Keiko está ganando esta votación con la justa, tal vez por menos votos de los que ganó el profesor Castillo el año 2021. Somos un país dividido y polarizado. Y parte del proceso de encuentro tiene que ser un Congreso que equilibre el poder del Ejecutivo, ¿no es cierto? ¿Han discutido sobre esto?
1: Sí, mira, recién ya se están dando los números finales. Entiendo que ya se sabe quiénes van a ser los congresistas, y si uno ve, digamos, todos individualmente, ninguno puede hacer nada, pero están obligados a ponerse de acuerdo y sobre los temas principales, lo que se debería hacer. Oye, bueno, pongámonos de acuerdo en tales y cuales cosas y trabajemos sobre estas. Hay otras que se pueden discutir y llegar a un entendimiento, y bueno, habrán temas pues que de repente no hay acuerdo y que espero no sean los más graves, y poder ir avanzando, ¿no? O sea, todos estamos en el mismo Titanic. Lo importante es que no se hunda.
2: Ojalá. Carlos, muchas gracias por atendernos. Carlos Neuhaus ha estado con nosotros. Muy, muy gentil por atendernos. Él es integrante del equipo técnico de Fuerza Popular. Ustedes lo han escuchado. Hay dos asuntos puntuales antes de terminar esta secuencia. Uno tiene que ver con el viaje personal de Keiko Fujimori para acompañar a su hija a instalarse fuera del país para estudios, entiendo que va a realizar en el exterior. Como todo se hace olas, igual que con el tema del viaje del presidente Balcázar. Está bien que el presidente Balcázar viaje solo lo indispensable, como lo está haciendo, para simplemente concertar, para tener el gesto de ir, de estar frente al Papa. Entiendo además que hay una relación, que él lo conoce desde antes, porque como ustedes saben, el presidente Balcázar viene precisamente de Lambayeque, que es donde pasó parte importante de su vida, el hoy Papa. Pero hacemos demasiadas olas permanentemente sobre casi cualquier cosa, ¿no? Yo creo que hay que ocuparnos de lo relevante, ¿no? De lo trascendente. O sea, ¿cómo vamos a hacer para reconciliar este país tan fraccionado y tan dividido? ¿Y cómo esta elección nos tiene que servir de lección a todos, para aprender? Se tiene que acabar el terruqueo, pero se tiene que acabar también ese clima de confrontación que simplemente no nos permite ir a ninguna parte. Estamos parados como país, hemos perdido años valiosísimos, ¡exitosa!, y no tenemos derecho a seguir perdiéndolos. Y la única manera de no perderlos es buscar aquello que nos une y ponernos a trabajar en eso que nos une, que es muchísimo. Dicho sea de paso, más allá de lo que algunos dirigentes y medios de comunicación incluso quisieran, porque han vivido de la confrontación y del revolcarse en el barro. Ya se acabó ese periodo, ojalá que reciban el mensaje. Cerramos por hoy, elige bien. Segunda vuelta.
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2: Omar Coca está en Los Olivos y tiene información para nosotros sobre un caso dramático, dramático realmente. Adelante, por favor, Omar.
3: ¡Queremos justicia! ¡Queremos justicia! justicia.
4: Información en vivo desde Los Olivos, exactamente en la avenida Guandoy, exteriores del Centro de Estimulación Temprana y Guardería Babyland, porque en este lugar falleció un menor de aproximadamente un año en extrañas circunstancias. Las profesoras o las encargadas de cuidar a cerca de 20 niños han sido detenidas y en estos momentos estamos con amigos y familiares de la familia Carranza Cherres y en estos momentos vamos a conversar rápidamente con su abogado porque la familia se encuentra destrozada, no sabe qué hacer y esencialmente todos están exigiendo justicia. Doctor, estamos en vivo para Exitosa. ¿Qué es lo que pasó? ¿Qué es lo que exige?
5: Omar, ¿cómo están? Muy buenos días. Bueno, nos encontramos con los familiares acá, toda vez que el menor, que es parte de la familia acá de los vecinos presentes, ha sufrido un latrocinio terrible que no puede volver a pasar. Resulta que el día viernes el menor se encontraba acá bajo el cuidado de esta pseudo guardería y repentinamente el menor llega acá a 9:20 de la mañana aproximadamente y 1:45 aproximadamente llaman a la madre haciendo ver que el menor se encontraba mal y no reaccionaba. Lejos de llevarlo a un nosocomio más cercano que está a 3 cuadras de acá, han perdido tiempo crucial en llamar a la madre. Entonces es cuando ahí el papá, mi patrocinado y amigo a la vez del colegio, es que ellos acuden al lugar para poder llevarlo de alguna otra forma ya al Hospital de Los Olivos. En el Hospital de Los Olivos, al llegar, lo único que se confirmó es el deceso. Nada más, Omar.
4: ¿Qué es lo que ha pasado con la necropsia? ¿Qué es lo que ha arrojado y qué es lo que están exigiendo?
5: Es un edema pulmonar. Entonces, eso no se puede ver. Lejos de eso, más allá de lo que haya pasado dentro de las instalaciones, se puede observar notoriamente que hay un hematoma en el pómulo derecho y en la frente del lado derecho. Eso va a descartar cualquier sustento que ellas puedan pretender con la defensa que se haya tratado por una gripe que él pudo haber tenido, ¿no?
4: ¿Hay cámaras de seguridad?
5: Eso es lo controversial y lo gracioso, Omar. Te cuento que acá el Centro de Estimulación Temprana, Kinder, como se quiera llamar, tiene la... Puedes ahí, tiene el letrero de Verisur, donde que nosotros como padres o como usuarios, vemos nosotros que la garantía nos da para poder matricular acá a nuestro menor. Sin embargo, no hay. Podemos ver también que hay una cámara al costado, el cual puede corroborar, y la cámara del otro lado, el ingreso que hizo presente los padres, y si quizás la directora estuvo presente al momento del accidente o incidente que pudo haber pasado.
4: Esa es la información que tenemos para los 95.5 del FM en Lima Exitosa, la voz de los que no tienen voz.
3: ¡Justicia! ¡Justicia!
2: Toda razón, se necesita una explicación. No puede ser que dejes a tu criatura ahí al cuidado de una institución que se supone está calificada para eso y que termina de esta manera. Nos vamos a la pausa, regresamos con más. Esto es Exitosa, la voz de los que no tienen voz. Volvemos.
0: 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Son las 10:27.
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13: Luego de albergar la última edición de la máxima fiesta del fútbol, Qatar se dispone a escribir un nuevo capítulo de su historia futbolística tras clasificarse a su primer mundial por méritos propios.
14: Bajo la dirección técnica del español Julen Lopetegui, los granates ansían obtener su primera victoria en la gran cita y, ¿por qué no?, superar la fase de grupos de certamen.
13: Ahora, el país asiático intentará plasmar en Norteamérica el rendimiento regular y convincente que mostró desde el inicio de las clasificatorias.
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0: La temperatura en Lima 19 grados, Iquitos 23, Arequipa 14 grados, 10 de la mañana con 29 minutos. Ricardo Belmont anunció en exclusiva para Exitosa que postulará a la alcaldía de Lima en las próximas elecciones municipales. Señaló que ha recibido mucho apoyo de la población y se siente en la responsabilidad de continuar luchando por su país. Además, reveló que su teniente alcalde sería Harold Forsyth. Escuchemos.
1: Okay, yo he venido a este programa porque te voy a dar una noticia. ¿Quieres tener la primicia?
2: Dale.
1: Voy a ir a la alcaldía de Lima. Y no puedo yo seguir sentado en mi casa mirando por la ventana entre la sensación de pérdida de mi patria cuando el pueblo creyó tanto en mí. Y me mueve sinceramente que no he terminado mi tarea. Quiero terminarla si me muero en el camino. Tengo un teniente alcalde de primera.
2: ¿Quién?
1: Harold Forsyth.
2: Ah, no me digas.
1: Harold Forsyth, mi teniente alcalde. Tengo una segunda regidora maravillosa, ¿no? Doris Sánchez.
0: En otros temas y también para Exitosa, Carlos Neuhaus, integrante del equipo técnico de Fuerza Popular, señaló que hay un gran trabajo por delante ante la eventual victoria de Keiko Fujimori a la presidencia de la República.
3: Puesto, aquí no es, no hay que festejar, aquí es una tremenda responsabilidad la que se está asumiendo. Es más o menos la que yo me acuerdo cuando tomé el encargo de los Panamericanos, ¿no? Era pues algo pues que tenía que, era un compromiso del Perú que había que sacarlo adelante y había que trabajar muy fuerte y con creatividad para poder lograr esto y de la primera misión que tenemos es integrar al país.
0: Y en otros temas, la Fiscalía Provincial especializada en delitos de corrupción de funcionarios de Mariscal Cáceres en San Martín obtuvo una sentencia condenatoria para Jim Colchado, efectivo policial de la comisaría PNP de Nuevo San Martín, por el delito de concusión en agravio del Estado peruano. Se acreditó que el sentenciado abusó de su cargo para inducir a una ciudadana a entregarle 3,000 soles bajo el engaño de ofrecer apoyo legal para un caso que involucra a su hijo menor. 10 de la mañana con 33 minutos. 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Continuamos en Hablemos Claro con Nicolás Lucar.

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1: 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Soy Nicolás Lúcaro, esto es Hablemos Claro. ¿Y dónde nos vamos, señora Magariño? Con Karen Santillán, ha declarado una vocera del Jurado Nacional de Elecciones sobre el proceso en el exterior del país. Adelante, por favor.
2: Muy buenos días, Nicolás. Información en vivo. Y Grecia Rentería, vocera del Jurado Nacional de Elecciones, aseguró que no se había detectado ninguna observación en cuanto al proceso de votos en el extranjero. Esto debido a que Juntos por el Perú había señalado de que se habrían procesado de manera incorrecta este conteo de votos del exterior. Vamos a escuchar qué es lo que ha dicho la vocera del Jurado Nacional de Elecciones.
3: UNPE es la oficina encargada de la realización del proceso y del conteo de votos. Nosotros somos de recuento de votos, actas observadas y todo ello. En caso, nuestros fiscalizadores han estado allá. UNPE es quien tiene que digitalizar las actas. En caso haya una situación irregular, corresponde que presenten el pedido ante el Jurado Electoral Especial y el Pleno en su momento se pronunciará de corresponder.
4: Juntos por el Perú.
3: No, no hemos contado con ninguna irregularidad señalada.
2: Bien, Nicolás, esto es parte de lo que ha informado el Jurado Nacional de Elecciones, porque en estos momentos se está realizando el recuento de votos del exterior, exactamente de los votos de Asunción en Paraguay, Washington en Estados Unidos y de Florencia en Italia. También ha puntualizado de que hasta el momento son 1.661 actas observadas y en todo el país ya se han resuelto 1.493. 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
1: Muchas gracias, Karen, muchas gracias. Y en realidad esto viene a ser reiterativo, ¿no es cierto? La verdad es que no ha habido ningún incidente, pero en fin, ya yo creo que hay que seguir dar vueltas sobre el mismo tema, ¿no? Y enfrentar la realidad, que puede ser dura para algunos, pero enfrentar esa realidad con responsabilidad y más bien no buscar afuera una situación que ha sido generada por los propios errores, porque en eso deberían estar. Y la gente que votó por Roberto Sánchez no debe buscar en la OMP, ¿dónde están? No, debe buscar arriba a los dirigentes. Pedirle cuenta a los dirigentes de por qué están expuestos a esta situación. Luciano Tomatis está en Lince. Vamos a esto de las figuritas del mundial es una cosa que no se puede creer. Luciano, adelante, por favor.
5: Así es, compañeros, información en vivo desde el distrito de Lince. Ustedes recordarán que recientemente hemos dado información sobre la reunión y también la junta de muchos jóvenes que se reúnen para poder intercambiar figuritas del mundial. Y grande es la sorpresa porque la Policía Nacional del Perú ha logrado detener a 7 personas que falsificaban estos productos y que por supuesto dañaban también el mercado. Es un delito contra la propiedad intelectual y no solamente eso, sino que también estaban falsificando empaques de medicinas. Por eso nos encontramos en este momento con el coronel Carlos Ortiz, jefe de la División de Investigación de Delitos contra los Derechos Intelectuales, quien nos va a dar más detalles sobre esta situación. ¿Qué tal? ¿Cómo dan con esta banda criminal?
6: Bueno, ya se tenía información por acciones de inteligencia propia de personal de esta división, que en ese esa vivienda intervenida, personas inescrupulosas venían falsificando figuras del álbum. Esa fue la primera información que tuvimos. Se procedió a hacer vigilancias y todas las diligencias pertinentes, lográndose el día sábado intervenir ese inmueble, ubicado en el Jirón Carhuaz, a una cuadra de la avenida Alfonso Ugarte, que es prácticamente el centro de Lima, ¿no? Lográndose encontrar toda esa cantidad de bultos donde hay láminas de las figuritas del mundial. De igual forma se han encontrado las placas de la figura del mundial, se han encontrado las placas de igual manera de Pokémon, son figuras protegidas internacionalmente, y de igual manera se han encontrado cajas conjuntamente con placas de diferentes medicamentos, medicamentos conocidos que normalmente consume la ciudadanía, ¿no?
5: ¿Y se tiene alguna información sobre a dónde iban este material? Porque seguramente que estaban coludidos con otras personas que realizaban estos medicamentos falsificados.
6: Bueno, eso es parte de la investigación que viene realizando el personal de esta división, conjuntamente con la fiscalía, donde se va a llegar a determinar qué personas mandaron a fabricar, qué personas vendrían a ser las responsables de este delito, que vendría a ser el delito de peligro común, ¿no? Porque al fabricar esta caja, de repente para mañana más tarde o en otro lugar, ponerle medicamento y esto darle a personas inescrupulosas para que los puedan vender al público en general, ¿no?
5: Más o menos, ¿de cuánto dinero estamos hablando de lo que se ha incautado en estas figuritas y cartas de Pokémon y también de estos empaques de médicos alcanzaría? ¿Cuánto sería el monto?
6: Un aproximado de 9 millones de soles, ¿ya? De igual manera, quiero indicar de que en el lugar se ha logrado inmovilizar 6 máquinas de imprenta de alta tecnología, lográndose incautar también de cada una de esas máquinas las memorias de esa máquina, lo cual lo ha hecho inservible de por vida, ¿no?
5: Perfecto, entonces esa es la información desde el INCE para los 95.5 de la FM en Lima, exitosa la voz de los que no tienen voz.
1: Muchas gracias Luciano por la información. Es impresionante, ¿no? La rapidez, la habilidad que tienen los delincuentes, ¿no? Para ya, ni han terminado de salir las figuritas y hay falsificadores en acción. En algún momento Lima fue el reino de la falsificación de dólares, ¿no? Felizmente eso se logró neutralizar. Nos trasladamos ahora para Arequipa. Cristian García tiene información para nosotros. Muy buenos días, Cristian.
7: Buenos días, Nicolás. Un gran abrazo desde Arequipa para todo el país conectado con Exitosa. No se puede revertir la profunda crisis que se vive en salud de Arequipa. Constantemente los reclamos por los problemas en la entrega de citas, la entrega de medicamentos y los tratamientos para diversas enfermedades, que en muchos casos, Nicolás, podrían tener un tiempo de espera para ser atendidos. Sin embargo, en enfermedades mucho más complicadas, como el cáncer, no puede haber retrasos, no puede haber demoras y no pueden haber equipos malogrados. Nuevamente se ha malogrado el acelerador lineal para las aplicaciones de radioterapia para pacientes oncológicos. Y aun cuando el hospital comunicó, sobre todo el Carlos Alberto Seguín Escobedo de Salud, comunicó que se iba a garantizar la continuidad de estos tratamientos en clínicas privadas, esto no se está produciendo. Sobre esta situación de mucha crisis y preocupación,

0: preocupación, algunos pacientes y familiares de pacientes se están reuniendo para presentar primero un memorándum a la Gerencia de Salud.
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0: Y luego, con la decisión de los pacientes y familiares, presentar una demanda ante el Ministerio Público y Poder Judicial por esta situación que no se revierte y que ya ha generado pérdida de vidas a pacientes con cáncer por la falta de estos tratamientos. Sobre ello, Nicolás, también hay información de que insumos necesarios para cirugías, no solo de pacientes oncológicos, sino de otros pacientes, no están en stock dentro de los hospitales de salud de Arequipa, hablando del Central, hablando de Yanahuara, hablando del Hospital del Mundo Escomel, afectando aún más ya a otros pacientes que requieren una atención inmediata. Ampliamos esta información con la moto exitosa. Está Jaime Benavente. Adelante, Jaime, exitosa.
2: Información en vivo desde Arequipa. Pacientes oncológicos del Seguro Social no están recibiendo su tratamiento porque los equipos se han dañado. Conversamos con los pacientes directamente, quienes están denunciando este hecho porque son varias semanas que no están recibiendo su tratamiento. Caballero, una consulta, estamos en vivo para Exitosa. ¿Hace cuánto tiempo usted ha dejado de recibir el tratamiento o su familiar a raíz del problema de los equipos del Seguro Social? Coméntenos.
3: Desde enero nos dijeron que nos iban a dar, pero hace dos meses me llamaron por teléfono para que venga. Vine haciendo un esfuerzo con mi esposa, que no puede utilizarse muy bien. ¿Y qué pasa? Que cuando yo llego, estoy esperando, me dicen que me vaya nomás porque se había malogrado la máquina. Que nos sigan a avisar hasta el día de hoy, hace dos meses.
2: ¿Qué tratamiento exactamente está recibiendo?
3: Ella tiene radioterapia a unos nódulos pulmonares.
2: Estamos mitad de año y hasta ahora no se ha recibido ningún tipo de tratamiento.
3: Ninguno. E incluso no hay medicación ni para el dolor, que es lo más esencial para el cáncer, ¿no? Es muy doloroso. Ahorita, aquí, como le estoy enseñando a su compañero, ¿cuántos días hace ya que no hay? Dos meses que no ha habido un solo medicamento para el dolor.
1: ¡Exitosa!
3: Nada.
2: ¿Cómo están haciendo para poder
3: tratar? Hemos tenido que en general lo fue y comprar, pues como sea, porque el paciente no puede suscitando tampoco.
2: El tratamiento es para su esposa.
3: Para mi esposa, sí.
2: Ella le han detectado un cáncer pulmonar. No, metástasis.
3: Sí.
2: Debió empezar en enero debe empezar.
3: Sí, en enero nos enviaron para que nos den la fecha.
2: Ya.
3: Dijo que nos iban a llamar, me han llamado hace dos meses. Y he venido y
2: nada.
3: Se ha malogrado. Y lo que sabemos es que han tercerizado para. Tengo como uno hace amigos acá, ¿no? Por los casos que se presentan. Que los han mandado para allá, los han atendido bien, pero al segundo grupo no lo quieren atender porque el seguro no cumple con pagarles a la clínica.
2: Bien, declaraciones de los familiares, pacientes también que están a la espera de una respuesta de parte de la Administración de Salud en el cercado de Arequipa, porque desde enero, por ejemplo, en este caso, no está recibiendo el tratamiento para poder combatir el cáncer. Adelante ustedes en estudios, informó Jaime Benavente para Exitosa, la voz de los que no tienen voz.
0: Gracias, Jaime. Nicolás, para finalizar, ese paciente ha esperado cuatro meses, luego de pedir la cita para radioterapia, ha esperado cuatro meses para que le programen la sesión de este tratamiento oncológico. Y ahora que se ha perdido este turno por el equipo malogrado, ¿cuánto más tendrá que esperar para que lo reprogramen? Recuerda que las radioterapias se aplican para pacientes oncológicos en estadios avanzados de cáncer que necesitan ser aplicados de forma inmediata, pero además que tienen que esperar 4 a 5 meses, ahora en esta situación no se sabe cuándo podrán recibir sus tratamientos. Así la situación crítica de salud en Arequipa, mi estimado Nicolás.
4: Acá estamos. Muchas gracias por la información, Cristian. Este tema de los medicamentos está sinceramente crítico, ¿eh? Y se han tomado medidas para la compra centralizada de todos los medicamentos, con todos los medicamentos oncológicos para empezar, ¿no es cierto? Que no se encuentran simplemente en los hospitales, pero esto va a ser un proceso y lamentablemente los pacientes todavía siguen pagando las consecuencias de lo mal que se han venido haciendo las cosas durante tanto tiempo. Nos vamos inmediatamente con Lucho Aguilar para Trujillo. Lucho, muy buenos días.
5: Buenos días, Nicolás. Seguramente cuando tú llegabas a Trujillo, comprabas tu diario La Industria o el diario vespertino Satélite. Te cuento, te doy una mala noticia. Después de 130 años de historia continua, el diario La Industria y el diario del Satélite, ayer imprimieron

0: Diario La Industria, específicamente por el diario El Satélite. Y esta mañana conversamos con Luis Miguel González Rosell, uno de los últimos editores de este diario, y él ha resaltado entre tantas causas del quiebre, de la desaparición del diario La Industria, ha responsabilizado a los malos entendidos y discrepancias entre la familia heredera del vicedecano de la prensa nacional después del diario El Comercio, Nicolás. Con esa mala noticia, también tenemos otra que me parece muy positiva. Mira, cerca de 40 países se reúnen en el Congreso Nacional de Minería CONAMIN en Trujillo. Y esto es importante porque este evento, donde van a tratar algunos temas de investigación y van a participar empresas como Minsur, Cerro Verde, Giencore, Pan American Silver, La Poderosa, Suma Gold Corporation y otras empresas más, e incluso el Banco de Crédito del Perú y mucho más empresas. Se desarrolla en un ámbito bastante complejo de inseguridad, de esta cuestión política que nos está poniendo en jaque todavía. Va a venir el ministro de Energía y Minas a inaugurar este importante evento, así es que vamos a estar de hoy al 19 de junio con los CEOs más importantes de las principales empresas mineras, no solo del Perú, sino del mundo, reunidos en La Libertad. Precisamente María Fernanda Santos, Enalí Soto Prado y Natalia Chávez se encuentran a la espera del inicio de este importante evento. Adelante.
1: Muy buenos días, Luis y Nicolás. Gracias por el pase. La ciudad de Trujillo amaneció hoy como el principal punto de encuentro de la industria minera nacional e internacional, con el inicio de la Convención Nacional de Minería CONAMIN 2026, considerada uno de los eventos más importantes del sector en el Perú. Durante 5 días, miles de profesionales, empresarios, inversionistas, académicos, proveedores y autoridades se congregarán en la capital liberteña para analizar los desafíos, oportunidades y avances tecnológicos que marcarán el futuro de la minería. Según los organizadores, más de 20.000 visitantes procedentes de alrededor de 40 países participan en esta edición de la convención.
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0: las palmas. A ver, señores, ven, un aplauso fuerte para los caribeños. Muchísimas gracias, muchachos. Excelente, gracias por soporte a la cultura, a la música.
1: 11 y 13.

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5: Participación necrológica. La esposa, hijos y demás familiares de quien en vida fue, señor Anastasio Loaiza, que en paz descanse. Comunican su sencillo fallecimiento. Su velorio se lleva a cabo en el salón parroquial. La misa de cuerpo presente se celebrará hoy lunes 15 de junio a las 3 de la tarde en el templo San Pedro Apóstol de Calca. Seguidamente la traslación de sus restos mortales al cementerio Jardines de la Paz de esta ciudad. Los dedos agradecen anticipadamente por las muestras de condolencias, oraciones y acompañamientos en estos momentos de dolor. Calca, junio del 2026.
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1: Cáncer oral. Todas estas tipos de enfermedades, obviamente, se resalta más el tema de la caries dental, que es una infección que tenemos dentro de la boca, dentro de los dientes, que comienza a avanzar exponencialmente si no tenemos cuidados preventivos desde pequeñitos. Uh-huh. Porque la idea de nosotros para poder recuperar este problema de la salud oral es permanente en el contexto de que mucho hablamos, de que cómo resolvemos este problema. Nosotros hemos considerado, y hay estudios que lo demuestran en otros países de primer mundo, de que desde la barriga de la mamá se empieza a tener el cuidado de la salud oral y del posible próximo niño que van a ser. Porque querramos o no, ese niñito que bien recién nace, que todavía no tiene dientes, tiene acumulaciones en la boca que conforme van a ir saliendo los dientecitos, va a comenzar a formar caries o enfermedades en la boca. Por eso para nosotros es muy importante trabajar sobre ese binomio mamá recién nacido, uh-huh, para que comiencen a tener, que el niñito desde el primer momento que se le sale un dientecito, cuidarlo. Ya obviamente después hay otro tipo de consultas para ellos para resolver el problema, para que este niño más adelante no pueda tener caries como muchos peruanos tenemos, y que desgraciadamente es un problema crónico que también, ¡exitosa!, si lo llevamos al sector público, tener en cuenta de que el 70% de todos los peruanos hace su atención de salud en el sector público, postas, centro de salud, hospitales. Y desgraciadamente, como también no hay muchos profesionales, cirujanos, dentistas, para que puedan dar esta pauta de educación, esta pauta de promoción, esta pauta de prevención, muchos peruanos no tienen esta alternativa de finalmente también tener procedimientos odontológicos para poder recuperar sus dientes o el problema de sus encías o los problemas que tengan en la boca, que es nuestra área de trabajo, que es el sistema estomatognático, ¿no? Donde ahí está incluido dientes, lengua, boca, labio, músculos, articulaciones, ligamentos, nervios, todo lo que está, encías, todo lo que está alrededor, es nuestra área de trabajo. Por eso, cuando tú tocas este tema tan, uh-huh, importantísimo, que es un problema de salud pública, no solamente Perú, sino del mundo, nosotros siempre hacemos ese llamado, ¿no?, a las autoridades, de que cuando hablamos, por ejemplo, de problemas de desnutrición, de malnutrición, ¿tú cómo le reclamas a un niño malnutrido, desnutrido, si tiene toda la boca o no tienes dientes porque todo está picado? No puede masticar porque le duele. ¿Cómo puedes resolver un problema crónico de un paciente diabético si tiene la boca llena de infecciones? O un paciente cardiológico, o un paciente que pueda, un oncológico. O todos los pacientes que en el histórico que sale, que en algún momento pueden fallecer post cirugía, porque no tuvieron la posibilidad de revisarle la boca a ese paciente que estaba lleno de infecciones. Por eso, la salud bucal o la enfermedad bucal de nuestro país tiene que ser tomada como corresponde por las autoridades, no, ahora ya, nuevas autoridades, uh-huh, y que se den los presupuestos necesarios en infraestructura, en equipamiento y por sobre todo en recursos humanos. ¡Exitosa! Eso que significa tener más cirujanos dentistas para que puedan atender todas estas enfermedades.
2: Correcto, doctor. ¿Cuáles son las consecuencias de tener caries que la población quizás desconoce?
1: Así es. No, mira, el hecho de no solamente tener caries, sino otras enfermedades, hace de que finalmente, por ejemplo, uno no pueda sonreír. Es un tema estético. Uh-huh. Uno, y hasta psicológico. Dos, uno, al no tener dientes y tener los dientes picados, no va a poder masticar bien los alimentos. Al tú no poder masticar bien los alimentos, tú finalmente te lo tragas, si se podría llamar así, y que finalmente el cuerpo no lo termina absorbiendo bien, porque el alimento tiene que entrar al organismo como forma bolo, como una bolita de bolo alimenticio, ¿no? Y el otro, por sobre todo, también importante, de que el hecho de que nosotros no tengamos dientes por haberlo sacado propio de estas infecciones, nos lleva a que si tenemos otra enfermedad de fondo, como conversé hace un rato, diabetes, hipertensión, oncológicos, o de repente niño, adulto o adultos mayores, eso va a agravar nuestros otros tipos de problemas que son importantes para que una persona se pueda recuperar. En resumen, todos los peruanos, todos los pacientes tienen que tener en cuenta de que tiene que visitar a su cirujano dentista por lo menos una vez al año, tiene que cepillarse los dientes de 3 a 4 veces al día, y si fuera el caso de que muchos trabajamos, no todos tenemos a veces nuestra crema dental o nuestro cepillo a la mano, por lo menos después de cada alimento, con un enjuague con agua limpia. Agua, eso es básico y fundamental, porque eso que va a hacer, por lo menos va a reducir la cantidad de restos alimenticios que tenemos en la boca, uh-huh, y va a disminuir esa posibilidad de que, si no nos cepillamos bien, eso comience a formar más adelante
0: exitosa
1: algún tipo de enfermedad. Esas partes son fundamentales, el tema de prevención y promoción, ¿no?
2: Correcto, doctor. ¿Cada cuánto tiempo tendríamos que ir a ver a un especialista de la salud bucal, dental?
1: La lógica y la norma que dice que debería ser 2 veces al año. Pero nosotros lo que hacemos la recomendación, por lo complicado que es por lo menos una vez. Donde ahí este profesional no solamente va a hacerte un análisis para llegar a un diagnóstico de tus problemas de salud oral, sino te va a dar, por sobre todo, que lo más importante, las recomendaciones. Para que tú puedas tener una salud bucal más adecuada, más protegida, y que no tengas problemas más adelante. Y como con todo lo que he comentado anteriormente, por ejemplo, hay zonas del Perú que son tan pobres que no tienen ni siquiera cepillo dental, mucho menos una crema dental. No se lavan los dientes, solamente con agua. Es imposible. Y eso para nosotros es una preocupación, de que todavía puedan existir estas, uh-huh, brechas de salud, estas brechas donde los peruanos no puedan tener este acceso a ciertos implementos preventivos promocionales para cuidar su salud oral.
2: Correcto, doctor. Por favor, recomendaciones sobre ese tema, ¿no? Realmente darle la importancia que esto requiere, la salud dental, la salud bucal, ¿no? Donde inicia el proceso digestivo también.
1: Correcto. No, bueno, las recomendaciones, lo que podría mencionar es visitar al dentista, cepillarte, uh-huh, los dientes, hacerte, si se puede, la posibilidad de hacerte un enjuagatorio, usar el hilo dental, ¿no? Y por sobre todo los que somos padres o tenemos responsabilidades sobre nuestros niños, o de repente sobre nuestros padres ya más adultos, nosotros nos tenemos que encargar de ese cuidado, ¿no? Y que finalmente, si se diera la posibilidad de que no existiera una crema dental, un cepillo, mínimo un enjuagatorio bucal es lo más recomendable, con agua de limpia, ¿no? O hervida.
2: Correcto, doctor. ¿Y para prevenir las caries?
0: ¡Exitosa!
1: Bueno, es obviamente, esto es exclusividad para que lo haga un profesional cirujano, uh-huh, dentista en un consultorio, donde nosotros tenemos diversas técnicas o diversos procedimientos clínicos para poder resolver ese problemita que pueda tener un diente. Tener en cuenta que una persona tiene 32 dientes y puede tener 32 problemas. Pero no solamente vemos dientes, vemos lo que te dije, las encías, la lengua, los labios, donde también aparecen cierto tipo de enfermedades que nosotros, como profesionales especializados del área, vamos a detectar. Lo que te comenté, lo del cáncer. A veces una herida que tenemos en la boca, que no cicatriza por mucho tiempo, es un signo de un posible precáncer que se pueda aparecer. Por eso nosotros, como profesionales del área del sistema estomatognático, del área de la salud bucal de todos los peruanos, que somos los encargados, nosotros tenemos todo este conocimiento para poder aplicarlo a una persona que nos busca por una necesidad de tratamiento o de dolor, para que ellos sepan realmente que a veces mucho viene, doctor, cúreme mi diente. Nosotros no solamente vamos a curar ese diente, sino vamos a hacer una atención integral de toda su boca, si es que posiblemente tienen otro tipo de enfermedades dentro de la boca, y que nosotros se lo vamos a decir al paciente para que lo tome en cuenta, y que también lo considere de que si ellos tienen otra, porque nosotros hacemos toda una historia clínica, uh-huh, y vemos de que finalmente esta persona viene con otro tipo de enfermedades, él se va a dar cuenta de que al tener una salud oral completa o bien hecha, él va a saber que sus otros problemas también se van a mejorar.
2: Correcto, gracias al doctor Ricardo Rojas, decano nacional del Colegio de Cirujanos Dentistas del Perú. Muchas gracias, doctor, por su tiempo. Y hasta ahora nos vamos para Los Olivos con nuestro compañero Omar Coca. Contigo, Omar, buenas tardes, bienvenido.
3: Información en vivo desde Los Olivos. Vecinos esperan que la próxima gestión pueda combatir la inseguridad ciudadana. En el marco de las elecciones municipales y regionales 2026, que se darán en el mes de octubre, Exitosa Noticias continúa recorriendo varios distritos. Este sector de Lima Norte cuenta con 390 mil personas habitantes y vamos a presentar las declaraciones de dos de ellas, quienes nos relatan una cruda situación en Los Olivos.
4: Yo vivo por Obrero Naranjal, falta semáforo.
3: ¿Cómo va la seguridad?
4: Ah, pésimo.
3: ¿Obras aquí en Los Olivos?
4: Y todo.
3: ¿Mal?
4: Mal.
5: Seguridad, mucha seguridad en la municipalidad de Los Olivos. Hay rateros, en la noche, ya no me quedo en la noche.
3: Quienes también esperan un cambio significativo en el distrito de Los Olivos también son los trabajadores municipales. Víctor Alfaro, quien aparentemente integraría este sector, espera que la próxima gestión también pueda solucionar los problemas de las personas quienes se dedican a mantener limpias las calles, las áreas verdes y la seguridad. Los serenazgos, escuchemos.
6: Esta gestión en sí se va a ir con mucha deuda pendiente, ¿no? Tenemos laudos pendientes, por ejemplo, del año 24, que hasta ahora nos han obligado a ir a un proceso judicial por cumplimiento y ahí está en espera, ¿no? Hay mucha indiferencia de esta autoridad, ¿no?
3: ¿Se espera que el próximo gobierno pueda facilitarles a ustedes o que se cumpla este mandato judicial?
6: Claro, eso es lo que uno como trabajador y como ciudadano, que la autoridad cumpla, ¿no? Eso es lo que queremos.
3: ¿Cuántos compañeros están así bajo su misma situación?
6: Bueno, un promedio de 800 a 900 trabajadores, ¿no? De las 728 y casa a la vez, ¿no?
3: Esperemos que las personas quienes aspiran al sillón municipal puedan tener en cuenta estas declaraciones que nosotros compartimos a través de los 95.5 de la FM Lima Exitosa, la voz de los que no tienen voz.
2: Así es, Samar, efectivamente ese año es electoral. En octubre vamos a elegir a los gobiernos locales y regionales que también tienen responsabilidades. Es el primer nivel de gobierno más cercano a la población, así que no solo todo compete al poder legislativo o al gobierno central, también hay responsabilidad política respecto a esas autoridades locales y regionales, y le pedimos a la población que sea conectada con Exitosa para conocer lo que pasa a nivel nacional. Y hasta ahora 12 y 18 le presentamos nuestra secuencia, el artista del día.
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2: Y hoy es el día de la canción andina, lo celebramos aquí en Radio Exitosa. Cada 15 de junio celebramos este día que nos une a todos los peruanos, que nos llena de amor, orgullo sobre todo sobre nuestras raíces. Así que le damos la bienvenida a nuestro invitado, Gustavo Rato. ¿Cómo estás, Gustavo, el tunantero? Gustavo Rato, gracias por estar aquí. Gustavo, ¿qué significa para ti este día, día de la canción andina, de la música andina?
8: Qué linda fecha, ¿no? Que nos envuelve, que nos hermana, que nos entrega lo más maravilloso del Perú, que es su música, ¿no? Parte importante que cala en nuestros corazones, y yo me siento orgulloso de llevar la tunantada como parte de la música andina por todo el Perú y todo el mundo.
2: Así es. Ahora, la capital es un lugar de donde vienen muchos migrantes, ¿no? Y se, claro, sigue disfrutando la música andina. El que no tiene dinga tiene de mandinga, ¿no? Así nuestras es. Raíces están desplegadas a lo largo y ancho del Perú.
8: Es verdad, porque realmente estos últimos años se nota, creo, que el orgullo de ser andino, ¿no? Y si tuviéramos esa ventana que también tiene la cumbia, yo pienso que la música andina también sería líder a nivel nacional. Lamentablemente a veces hay medios en los cuales tenemos que estar siempre tratando de unir puentes para que podamos surgir como artistas, pero creo que Exitosa siempre conmigo ha sido de una manera importante de poder difundir lo nuestro, así que yo agradezco mucho Exitosa por ser una ventana importante para todos los artistas, y yo como artista andino me siento orgulloso de traer nuestra música, de llevarla, y siempre agradecido con Exitosa por ese trabajo, también por la música andina.
2: Así es, pero también saludamos a Víctor Pocahuanca Wilca, guitarrista. ¿Cómo estás, Víctor? Bienvenido a Exitosa. Estás un poco lejos del micrófono, sabemos, porque está direccionado pues a la guitarra, ¿no? Por así habla Víctor, a través de su guitarra y de su música.
8: Claro que sí, y no solamente a través de la guitarra, sino también La Tunantada habla a través de los saxos.
2: Qué bonito es la Tunantada.
8: Y a través de sus danzantes, ¿no? En anteriores oportunidades hemos traído danzantes.
2: Al Chuto.
8: Al Chuto para que baile. A la Jaujina, al arriero, el caso interpreto un personaje.
2: Tú eres el arriero de la Tunantada.
8: El arriero de la Tunantada, sí. Me he compenetrado mucho con
2: este
8: personaje.
2: Pero tú eres de Huánuco.
8: Yo soy huanuqueño. Todo el mundo se pregunta y siempre esa es la pregunta, dice, ¿no? Gustavo es huanuqueño, pero hace Tunantada, ¿no? Que es una música de jauja, que nace en el corazón de Jauja. Y como se dice, ¿no? El tunantero nace donde le da la gana. Pero siempre llega Jauja a bailar Tunantada.
2: Así es, ahora la Tunantada tiene algo muy especial, que es un sonido bien elegante, ¿no? Y el baile también, la comparsa,
8: ¿no?
2: Tiene mucha cadencia.
8: Y esa cadencia viene gracias a los saxos, ¿no? Si bien es cierto, la Tunantada comienza con arpa, violín y guitarra. Luego vienen los sonidos de los clarinetes. Pero lo que le da esa cadencia importante y ese movimiento elegante, especial, es con los saxos, allá por el año más o menos 50. Y eso permite ahora que puedan bailar en diferentes puntos. Y es parte fundamental en cada fiesta en la cual me presento, cantar Tunantada y bailar Tunantada.
2: Qué bonito. Estamos viendo un video tuyo musical donde lo has hecho en versión caricatura, ¿no?
8: Sí, es en versión anime.
2: ¿Cómo se llama
8: anime?
2: Esa canción? Anime.
8: Se me prendió un día. Ya habíamos grabado el video, la parte real. Pero teníamos que contar la historia del arriero, ¿no?
2: Qué
8: de ese
2: bonito.
8: Amor. De ese amor.
2: ¿Te pareces a Anthony de Candy?
8: Esa fue la idea. Esa fue la idea, porque en realidad nosotros, cuando empezamos el proyecto, había que. No sé, no sabíamos si grabarlo en vivo. Y un día estaba viendo Kill Bill, la película de Quentin Tarantino. Y dije, ¿y por qué no innovar? ¿Por qué no implementar con anime? Porque tenemos ya la tecnología y lo hicimos realidad. Así que eso fue una de las cosas que quisimos plasmar dentro de este videoclip. Y creo que hemos marcado un hito porque es el primer videoclip.
2: Has conectado con los jóvenes también.
8: Sí, con los jóvenes. Tengo pequeños que bailan la Tunantada en los conciertos. Y ahora tenemos un concierto este 21, celebrando el Día de la Canción Andina, celebrando a papá. 21 en el Centro de Convenciones Bolívar de Pueblo Libre. Un concierto espectacular que no se lo pueden perder, porque estaré con mis danzantes, estaré también con mi banda completa de 15 músicos en escena. Y también tenemos como invitado a los Jarcas de Yo Soy.
2: Wow.
8: Así que estarán ellos, Malcu Perú estará con el tributo a los Jarcas, y para rendir un homenaje a los papitos, vayan, disfruten, porque es almuerzo show.
2: Que vayan con los chicos también. Quiero enviarle también un saludo a dos artistas que han acercado a los niños y a los jóvenes con la música andina, y una de ellas es Milena Huarto. Uh-huh. Y también a Lenin Tamayo, ¿no?
8: Lenin
2: con el
8: Tamayo
2: quechua
8: también.
2: Pop. Y estos dos talentos, así como tú, Gustavo, han hecho que las niñas se pongan las polleras y que bailen y que hablen quechua con muchísimo orgullo, ¿no? Uh-huh. Que usen la música andina como una parte de expresión, y también lo ha hecho Lenin, ¿no? Considerado, ojo, como un idol, según la revista Rolling Stone.
8: ¿Qué pop, no?
2: Ajá, el quechua,
8: sí,
2: pop, ¿no?
8: El quechua pop.
2: Quechua giras por Asia. Entonces, eso se valora, que tengamos talento nacional que conecta con los más jóvenes.
8: Y hay una valoración importante de parte del mundo por nuestra música andina. La verdad que son momentos muy bonitos para nosotros, que ya iniciamos este trabajo. Yo hace 20 años vengo haciendo música andina, pero estos últimos años ligado a la Tunantada, pero que me ha dado mucha satisfacción de ver ahora los jóvenes.
2: Los semilleros.
8: Que les gusta la Tunantada, que lo sienten.
2: Qué bonito.
8: Que lo viven, porque también hacemos una experiencia. Cada concierto de Gustavo Rato es una experiencia. Así con el anime, porque también lo pueden disfrutar en pantalla grande. Vamos a tener pantalla LED para que tengan esa magia completa. Tanto visual como musical. Y también tenemos una pista de baile también para que puedan bailar y disfrutar de este concierto.
2: Qué bonito. Gustavo Rato y Víctor, por favor, le cedemos el micrófono.
8: Vamos
2: para todo
8: cantar.
2: El público de Radio Exitosa.
8: Sigue siendo tú, que es la canción que ya tiene 3,5 millones.
2: Wow.
8: YouTube, 36 millones de reproducciones en el TikTok. Y la verdad que sí estamos muy, muy contentos cada día, porque crece, es una bola que crece más y más. Vamos, sigue siendo tú.

0: para Gustavo Rato, cantautor de música andina de Tunantada, y a Víctor Pocohuanca Wilca, guitarrista. ¿Cuál es su mensaje para todos los jóvenes?
1: Vamos a celebrar, hoy celebramos la música andina a lo grande, pero este domingo 21, en el Centro de Convención de Bolívar, la vamos a pasar increíble. Creo que lo vamos a celebrar como fiesta patronal.
0: Qué bonito.
1: Hoy comienza y lo hacemos realidad este 21 en el Centro de Convenciones Bolívar de Pueblo Libre. Las entradas están a la venta en Teleticket. Será almuerzo show, van a poder disfrutar también de la pachamanca, también
0: rico,
1: picante de cuy, ahí para que puedan comer rico. Estás invitadísima.
0: Muchas gracias, Gustavo. Gracias a ambos, un aplauso para ellos. Nos vamos, una pausa y volvemos con mucho más. Somos exitosas, somos la voz de los que no tienen voz.

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3: En su primera participación en la máxima fiesta del fútbol, Curazao hará historia al convertirse en la selección más pequeña en disputar la cita mundialista, representando a una nación de poco más de 150 mil habitantes.
4: Los curazoleños completaron una brillante campaña en las clasificatorias de la CONCACAF al mantenerse invicto de principio a fin. Y ahora buscará prolongar ese gran momento en el grupo E, donde enfrentará a Alemania, Ecuador y Costa de Marfil.
3: Bajo la dirección del experimentado técnico neerlandés Dick Advocaat, quien cuenta con trayectoria mundialista, Curazao intentará dejar su huella en el torneo más importante del planeta y demostrar que también puede competir entre las mejores selecciones del mundo.
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0: La temperatura en Lima 19 grados, Iquitos 23, Arequipa 14 grados, 12 del mediodía con 30 minutos. Resultados oficiales de la ONPE al 98.614%. Keiko Fujimori alcanza el 50.05% de los votos válidos, mientras que Roberto Sánchez registra el 49.94%. La contienda se mantiene ajustada, con una diferencia de apenas 18.917 votos entre ambos candidatos a la presidencia de la República. En otros temas, en comunicación con Exitosa, Estefano Miranda, abogado experto en derecho policial, se refirió al caso de una mafia de policías que cobraban coimas a choferes en el distrito de Ate Bitarte. Señaló que estos malos elementos deberían ser pasados a retiro y afrontar las implicancias penales.
1: Son ellos quienes han hecho los actos de investigación, o sea, policías buenos atrapando a policías malos. Sabemos que existen conductas como estas, reprochables, y que la policía tiene que demostrar excluyéndolos y pasándolos a la situación de retiro para que justamente la ciudadanía mantenga la tranquilidad de que se está haciendo las funciones. Pero quería aclararlo, policías buenos atrapando a policías malos, y que estas personas, el día que decidieron justamente realizar estos actos ilícitos, tengan que asumir las consecuencias, no solamente disciplinarias, que es pase de retiro, sino penales.
0: Y en el ámbito regional tenemos información en vivo desde Tacna con nuestra compañera Elizabeth Ticona. Adelante, Elizabeth, bienvenida.
2: Información en vivo desde Tacna. Dos conductores resultaron heridos tras un aparatoso accidente de tránsito registrado en la intersección de la avenida Hipólito Unanue con la calle Enrique Quijano, en pleno centro de la ciudad. Según la versión del taxista, quien labora para la empresa Radio Taxi El Terminal, el chofer del camión habría invadido su carril al ingresar desde la calle hacia la avenida, provocando el impacto. A consecuencia del choque, el conductor del taxi resultó con fuertes golpes en la cabeza, el pecho y el brazo izquierdo, en tanto el adulto mayor que conducía el camión también resultó herido. Ambos conductores fueron trasladados al hospital Hipólito Unanue para recibir atención médica. Por su parte, los vehículos involucrados, que presentan serios daños materiales, fueron remolcados hasta la comisaría del sector para las investigaciones y diligencias correspondientes. Vecinos de la zona señalaron que en esta transitada intersección se registran constantes accidentes de tránsito, por lo que reiteraron su pedido a las autoridades para la instalación de un semáforo o de reductores de velocidad que permitan mejorar la seguridad vial. 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
0: Gracias, Luis Tenuco, por la información en vivo desde Tacna, 12 del mediodía con 33 minutos. 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Continuamos en Exitosa, te escucha con Katiuska Torres Aybar.
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0: voz exitosa, somos la voz de los que no tienen voz. 12 y 34 conectados en Lima y Callao por la 95.5 de la F. Estamos conectados a nivel nacional aquí en su programa Exitosa. Te escucha.
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0: Al ritmo de Viver Aguilar. Qué bonita canción.

0: hoy día, con la casa, con los chicos, en la familia, el día de la canción andina en nuestro país. Lo hemos hecho escuchando al gran Gustavo Rato y la Tunantada, y a su vez le pedimos a la población que inculque eso a los chicos, el amor por nuestras raíces, por lo que somos, por el talento nacional. 12:35, somos exitosas, somos la voz de los que no tienen voz. Hasta ahora nos vamos para el INCE con nuestro compañero Luciano Tomatis. Contigo, Luciano, buenas tardes, bienvenido.
1: Información en vivo desde el distrito del INCE. Nosotros hemos llegado a la avenida Arequipa, a la ciclovía, porque se está señalando de que las motos eléctricas que van más de 25 kilómetros o que superen los 350 watts de potencia no van a poder circular por la ciclovía. Nosotros hemos podido seguir a lo largo de estas últimas semanas cómo es que se está promoviendo, además de que las personas que utilizan estos vehículos que dejan de ser de movilidad personal, pues utilicen placa, licencia y SOAT. Hemos consultado con los ciudadanos, además, qué es lo que piensan a partir de ello. Esto es lo que nos han mencionado. Escuchemos.
2: Por hora.
3: Me parece bien la prohibición por cuanto no tienen, digamos, una placa que las identifique y puedan hacer un daño a un ciclista que va a menor velocidad, y tenían que tener una licencia de conducir también.
1: Justamente eso es lo que se está promoviendo, ¿no? Porque las motos eléctricas que dejan de ser de vehículos de movilidad personal sí requieren SOAT, licencia y también la placa.
3: Por supuesto, estoy de acuerdo con que eso se lleve a efecto y que se respete esta vía que ha sido hecha para unos ciertos vehículos y cierta velocidad, ¿no?
1: Listo. Parece.
4: Me parece una muy buena medida, ya que esas motos van a bastante velocidad y son sobre todo de bastante volumen, ¿no? Entonces a veces acaparan más de un carril de lo que deberían, ¿no? Sí, eso sería.
1: ¿En algún momento te has sentido amenazado, ¿no? En riesgo por las bicicletas eléctricas.
4: Bicicletas eléctricas no personalmente, ¿no? Sobre todo, honestamente, las motos, sobre todo estas trimotos, que no, que van hasta con pasajeros atrás, así. No por la velocidad, sino también por el tema de, como ya dices, el espacio, ¿no? Sí, sobre todo eso.
1: ¿Su vehículo va a más de 25 kilómetros por hora?
5: Sí, 30. ¿Sí?
1: ¿Sabe usted que no debe ir por la ciclovía, entonces?
5: Bueno, todavía no hay una ley que lo diga, ¿no?
1: Ya viene prohibición.
5: No, o sea, yo creo que una vez que se dé la ley, cambiaré, pues, ¿no?
1: ¿Ya usted ha tramitado su placa, su SOAT, su licencia?
5: No sé cómo tramitarlo o nada, porque no hay ninguna información que te diga, ándate a tal sitio, haz esto, ¿no? Okay, listo.
1: Mientras tanto, en la avenida Arequipa todavía permanecemos con algunas motos eléctricas que continúan circulando. Asimismo, hay ciclistas, también personas utilizando scooters, y también llama la atención de que a muchas personas no les interese que se trata de una ciclovía y pasan caminando por la ciclovía. Esa es la situación que se viene presentando en una de las vías para bicicletas más importantes de toda la capital. Para los 95.5 de la FM en Lima, exitosa, la voz de los que no tienen voz.
0: Así es, Luciano, le hemos explicado aquí en Exitosa, ¿no? Un vehículo de movilidad personal no tendría que pasar los 25 kilómetros, y esto no es el caso, lo decía justamente la persona entrevistada, que estaba yendo a 30 kilómetros por hora y no debería pasar por la ciclovía. Además, explicamos para toda la población que nos escucha a través de la radio, era casi una motocicleta, ¿no? Bastante grande, copaba casi toda la ciclovía, y esto es hecho solo para bicicletas. Muchos de estos vehículos de movilidad personal, entre comillas, superan los 25 kilómetros, y si ese es el caso, tendrían que tener SOAT, usar un casco, luces y todas las reglas de tránsito, como cualquier vehículo, que es lo que corresponde. 12:39, somos exitosas, somos la voz de los que no tienen voz. Hasta ahora nos vamos para Tacna con nuestra compañera Jessica Villalba. Contigo, Jessica, buenas tardes, bienvenida.
6: Información en vivo desde la región de Tacna, atención en el colegio César Coahuila Tamayo. Padres de familia realizaron una huelga de aulas vacías para exigir el retiro definitivo de un alumno del cuarto D de secundaria, que el pasado 1 de junio fue hallado en el patio del pabellón de primaria fumando marihuana y que tenía en su posesión 3 gramos ocultos en una zapatilla. La dirección activó el protocolo, mas no se determinó el retiro del menor. Orison Flores Choque, presidente de la PAFA de este colegio en Ciudad Nueva, señaló que ya agotaron el diálogo. El viernes convocaron una asamblea tras conocerse que hubo hechos similares que aseguran ya se habían tapado antes, y hoy se dio esta huelga en la puerta principal de la institución educativa. Los padres rechazaron lo acordado en la reunión entre la UGEL, representada por el director y profesor Julio Tapia, y la dirección del colegio, correspondiente a clases virtuales para el joven. Señalaron que tomarán otras medidas de ser necesario. El caso genera debate entre la seguridad escolar y el derecho a la educación. 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
0: Chica, muchas gracias, ¿no? Así es, genera un debate. ¿Qué hacemos con este joven, no? Los padres no quieren que sigan estudiando ahí porque consideran que es una mala influencia, que se le encontró 3 gramos de marihuana. Encima estaban fumando en la zona de las aulas de los estudiantes de primaria, ¿no? Que el diálogo se agotó. Aquí tendría, por supuesto, que tener, y habría que preguntarle a Jessica si hay un tutor del aula, si hay una psicóloga, ¿no? Porque eso se conversa, se habla de la prevención de las drogas, se habla de sexualidad, debería hablarse de eso en los colegios, sobre todo en secundaria, ¿no? Primaria también, pero lamentablemente lo hemos conversado aquí en Exitosa, hay un déficit de los psicólogos en los colegios nacionales, en la costa, en la sierra y en la selva, ni qué mencionarlo, ¿no? Entonces, esto es un trabajo de prevención y esto le compete a todo el sistema educativo, padres de familia, la comunidad escolar, tutores, responsables, auxiliares, directores y estudiantes. A esta hora nos vamos para Chiclayo con nuestro compañero David Chiroque. Contigo, David, buenas tardes, bienvenido.
2: Gracias por el pase. Información en vivo desde Chiclayo. Un interno del penal de Chiclayo intentó fugar aprovechando el conteo de la población penitenciaria. Se trata de Kevin Hernández Hernández, de 26 años de edad, sentenciado a 5 años de prisión por hurto agravado. Según las primeras

0: investigaciones, el interno escaló varias estructuras y logró llegar hasta la parte exterior del penal. Sin embargo, fue detectado por la policía, quienes resguardan el perímetro, y fue capturado cuando descendía por la parte del torreón número 6. Conversamos con el general Luis Ángel Bolaño, jefe de la región policial Lambayeque. Escuchemos.
1: Intento de fuga de un interno que está purgando condena por hurto agravado. Tenía 5 años y 10 meses de pena efectiva. Gracias a una oportuna intervención de personal policial logró identificarlo, ubicarlo y capturarlo, ¿no? Y nuevamente ponerlo a disposición de las autoridades del INPE. Y de hecho fue que hay sanciones contra aquel que infringe las normas penales, ¿no? Se aprovechó puntos ciegos donde a veces no hay presencia del personal del INPE, o quizás los torreones del personal donde cubre el servicio de personal policial no los observan, aprovecha esos unos segundos y trató de enfrentarse a la fuga. Pero ojo que tenemos casi 105 efectivos policiales dependientes de la Dirección de Seguridad Integral y cumple servicios en la parte exterior. Ellos fueron los que lo intervinieron, lo ponen.
0: El hecho fue comunicado al Ministerio Público, quien dispuso las investigaciones correspondientes e indagar si habrían más responsables que hayan permitido que el interno logre llegar hasta los exteriores del penal. Bien, desde Chiclayo, en los 98.9 de la FM, exitosa la voz de los que no tienen voz.
2: Sí, David, gracias, ¿no? Hemos escuchado las propuestas de ambos candidatos sobre las reformas dentro de los penales, cambiar la seguridad también. Esperemos que esto pueda ser realmente concretado, si es que llega alguno de los dos a Palacio de Gobierno, que es una realidad. La última actualización de OMPE y ya nos acerca más a los resultados. Al 98.621%, Keiko Fujimori continúa a la cabeza con 50.052%, seguido de Roberto Sánchez con 49.948%. Keiko Fujimori tiene 9.077.911 votos y el candidato de Juntos por el Perú tiene 9.058.932 votos. Esperemos, según lo que proyectan las autoridades del sistema electoral, sería para quincena de julio los resultados ya al 100%. 12:44, somos exitosas, somos la voz de los que no tienen voz, como ya lo hemos mencionado. Seguimos actualizando estas cifras que nos presenta OMPE. La población lo puede hacer, los jurados electorales especiales, que son 60 desplegados a nivel nacional, están transmitiendo en vivo para que usted pueda conocer cómo es este conteo de las actas observadas voto por voto. Y estas son las cifras. Pendientes 0%, ya OMPE anunció el fin de semana que había llegado el 100% de las actas. Faltaban llegar una de las selvas peruanas, unas 9 de Maynas, pero ya han sido contabilizadas. Y tenemos para el envío de los jurados electorales especiales 1.279 actas, ¿no? Cuando comencé este programa eran 1.305. Y vemos que están avanzando de una forma rápida, pero todavía no tenemos un resultado al 0%. Así que estamos en la expectativa de este presupuesto, de este resultado. Hemos conversado también con los expertos, muchos de ellos hablan de que posiblemente no sea para quincena, sino antes, porque están avanzando de una forma muy rápida. Hemos consultado también sobre ese pedido del candidato Sánchez de poder y apiarle a su partido político para que pueda presentar la nulidad de las actas, pero ya esa fase terminó, ya se acabó. Esas actas no van a ser observadas, solamente la cantidad que estamos registrando ahora, que serían 1.279. Nuevamente, a la población del seguimiento, revise este portal de OMPE y también revise las transmisiones en vivo que hacen los jurados electorales especiales, porque todo es en vivo. Usted los va a ver ahí donde ellos muestran a la cámara si ese voto es válido, no es válido, o si va para algún partido político. 12:46, somos exitosas, somos la voz de los que no tienen voz. Estamos conectados a nivel nacional a través de la radio en Lima y Callao 95.5 de la FM. Cerraremos este programa como lo hacemos todos los días con la pregunta del día, la pregunta exitosa, para que usted pueda expresarse con libertad, exitosa, como siempre. Pero a esta hora cambiamos el tono de la noticia para presentarle nuestra secuencia Campeones del Mundo.
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2: Y le damos la bienvenida a nuestro compañero Jan Rodríguez, conductor de Exitosa Deportes. Jan, me he quedado sorprendida con los partidos de hoy. ¿Cómo estás? Buenas tardes.
4: ¿Qué tal? ¿Cómo te va, Cachusca? Buenas tardes.
2: ¿Cómo estás?

0: par dirigió, ¿no? El Costa Rica-Alemania, siendo la primera árbitra mujer en dirigir un partido de la Copa del Mundo. Hay mucha expectativa, es cierto. Se habla bastante de esta árbitra, que es su sueño, siempre ha sido dirigir en un partido del Mundial, sobre todo en su tierra, México, pero en la forma, ¿no?, de trabajar de la FIFA, la inclusión también de árbitras en esta Copa del Mundo. Hablan muy bien de ella, creo que es una árbitra que maneja bien los partidos cercanas, sin mucho aspaviento, con poco protagonismo el partido, no tan reglamentarista, y es de las que mejor entiende el juego, según lo que he podido informarme en la prensa mexicana. Veremos si le toca arbitrar un partido principal, como en su momento, en el Mundial pasado, a Stephanie Frappart, que no tuvo ninguna polémica en el encuentro Costa Rica-Alemania del Mundial de Qatar.
1: Excelente, Jan. Pero cuéntanos qué pasó con el entrenador de Túnez, que fue despedido luego de ser goleado por Suecia.
0: Sí, también, ¿no? Ahí Sabri Lamouchi también fue despedido luego de la goleada. Esto pues suele pasar también a veces en la Copa del Mundo. No es porque, no, acaba la Copa del Mundo y recién lo despido al técnico. Ya pasó también en su momento en Francia 98.
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1: A veces no hay la capacidad motora o de repente faltan ya piezas dentarias y por más que tengamos de repente algún sustituto, no es lo mismo que tener tus propios dientes. Entonces, ahí dos consejos. Uno, que nada, recordar que los dientes, estamos como muy acostumbrados a pensar que el adulto mayor va a perder piezas dentarias, uh-huh. pero la verdad es que no debería ser así. Deberíamos lavarlos adecuadamente, cuidarlos adecuadamente, ir al odontólogo una vez al año por lo menos o cada seis meses, dependiendo, y mantener nuestros dientes, porque eso va a hacer que podamos comer cosas de repente un poco más duras también, aunque tengamos más de 60 años. Digo, las verduras, las frutas, por ejemplo. Ese es un punto súper importante y eso es, hay que evaluarlo, ¿no? Si el paciente tiene las piezas dentarias o no. A veces, cuando faltan un poco o duele al masticar, se comienza a comer alimentos muy blandos y ahí se eligen principalmente harinas, panes, ¿no? Uh-huh. Quequitos o cosas blandas. Pero a veces nos olvidamos de que hay alimentos blandos también que son altos en proteínas, como por ejemplo yogures, podemos tomar leches, el huevo es una excelente fuente de proteína y con una consistencia que permite hacer muchas preparaciones, así que es una excelente opción para el adulto mayor, además de todos los nutrientes que tiene, que va a ayudar también a que pierda menos progresivamente de repente la memoria, ¿no? O que pueda haber demencia senil. El pescado, ¿no? Es una excelente fuente también. Y dentro de las harinas, nuestros pseudo cereales peruanos, ¿no es cierto? La quinoa, la kiwicha debería ser las mejores opciones para combinar, no solamente en la alimentación de salados, sino también en postres.
2: Correcto. Bueno, cuando está haciendo frío, que hoy, por ejemplo, este no es el caso porque ha salido sol, se asocia al adulto mayor con los calditos, ¿no?
1: También.
2: Que son para ellos mucho más cómodos. ¿Cómo hacemos que ese caldo sea exitosa, sustancioso, que tenga proteína, que tenga vitaminas?
1: Así es. La verdad es que tanto en niños pequeños como en adultos mayores, o sea, en personas que necesitamos que consuman una buena cantidad de nutrientes, uh-huh. las sopas o calditos deberían ir en segundo lugar.
2: Correcto.
1: Yo te doy tu plato de segundo con lo que yo necesito que comas y si todavía te queda hambre, pues te daré un caldito, ¿no? Ahora, hay sopas también bastante nutritivas, pero en la parte espesa de la sopa. Uh-huh. Si yo pongo a hervir un montón de huesitos o de carne, ¿no es cierto? Y le voy a dar solamente el caldo, ahí van a haber algunas vitaminas, minerales flotando, pero no se va a comer la proteína, que es lo que necesitamos, ¿no? Así que pueden ser unas sopas sustanciosas y darle justamente la parte espesa de ese de esa sopa.
2: Como donde, el sancochado, ¿no?
1: Por ejemplo, un sancochado que tiene muchas verduras, habas, ¿no? O sea, tiene leguminosas
2: tiene
1: también.
2: Tiene carne también.
1: Exacto. Pero que no sea puro fideo, sino que haya un fideito por ahí, pero más que nada las verduras y la carne.
2: Excelente. ¿Cómo trabajamos su alimentación cuando hay comorbilidades, como por ejemplo diabetes?
1: Así es. Eso también es súper importante detectar. Hay adultos mayores que van a tener un par de enfermedades que pueden ser más comunes o asociados al adulto mayor, pero son altamente funcionales. Y hay el adulto mayor que tiene más de dos enfermedades uh-huh. y que ya tiene mucha dependencia de repente de sus familiares o del Estado. Entonces ahí va a ser diferente la alimentación también y sí se ha visto en los estudios que mientras más funcional sea, mejor va a ser su alimentación. Entonces ahí tenemos que ver nuevamente los gustos y costumbres también que tiene la persona y irle adaptando la alimentación. Si el apetito ha disminuido, por ejemplo, lo que tenemos que hacer es potenciar esos poquitos que sí puede comer o que sí recibe con alimentos más energéticos y más ricos en nutrientes. Por ejemplo, la harina de habas, ¿no? O la harina de siete semillas, ¿no? Todo ese tipo de harinas o frutos secos, por ejemplo, sirven muchísimo para potenciar más un jugo o una papilla, ¿no? Y evitar, por ejemplo, bebidas que puedan hacerlo más bien ir mucho al baño, ¿no? Porque a veces el adulto mayor no quiere tomar mucha agua porque ir al baño significa todo un reto de levantarse uh-huh. y estarse moviendo continuamente. Entonces, por ejemplo, el café o las algunas infusiones que son diuréticas, hay que más bien tenerlas un poquito de lado y sí preferir de repente agua, refrescos, sopas también pueden ser, suman ahí en la hidratación.
2: Excelente, vamos a hablar con el público a través de los números 7410-955 y el 940-800-800, nutrición en adultos mayores. He escuchado con mucha frecuencia, Marilyn, que ellos tienen mucho problema del estreñimiento.
1: Puede ser, justamente porque como dejan de comer claro. alimentos con fibra, que son las frutas, las verduras uh-huh. o los alimentos integrales, pueden estar acompañados de estreñimiento. Y encima, que no quieran tomar mucha agua, lo complica más. Entonces, hay algo muy importante. A veces hay retención de líquidos, por ejemplo. No nos damos cuenta que en las piernas o en los brazos apretamos y no regresa la piel a su lugar. Quiere decir que hay retención de líquidos y a veces pensamos que lo mejor es no tomar líquidos. Y en realidad el cuerpo, en un mecanismo de defensa, comienza a retener líquidos cuando no le damos la cantidad de líquidos suficientes. Entonces hay que observar eso, hay que darle los líquidos suficientes, a veces en algunos casos será una rehidratación también, pero sin exagerar con el sodio, por ejemplo, la sal, ¿no? O sea, hay que evitar los alimentos ricos en sal porque eso también va a hacer que eliminemos más líquido, o alimentos diuréticos, como te había comentado, el café y otras, o las gaseosas, por ejemplo. Hay varias cosas importantes.
2: Fibra, ¿no?
1: La fibra, sí. El estreñimiento justamente va a ser por falta de movilidad, ¿no? De repente un paciente que está mucho tiempo sentadito o que no está haciendo las mismas actividades que hacía antes, que no haya fibra y que no haya agua. Entonces, esas tres hay que irlas reponiendo poco a poco y dependiendo de si el paciente es muy funcional o no, vamos a hacer diferentes ejercicios también acompañando a esta buena alimentación.
2: Correcto, Marilyn. Vamos a recordar los números de Radio Exitosa: 7410-955, el 940-800-800, nutrición en adultos mayores. 7410-955 y el 940-800-800. Y siempre es recomendable que puedan consultar con un experto, ¿no? Porque cada dieta es distinto para cada persona.
1: Así es, totalmente. Por favor, hay tips generales para el adulto mayor, así como lo hay para niños, o como lo hay para mujeres, o para gestantes, pero cada persona realmente es un mundo, tiene muchas cosas alrededor, entonces es importante considerar eso también. No porque sea un niño o un adulto mayor le vamos a dar lo que yo creo que es lo mejor, sino que debe estar adaptado también a lo que le gusta, ¿no? Y a lo que puede comer.
2: Correcto, Marilyn. Ahora, he escuchado mucho de los pacientes o los oyentes que llaman aquí en la secuencia, que hablan de los extractos, ¿no? Porque se ha hecho hace años, o no sé si ahora, digamos, mucha buena publicidad del extracto. Uh-huh. ¿Es positivo tomar extractos? ¿Bueno? ¿Para qué sirve?
1: Si nosotros evaluamos a una persona y esta efectivamente tiene un problema para consumir, por ejemplo, frutas, verduras, o sea, no tiene buena masticación, por X motivo no los puede consumir, en esos casos podríamos utilizar algunos extractos, ¿no? Como para fuentes de principalmente de minerales y de vitaminas, ¿no? Puede ser. A diferencia de lo que hablamos cuando hablamos de alimentación saludable en general, ¿no es cierto? Ahí decimos jugos, extractos, no, porque te absorbes todo el azúcar, pero en el adulto mayor sí queremos que absorba. Correcto. Entonces hay que ver en qué casos va a ser necesario, ¿no? Si nosotros tenemos un adulto mayor con sobrepeso u obesidad, entonces no sería lo mejor, ¿no? Ahí vamos viendo entonces en cada caso cuándo se va a recomendar y cuándo no.
2: Correcto. Ahora, cuando uno va envejeciendo, ¡exitosa!, va perdiendo también la masa muscular, ¿no? Entonces, ¿cómo recuperarla o cómo fortalecerla?
1: ¿Sabes que las mujeres vamos perdiendo 100 gramos de músculo por año después de los 60 años? No. Y los hombres 200.
2: Estoy lejitos.
1: Sí, súper lejos. Pero de todas maneras, es una pérdida que es casi, casi inevitable. ¿Cómo lo evitamos? Haciendo actividad física. Entonces, mientras podamos hacerlo, tratemos de, no necesariamente ejercicios en el gimnasio con pesas, pero sí de repente acostumbrarnos a tener una rutina donde haya mayor movimiento,
2: eso,
1: ¿no?
2: La movilidad.
1: Así es. Y si se puede hacer con algo de peso, pues mejor. O el peso del propio cuerpo también, ¿no? O sea, si puedes ir acompañado de alguien que te ayude a mejorar justamente las fibras musculares, las de las piernas son las más grandes que tenemos en el cuerpo, entonces son las más importantes. Correcto. Hay que tratar de no perderlo.
2: Hay una llamada, por favor, Marilyn, ponte los audífonos aquí en la secuencia El Buen Comer de Radio Exitosa. Hola, buenas tardes. ¿Cómo está? ¿Le escuchamos? ¿Cómo está?
3: Pero cuando era joven comía regular. Ahora que como poco, pero mi desayuno es un extracto de beterraga, zanahoria, mi leche, mi tostada. No, en mi almuerzo y en mi segundo, en una semestre, en más le puedo decir un jugo de naranja.
2: Correcto. Por favor, ¿tiene sobrepeso usted? ¿Cuál es su peso aproximado, no? Un poco para darle referencia a la nutricionista.
3: Mi peso es 50.
1: Está bastante bien. Muy bien, excelente. Yo me pareciera, porque lo que usted me comenta, que se preocupa mucho por su salud y su alimentación. Entonces eso está súper bien. Ahí tenemos un punto a favor. Lo que sí, en lo que usted nos ha contado rapidito, pareciera ser que hay mucho carbohidrato y todavía le está faltando un poco de proteínas. Uh-huh. Porque si está tomando extracto, está tomando una tostada, carbohidratos. Y leche tiene proteínas, pero no la cantidad suficiente como para que usted mantenga su masa muscular. Entonces, hemos preguntado el peso solamente a manera para guiarnos un poquito, pero en realidad lo más importante sería medir cuánto tiene de ese peso de grasa y cuánto tiene de músculo. Como les comentaba hace un rato, el músculo se va perdiendo con la edad, entonces es importante que no lo termine de perder. Recuperarlo es más difícil que mantenerlo. Entonces, trate de hacer algunos ejercicios de repente, puede ir revisando, hasta incluso en internet ahora se pueden ver algunos ejercicios que le ayuden a mantener su masa muscular. Y la proteína va a tener que acompañar también.
2: ¿Qué es proteína, Marilyn, para explicarles?
1: Sí, perfecto. Las proteínas son nutrientes que se encuentran principalmente en los alimentos de origen animal, como la leche, los quesos, el huevo y las carnes. También lo tenemos en las legumbres, por ejemplo, en los frijoles, las lentejas, los garbanzos, en menor cantidad, y también en los frutos secos como pecanas, nueces, almendras, pero también están combinadas con grasas, entonces hay que comerlas, pero con cautela. O sea, en buenas proporciones, mejor dicho. Entonces, estas proteínas que le comentaba, como en el caso de la leche, tienen, por ejemplo, por una taza, va a tener menos de 15 gramos de proteína en una taza grande, ¿no? Entonces, le está faltando un poco. Al día debería consumir 25 a 30 gramos de estas proteínas. Entonces, por ejemplo, un filete grande de pollo, pescado o res, incluso, puede tener 22 gramos de proteína. Entonces hay que ver.
2: Una buena presa.
1: Exacto. A veces nos comemos una piernita, por ejemplo, ¿no? Lo que comentábamos una vez, y más que nada es hueso que carne. Entonces no estamos comiendo ni siquiera 100 gramos de carne y podría estar siendo muy poco para el resto de la alimentación. Entonces a ese desayuno que usted comentó, por ejemplo, yo le metería un par de huevitos todas las veces que pueda, si puedo con verduras, ¿no? No siempre el extracto. El extracto va a estar bien, pero si usted come verduras, de repente no es necesario, entonces lo puede cambiar por esa una alimentación entera, ¿no?
2: Correcto, Marilyn. Vamos con la siguiente comunicación. Hola, buenas tardes. Hola, buenas tardes. 7410-955, el 940-800-800. También se vuelve frecuente lo que ha dicho nuestro oyente, que ya no van, como que no tienen tanto gusto por comer, ¿no? Ya no quieren comer.
1: Así es. Justamente por eso es que es importante ver cómo podemos potenciar esos poquitos que de repente sí come. Uh-huh. Y de repente fraccionar también. Ya no es desayuno, almuerzo, cena. Puede ser desayuno, media mañana, almuerzo, o el almuerzo en dos partes incluso, una media tarde.
2: Así es. Según sus gustos, sin forzarlos tampoco. Hola, buenas tardes.
4: Buenas tardes, señorita.
2: ¿Cómo está? ¿Cómo está? Lo escuchamos con su pregunta.
4: Déjame decir que en una dirección, a ver. Yo, me llamo Orlando, tengo 105 años, mi desayuno, yo como dos huevos crudos, no, dos huevos sancochados, uh-huh, y dos panes y una taza de cuaca. Y a media mañana, para después unos con las frutas, sería pues manzano o plátano. Y a la hora de almuerzo, su arroz normal, una presa normal y una media taza de sopa. Uh-huh. Y si hay fruta. Y en la noche es su taza de agua de hierbas con su pan con queso. Es solo. ¿Qué me dirías? Si está bien ahí o no, señorita?
2: Gracias. Correcto, gracias. ¿Alguna comorbilidad que tenga? Porque también es importante eso, ¿no? ¿Alguna enfermedad? ¿Algún diagnóstico?
1: Medicamentos.
2: Claro, eso también, Marilyn. Bueno, esa información no nos dio. Le pido a la población que llame, que nos amplíe el panorama. Y esto es algo general, ¿no? Porque eso
1: no es
2: hay que, claro, hay que ver cada caso exacto.
1: Efectivamente. No llegué a escuchar bien el desayuno, escuché dos huevitos.
2: El desayuno dijo dos huevos, dos panes, una taza de cuáquer, fruta media mañana, media tarde, su almuerzo es arroz, es una presa y es sopa, y su cena es también una infusión con un pan con queso.
1: Nosotros, miren, lo que ha mencionado está bastante completo en el sentido nutricional, o sea, hay proteínas, tiene carbohidratos, hay frutas, hay verduras, hay fibra, ¿no es cierto? Hasta ahí bacán. El tema es que como no tenemos el contexto completo, no sabemos cuánto mide el señor, cuánto está pesando, si es que tiene alguna enfermedad o está tomando algún medicamento, a grandes rasgos yo podría decirle que es saludable. El desayuno, de repente, si va a tomar avena, por ejemplo, de repente ya no dos panes, podrá comer uno.
2: El cuáquer, ¿no? Es avena. Exacto, eso es lo que avena. La gente no sabe. Ah, ¿no? Esa es una marca, esa es una marca de avena, porque hay muchas marcas más.
1: Así es, sí, muchas veces le llaman cuáquer a la avena. Ajá. Y la avena también es un carbohidrato, entonces puede reemplazar tranquilamente un pan.
2: El carbohidrato es el pan, la papa, el camote, el choclo, es oca también, oyuco también es carbohidrato. Hola, buenas tardes.
5: Aló.
2: ¿Cómo está? Bienvenida, exitosa, le escuchamos.
5: Ah, ya, le quería consultar, por ejemplo, yo como bastante verduras, por ejemplo, como ensalada de palta, tomate, lechuga, pero con porción de, puede ser una presa o dos presas, y una porción de choclo, no sé si eso será mi alimentación así normal.
1: Uy, está muy bien, felicitaciones. ¿Cómo se siente usted? ¿Se siente saludable? ¿Siente que está un poquito subidita o tiene alguna enfermedad de repente tomando algún medicamento?
5: No, no estoy tomando ningún medicamento, pero eso me dijo el nutricionista, que yo donde yo vivo, que debo de comer, y debo comer, dice, unos 5 o 6 huevos, dice, pero el blanco, no el amarillo.
1: ¿Cómo? ¿Se refiere a la clara del huevito?
5: Sí.
1: De todas maneras, la yema tiene todos los nutrientes que nos importan en el huevo también. Entonces, por lo menos métale 1 o 2 al día de las yemitas. Está bien que coma las claras también. Sí, si usted no tiene ningún problema de hígado graso o algo que tenga que restringir las grasas, el huevo completo tiene mucho más proteína y tiene todas las vitaminas y minerales que necesitamos para estar sanos. Lo que usted ha comentado de su almuerzo está excelente, está muy bien. Yo le agregaría 1 cucharada de aceite de oliva en las ensaladas y con eso va a ver que le va a ir, pero de maravilla.
2: Claro, y ahí ella explica, ¿no? Me lo ha dicho el nutricionista, se nota que hay una influencia médica, ¿no? Así que escuchemos a los expertos, por favor. Hola, buenas tardes.
6: ¿Aló? Buenas tardes, Katusquita, ¿cómo estás?
2: ¿Cómo está? Muchas gracias por su cariño.
6: Hola, linda, mamita linda, preciosa, pásame con la doctorita.
2: Está aquí en vivo escuchando a la doctorita.
6: Señorita, doctorita, ¿sabe que yo tengo 86 años?
1: Wow.
6: Todo normal, camino, todo, pero ¿sabe qué? Tengo gastritis crónica de hace años. Uh-huh. Y mi alimentación, a veces como soy un poquito tragona, como el pan. ¿Usted qué me recomienda?
1: Ya. Primero que nada, felicitaciones. Se le escucha súper jovial. Yo envidiaría esa voz. Me encanta. Y aparte, cómo se expresa. Maravilloso. Lo que le puedo recomendar para el caso de la gastritis es que sus comidas sean fraccionadas. Uh-huh. Si va a comer algo, le provocó algo que es un poco grande, pues coma la mitad y luego la otra mitad, porque en la gastritis puede que ya haya, definitivamente hay una inflamación en la mucosa del estómago. Entonces, si usted estira demasiado, ya sea con comida o con bebidas, le va a causar más daño. Entonces, trate de comer fraccionado, mastique bien, evite alimentos muy fríos o muy calientes, y por ejemplo, la avena en este caso es, o el cuáquer como le dicen muchas veces, es muy saludable para atenuar un poco los dolores que puede causar la gastritis. Entonces, esas serían las recomendaciones principales, y además, después de comer, no se vaya a acostar, ¿no? Trate de dar una caminata, de repente una vuelta a la manzana, le va a hacer súper bien para que no haya reflujo y que no haya más acidez en el estómago.
2: Correcto. Escuchen, en mi casa yo ya no me meto, doctora, que se lo diga la doctora, ¿no? Porque a veces veo un platote de sopa, un plato gigante de segundo, y claro que mi tío pues se inflama también, porque también tiene gastritis.
1: Ah, mira, sí, pues va a haber inflamación.
2: De a poquitos, escuchen ahí en la casa. Hola, buenas tardes.
7: Doctorita. Buenas tardes.
2: Sí, estamos en vivo, le escucha la doctora.
7: Ya, doctorcita, mire, sabe que yo soy diabética y tengo artrosis y no sé qué puedo comer porque siento que mis brazos están haciendo delgados y cuáles son las cosas, cuál es la vitamina que tengo que ponerme o comer, qué es lo que debo de hacer. Tengo hipertensión y tengo mi edad, tengo 68 años.
1: Usted es bastante joven, señora. Ahora le voy a comentar un poco, porque para la hipertensión son algunas cosas que en realidad van relacionadas también al tema de la diabetes. Como por ejemplo, evitar las harinas blancas, o sea, los panes blancos, el arroz blanco, todo lo que
2: los
1: sea.
2: Los postres.
1: Exactamente, los quequitos, ¿no? Los postres tienen harinas que son, que han quitado, le han perdido toda la fibra y muchos de los minerales que tiene también. Entonces, en su caso en particular, necesita estas harinas que vengan integrales, porque eso le va a dar una cantidad de fibra que es importante para usted. Ahora, siempre cuando coma alguna harina, que esté acompañada de proteínas o de grasas o de ambos. Entonces, por ejemplo, para el tema de la inflamación, por ejemplo, que puede sentir de la artritis, dijo que tenía, el omega 3 va a ser súper importante. Entonces, los pescados son la mejor proteína que usted va a poder tener. Incluso podría tomar este hígado de pescado, también podría ser una
2: aceite
1: opción.
2: De bacalao.
1: Aceite de bacalao,
2: escuchado.
1: Por ejemplo, exactamente. Eso podría ser una excelente opción porque además es rico en vitamina D. Y muchas veces el adulto mayor, al salir poco de casa, recibe poco sol y por lo tanto desarrolla poca vitamina D. Okay. Y si hay poca vitamina D, hay poco absorción de calcio. Así consumamos calcio en la alimentación. Entonces, la vitamina D es muy importante para que justamente los huesos se mantengan fuertes. Entonces, justo va acompañado todo. El pescado va a ser una excelente opción.
2: Un sudado
1: opción.
2: De pescado, que es un pescado completo, ¿no? Con
1: Uy,
2: su arrocito riquísimo.
1: Imagínate.
2: Con su ensalada. Ya no, ya.
1: Excelente.
2: Hola, buenas tardes.
8: Aló, buenas tardes.
2: ¿Cómo está? ¿Le escuchamos?
8: ¿Qué tal? Tengo una consulta. Soy una paciente que actualmente... Buenas tardes, ¿qué tal? Tengo una consulta. Soy una paciente que acabo de dar de... Me acaban de dar de alta por un tema de pancreatitis.
1: Uh-huh. Sí, me imagino que a usted le han restringido mucho lo que son las grasas, ¿cierto?
8: Correcto.
1: Efectivamente. Entonces, la poquita grasa que todavía puede consumir tiene que ser la grasa de mejor calidad. Siguen siendo nuevamente los pescados la mejor referencia. Lo que tenemos que sacar de nuestra vida casi por completo en su caso son todos los aceites comerciales, vegetales, ¿no? Porque esos, bueno, y también todas las comidas ultra procesadas, o sea, todos los que vienen envasados, que son alimentos que de repente no son alimentos propios de la naturaleza, ¿no? Entonces, evite todo eso, por favor, porque ahorita su páncreas está tratando de recuperarse, de regenerarse, entonces hay que darle una buena alimentación. Y las grasas poco saludables son las que tenemos que sacar de la alimentación.
2: Excelente. Gracias a la licenciada Marilyn Montejo, nutricionista. Muchas gracias, Marilyn, por tu tiempo.
1: Gracias a ti. Como siempre, un placer de poder hablar contigo y con la población.
2: Excelente. Muchas gracias. Vamos a la pausa y volvemos con mucho más. 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
1: Luego de 28 años de ausencia, Noruega volverá a competir entre las mejores selecciones del planeta con la intención de imponer el poder ofensivo que exhibió en las recientes eliminatorias europeas.
2: Con Erling Haaland como máxima referencia en ataque, tras marcar 16 goles en la fase clasificatoria, el conjunto nórdico buscará superar por primera vez la barrera de los octavos de final, instancia que alcanzó en 1938 y 1998.
1: Los noruegos intentarán trasladar a Norteamérica 2026 el dominio mostrado en las clasificatorias, donde firmaron una campaña perfecta, ganando todos sus partidos y cerraron con una impresionante cifra de 37 goles anotados.
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0: La temperatura en Lima 19 grados, Iquitos 23, Arequipa 14 grados, 1:31 p.m. En comunicación con Exitosa, Virgilio Hurtado, experto en temas electorales, señaló que el Jurado Nacional de Elecciones podría flexibilizar su normativa y evaluar un reconteo de votos en escenarios específicos en el marco de la segunda vuelta electoral.
1: Cuando se da esta situación del empate técnico, por lo que está en juego, que es la gobernabilidad del país, y ante dudas razonables de que se hayan producido graves irregularidades, el Jurado Nacional de Elecciones pueda flexibilizar la norma que reduce el recuento únicamente cuando lo requiere el Jurado Electoral Especial y para situaciones de nulidad insalvable. Y ello quedaría a discreción del Pleno del Jurado Nacional de Elecciones, pero no para todos los casos.
0: En otros temas, el gobierno del Perú expresó su satisfacción por el acuerdo de cese de hostilidades entre los Estados Unidos e Irán, anunciado por las autoridades de ambos países. La Cancillería peruana resaltó que se trata de un importante paso dirigido a alcanzar el retorno de la paz y estabilidad en la región. En otros temas, más de 2.000 farmacias y boticas fueron intervenidas como parte de los operativos conjuntos y simultáneos que se vienen ejecutando a nivel nacional con la participación de las direcciones regionales de salud Diresas y las gerencias regionales de salud Jerezas. Las cuatro direcciones de redes integradas de salud, Diris Lima Centro, Sur, Este y Norte, con el objetivo de combatir el comercio ilegal de medicamentos, informó el Ministerio de Salud. Y en nuestra secuencia, en Exitosa Te Buscamos, se ha reportado la desaparición de Victoria Sofía Álvarez Chávez, de 11 años de edad. Ella fue vista por última vez en el distrito de Santa Anita cuando salió de su vivienda a una bodega. Ella vestía short jean blanco con polo color blanco y sandalias negras. Si usted tiene información o conoce su paradero, puede comunicarse de inmediato al 964-106-258 o a la línea 114. 1:33 p.m. Tú estás en Exitosa 95.5 de la FM en Lima. Continuamos en Exitosa. Te escucho.

0: Lima y Callao, 95.5 en la FM. Y 35 aquí en Exitosa te escucha, estamos conectados a nivel nacional.
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0: Un gran saludo para usted que nos sintoniza a través de la radio en Lima y Callao 95.5 de la FM, que nos sintoniza, que nos ve a través de Movistar por el número 34, muchas gracias, y que nos sigue por la multiplataforma de Radio Exitosa. Hoy día lunes 15 de junio, quincena ya, iniciando una nueva semana informativa, deseando de corazón que sea una semana exitosa para usted que está conectado a través de Radio Exitosa, la voz de los que no tienen voz. La pregunta del día, la pregunta exitosa con nuestra compañera Chantal Ordóñez, periodista de Exitosa, para que usted pueda expresarse libremente. Le vamos adelantando cuáles son los números de Radio Exitosa. Téngalos registrados en su agenda, en el celular 7410-955 y el 940-800-800 aquí en Exitosa, en Lima y Callao 95.5 de la FM. Actualizamos también los resultados que nos presenta OMPE en su portal a tiempo real, al 98.635% actualizado a la 1:30. Keiko Fujimori, 50.053%, y el candidato Roberto Sánchez, 49.947%. Vamos haciendo restas, lo hacemos en vivo, ya lo hacemos desde el día 7 de junio, para ver la diferencia de ambos candidatos. Y la diferencia es la siguiente: 19.186 votos los separan. Keiko Fujimori tiene 9.079.296 votos y Roberto Sánchez tiene 9.060.110 votos. Actas enviadas a los jurados electorales especiales, 1.266 actas, ¿no? Hemos iniciado el programa con 1.300 actas y ahora son 1.266. Sin embargo, la proyección del sistema electoral es que podría tener ya los resultados para quincena de julio, pero al ritmo que van, donde van avanzando bastante rápido, y usted, repito, puede seguir la transmisión en vivo, podría ser, ojalá, esperemos, para inicios de julio y así comenzar ya este gobierno de transición, ¿no? Este sector de transición para que cada ministerio pueda ser contemplado ya en el plan de gobierno del partido político que gane las elecciones, porque todavía estamos hablando de un empate técnico, estadístico y técnico. 1:38, somos Exitosa y nos vamos a conectar hasta Apurímac con nuestro compañero Genaro Núñez. Contigo, Genaro, buenas tardes, bienvenido.
2: Hola, Katiuska, buenas tardes, 13:38, información en vivo desde la región Apurímac. La noticia proviene del distrito de Curahuasi, el más extenso y poblado de esta región colindante con Cusco. Hay que indicar que en medio de escenas de devoción y la preparación de hermosas alfombras desde las 4 de la mañana hasta antes de la procesión por instituciones educativas, se desarrolló esta importante actividad tradicional en la Iglesia Católica, la fiesta del Corpus Christi. Una cantidad importante de devotos salieron de la iglesia matriz de Santa Catalina a la plaza a cargo del párroco de esta jurisdicción, el padre Percy Alarcón. Acompañaron distintas autoridades, jefes de la policía, el alcalde de esta ciudad, también Gorky León, y por supuesto personalidades y alumnos de diferentes centros educativos. En este marco realizado en Curahuasi, ayer se desarrolló esta gran fiesta que es, como ya dije, muy tradicional en la catolicidad del pueblo peruano y también apurimeño. El Corpus Christi se celebró a lo grande aquí en Curahuasi, en la región Apurímac. Era Bancay, Exitosa, la voz de los que no tienen voz.
0: Así es, muchas gracias, Genaro. El Corpus Christi, que es una de las festividades más importantes de la Iglesia Católica y se celebra, por supuesto, en Apurímac, también se celebra en Cusco, también pasa lo mismo en Cajamarca y en muchas regiones y ciudades de nuestro país, donde es una festividad sumamente importante. 1:39, somos exitosas, somos la voz de los que no tienen voz. A esta hora vamos a presentar ya la pregunta del día, la pregunta exitosa con nuestra compañera Chantal Ordóñez, periodista de Exitosa. Casi digo compañere.
3: No.
0: Chantal, ¿cómo estás? Bienvenida.
3: Sí, te sentí que ibas a
0: compañere.
3: Compañere.
0: Pero me corregí a tiempo.
3: Así es, Katy. Bueno, buen lunes para ti.
0: Muchas gracias.
3: Lunes pesadito, pero le vamos a poner onda a esta situación. Y muy buen lunes para todos ustedes, para todos los oyentes de Exitosa, para toda la población que se conecta con nosotros día tras día. Estamos acá para poder presentar la pregunta exitosa, que es la siguiente. La compartimos en pantalla, por favor, querida Pía, gracias. Estamos próximos a las elecciones municipales y regionales. ¿Cuál considera que es el principal problema a resolver en su distrito? Bueno, es un año electoral, Katy. Hemos tenido las elecciones presidenciales. También estamos a pocas semanas de que anuncien quién es el candidato que va a asumir esta importante labor, que es representar a nuestro país como presidente o presidenta de la República, y el 4 de octubre son las elecciones municipales, regionales y municipales 2026, y tenemos una nueva labor como ciudadanos.
0: Así es, Chantal, por eso vamos a hablar con el público a través de los números 7410-955 y el 940-800-800. Lo decía un oyente, Chantal, también tiene responsabilidades políticas y económicas los gobiernos locales y regionales, no solo el Congreso o el presidente de turno.
3: Así es, Katy. Entonces vamos a escuchar a los oyentes de Exitosa que ya se están conectando con nosotros. Las líneas ya están abiertas. Recuerde que se puede comunicar al 7410-955 y al 940-800-800. Son las líneas de Exitosa para que puedan dar su opinión. Nos dicen cuál es su distrito y qué mejoras creen que falta, que quizás el anterior alcalde no ha cumplido, alguna promesa, qué es lo que esperan de una próxima autoridad también.
0: Así es, Chantal, 7410-955 y el 940-800-800, los escuchamos.
3: Así es, Katy. Hola, ¿cómo está? Buenas tardes.
4: Hola, buenas tardes.
3: Buenas tardes, señor, ¿cómo está?
4: Muy bien, muchas gracias.
3: ¿Qué tal,
4: un placer,
3: señor?
4: Hablar con dos lindas damas el día de hoy.
3: Muchas gracias
4: por alegrarme el lunes.
3: Gracias a usted, señor. ¿De qué distrito nos llama?
4: Te habla Juan de San Isidro.
3: Juan de San Isidro, de acuerdo. ¿Cuál considera que es el principal problema a resolver en San Isidro?
4: En San Isidro, bueno, el tema de las pistas, pero en general, si me permites explayar un poquito sobre el tema, aparte de San Isidro, el tránsito es un desastre. Mm. El tránsito tiene que ser solucionado, sea quien sea que sale del alcalde, y tiene que ser con el apoyo del gobierno central. Cada día el tránsito se pone peor, los taxis paran donde quieren, ahora con este tema también de las personas que tienen sus vehículos eléctricos, también que van por la vereda, van por la pista, atropellan, se van, o sea, es un desastre el tránsito. Ya es hora que alguien se ponga los pantalones y resuelva este problema. Y otra cosita más antes de cortar, por favor, que los alcaldes dejen de estar prometiendo cosas en seguridad ciudadana. Seguridad ciudadana es un tema netamente gubernamental, o sea, le pertenece al Estado, al gobierno central.

0: Ejecutivo a través del Ministerio del Interior que maneja la policía. No pueden ellos prometer cosas en el Seguridad Ciudadana porque ellos no tienen competencia en eso. Muchísimas gracias, buenas tardes.
1: Excelente, muy bien. Muchas gracias.
2: Muy bien, señor, muchas gracias.
1: Muy informado.
2: Totalmente, gracias por informarse y sobre todo gracias por compartir esta opinión a través de Radio Exitosa. 7410-955 y al 940-800-800. Estamos próximos a las elecciones municipales y regionales. ¿Cuál considera que es el principal problema a resolver en su distrito? Hola.
3: ¿Cómo le va, Katiuska? Un saludo cordial para la familia exitosa.
1: Excelente. También nos acompaña nuestra compañera Chantal Ordóñez.
3: Chantal, también soy periodista de Lima Sur. Gusto de saludarlos.
1: Muchas gracias.
3: Emocionado por el que están ustedes unidos. Dentro de ello, mi preocupación, Chantal, Katiuska, ver el tema de Villa María del Triunfo. Al parecer veo de que carambas, en Lima Sur hay un empoderamiento general. Lo dijo Jaime Antesana. En el tema de la corrupción, el tema del tema del narcotráfico, se ve de que, voy a hablar claro, preciso, no me gusta. Si me tienen que poner querellas, no hay problema para mí. Las cosas claras, Katiuska. Villa María del Triunfo, hace 8 años lo gobierna Eloy Chávez Hernández. Lo gobierna Guido Íñigo Peralta Villa El Salvador. Hablemos claro y con temas puntuales. No todo es cemento, Katiuska. Usted conoce Lima Sur. Aquí tenemos 136 parques que están olvidados. Tenemos una cementera inmensa que es una CEN. Dentro de ello, ellos no están pagando la deuda social que conocemos ampliamente. Dentro de ello, ¿cuáles son las propuestas de estos señores que va de Villa María a Villa El Salvador? Ahora pretenden irse a San Juan de Miraflores y irse a Cachacamac. Quisiéramos tal vez investigar todos esos temas y esa es la obligación de nosotros como periodistas que somos. Dentro de ello, ojalá que comenten y caiga más resultados. Dentro de ello, Katiuska, bendiciones.
1: Muchas gracias.
2: Gracias, señor, muy amable. 7410-955 y el 940-800-800. Números de Exitosa. Hola.
4: Señorita, ¿me escucha?
2: Le escucho muy bien, señora.
4: Ah, ya. Porque hay un eco.
2: Ok, nosotros le escuchamos bien. ¿De qué distrito nos llama?
4: Del Rima. Sí.
2: El rico Rima. La escuchamos. Adelante.
4: Gracias. Bueno, acá en mi casa una chica le estaba persiguiendo a un ratero. O sea, hay delincuencia en el Rima, señorita. ¿Aló?
2: Acá estamos, señora, le escuchamos.
4: Ah, ya, hay mucha delincuencia en el Rima. Y como existen estas leyes pro crimen que las ha creado Keiko Fujimori en el Congreso para blindarse y para que no vayan a la cárcel, entonces de esa manera no vamos a poder combatir a la delincuencia. Se debe eliminar esas leyes pro crimen. Ahí en el Congreso cometen muchos lobbies, hay mucha delincuencia en el mismo Congreso que maneja Keiko Fujimori. Gracias.
1: Correcto, gracias. Para responderle pues al oyente, ¿no? Hay un proyecto que se llama Lima Verde, que consiste en arborizar estas zonas de Lima Sur, donde está incluido Chorrillos, Lurín, Pachacamac, Punta Negra, San Juan de Miraflores, Santa María del Mar, Villa El Salvador y Villa María del Triunfo. Se viene el fenómeno del Niño, sí, Chantal. Sí, ahora, sí, hay que estar enfocados también en cuáles son los proyectos verdes de cada candidato.
2: Totalmente.
1: El cambio climático es una realidad.
2: Muy importante, así es. 7410-955 y el 940-800-800. Estamos próximos a las elecciones municipales y regionales. ¿Cuál considera que es el principal problema de su distrito? Hola.
5: Aló.
2: Aló. ¿Cómo está, señora?
5: Aló. Buenas Aló. Tardes. Llamo de Pisco.
2: Adelante.
5: Llamo de Pisco, del distrito de San Clemente. ¿Qué pasa? Es lamentablemente que el alcalde Alex Escate, él es el alcalde del distrito de San Clemente, pero ¿qué ha pasado? Acá al frente de mi casa es una calle, han invadido. Entonces le hemos presentado documento tras documento, él se hace sordo y mudo.

0: no tenemos ni siquiera un gobernador para podernos quejar. Muchas gracias.
1: Correcto, gracias. ¿Podrían en principio preguntar a la municipalidad si tiene permiso para poder operar, ¿no? Así porque es. Si ella dice que es una chanchería, afecta a la salud pública de toda la zona, ¿no?
2: Así es. Así es, muchas gracias, gracias por comunicarse con Exitosa.
1: Consulten su municipio.
2: Hay que consultar al municipio porque eso no está bien, eso no es legal. 7410-955 y al 940-800-800. Hola, buenas tardes. Ok, ¿cuál es la pregunta exitosa del día? Estamos próximos a las elecciones municipales y regionales. ¿Cuál considera que es el principal problema a resolver en su distrito? Hola, buenas tardes.
3: Buenas tardes, señorita Catiuca, buenas tardes, señorita. Mire, yo vivo en San Juan de Lurigancho y el actual alcalde es el señor Jesús Maldonado, y él, en lo que es su competencia, está haciendo un buen trabajo. Ha recuperado las pistas de Avenida Lima, Avenida Santa Rosa, Avenida Central, Avenida Polonia, ha ordenado los mercados, ha sacado a los cachileros del día de Santo Grande. Y ahorita el problema principal es la avenida Fuerza de Independencia y la avenida Vice, pero eso compete a Lima Metropolitana. Señorita, esta pista está por una desgracia, tanto la avenida principal y la auxiliar. Y eso daña los vehículos, daña el transporte, y de verdad que es preocupante eso. Pero en el acceso con el gancho, yo creo que Jesús Maldonado, este muchacho, con el joven señor, está haciendo un buen trabajo. Y ojalá que el alcalde que nos suceda, que el nuevo, siga con el mismo modo de trabajo. Gracias.
2: De acuerdo, señor. Muchas gracias. Gracias por comunicarse con Exitosa. 7410-955 y al 940-800-800. Hola, bienvenido o bienvenida.
4: Aló, señorita, buenas tardes.
2: Buenas tardes, señor. ¿Cómo está? ¿De qué distrito nos llama?
4: Del distrito de Villa María, señorita Katiuska, ¿verdad?
1: Así es, y también Chantal nos acompaña.
4: Señorita Chantal, buenas tardes.
2: Adelante, sí, señor. Lo escuchamos.
4: Mi nombre es Denis. Estaba llamando de acá de Villa María porque tenemos muchos problemas acá en Villa María. Tenemos el transporte, tenemos la seguridad, tenemos la basura y bueno, esperamos pues que el alcalde que salga elegido en estas próximas elecciones vea todos esos problemas, ¿no? Porque realmente las personas que estamos viviendo por acá nos afecta todos estos problemas y no vemos hasta cuándo van a solucionar los alcaldes estas cosas, ¿no?
2: Estos problemas, claro.
4: Todo el problema de la basura, señorita.
1: Muchas gracias. Y eso sí le compete a los alcaldes, ¿no? Sí. Que es administrar los recursos públicos de cada municipio y también las áreas verdes. Muchas gracias.
2: Gracias, señor. 7410-955 y al 940-800-800 para que puedan responder a la pregunta exitosa del día. Hola.
5: Muy buenas tardes, por favor. Quiero comentar sobre el asunto de los alcaldes.
2: Claro, adelante, señor. Lo escuchamos.
5: ¿Ya? Estoy llamando de acá de Campoy, San Juan de Lurigancho.
2: Adelante, señor.
5: Lo que ocurre acá, hay un alcalde que tenemos, Jesús Maldonado, que está haciendo muchas obras, pero solamente dándole bastantes facilidades al transportista, a los mototaxistas, pero que camina a pie, no tiene un acceso para poder caminar tranquilamente con toda la seguridad que le corresponde. Sobre todo yo soy una persona adulta mayor de 79 años que tengo que caminar por medio de la pista porque no tenemos veredas. En todo San Juan de Lurigancho veo que hace las pistas sin veredas. Eso me parece que es un trabajo a medias. Ese es mi comentario, señorita.
2: Gracias.
5: Soy el patriota de Campoy.
2: Gracias, señor. Muchas gracias. 7410-955 y al 940-800-800. Estamos próximos a las elecciones municipales y regionales. ¿Cuál considera que es el principal problema a resolver en su distrito? Hola, buenas tardes. ¿Aló?
6: ¿Aló?
2: ¿Aló? ¿Cómo está?
6: ¿Aló, me escucha?
2: Le escucho bien. Hola.
6: Señorita, buenas tardes.

0: Para las dos, buenas tardes. Mire, yo le estoy llamando de Trujillo y realmente esto, lo que estamos observando es todo lo que estaba escuchando de parte de los señores que me antecedieron. Todos nos estamos quejando por las mismas por las mismas cosas que se dejan de hacer. Las pistas en mal estado, las veredas en mal estado, los parques, los jardines, la basura, la delincuencia. Pero realmente la causa de todos estos problemas, señorita, es la corrupción. Y entonces nosotros siempre nos fijamos en las consecuencias, que es trabajos mal hechos, trabajos de mala calidad y trabajos que no se hacen, los gobiernos que devuelven el dinero que tienen disponible para poder hacer obras no lo hacen, pero todo eso tiene su origen en la corrupción, señorita. Entonces lo que estamos pensando, lo que pienso también, es de que más bien todos deberíamos emprender un esfuerzo conjunto para pedir al gobierno que haga leyes específicas para controlar estrictamente la corrupción. Si nosotros mejoramos el nivel de control sobre la corrupción desde el gobierno principal, y en todos los gobernadores, alcaldes y todos los que tienen autoridad política, las cosas van a mejorar. ¿Por qué? Porque la corrupción, señorita, elimina la competitividad. Y junto con eso, elimina la calidad de los trabajos. Y también afecta directamente, señorita, los valores de todos nosotros, los peruanos. Entonces, la corrupción es un factor importante porque está destruyendo al país, señorita.
1: Gracias.
0: En mi opinión, nuestra campaña, nuestro trabajo como población y también como comunicadores, y les felicito por el trabajo que hacen porque permiten que todos nosotros podamos expresar nuestras ideas, ¿no es cierto? Creo que debemos todos los peruanos ya pedir al gobierno que haga leyes específicas para controlar estrictamente la corrupción.
1: Gracias, señor. Muy amable. Gracias por comunicarse con Exitosa. Vamos con las últimas llamadas ya. Hola.
2: Buenas, señorita. Buenas tardes.
1: Buenas tardes, señor. Bienvenido. Adelante, lo escuchamos.
2: Ya, yo llamo de Cuaillo, Cañete.
1: Cañete, adelante.
2: Mira, señorita, acá prácticamente estamos abandonados. No viene ministro, no viene congresista, no viene nadie. Hace más de un mes que no hay agua ni luz. En todo Cuaillo, en el distrito de Quisque, San Juan de Quisque, en todos esos sitios, no hay ni agua ni luz ya más de un mes. Las alcaldías se están repartiendo entre familias. El señor Chuquisuta era el anterior, en este periodo es su esposa, pero el señor Chuquisuta tiene la llave de la alcaldía, o sea, prácticamente él está gobernando. Y nadie hace caso, ya ha habido informes de periodistas, pero nadie hace caso, señorita, estamos abandonados prácticamente.
3: Terrible, muchas gracias.
1: Gracias, señor. ¿Tenemos tiempo para más llamadas, Katy?
3: Creo que ya nos ha ganado la hora. No. Chantal, gracias. Hasta mañana.
1: Hasta mañana, Katy. Muchas gracias.
3: Gracias. Hoy en Exitosa Deportes, campeones del mundo, vamos a analizar el pobre juego en el debut de los equipos sudamericanos en la fiesta del mundo.
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0: Participación necrológica. La esposa, hijos y demás familiares de quien en vida fue señor Anastasio Loaiza, que en paz descanse, comunican su sensible fallecimiento. Su velorio se lleva a cabo en el salón parroquial. La misa de cuerpo presente se celebrará hoy lunes 15 de junio a las 3 de la tarde en el templo San Pedro Apóstol de Calca. Seguidamente la traslación de sus restos mortales al cementerio Jardines de la Paz de esta ciudad. Los deudos agradecen las muestras de condolencias, oraciones y acompañamientos en estos momentos de dolor. Calca, junio del 2026.
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2: Muy buenas tardes deportivas, hoy lunes 15 de junio del 2026, una nueva edición de Soberana Deportes. 2:14 de la tarde, comenzamos con el programa del día de hoy y hablamos justamente del Mundial. Se vienen jugando los partidos del Mundial, estos días todavía continuamos con la primera fecha. A partir de este jueves ya arrancamos a lo que es la segunda fecha justamente de este Mundial. Y después la tercera y última fecha de grupos, ¿no? Y de ahí ya veremos a las selecciones que van a estar clasificándose a la siguiente instancia. Y bien, comenzamos con lo que justamente sucedió ayer, ¿no? Ayer se enfrentaron Alemania con Curazao. Curazao que prácticamente participó en este Mundial, está participando, pero muy aparte de eso, marcar un gol oficialmente en un Mundial y frente a Alemania todavía ha causado mucha nostalgia en la selección de Curazao, ¿no? Porque Curazao hace 52 años atrás participó de un Mundial, fue parte de un Mundial, pero no marcó ni un gol, no marcó ni un solo gol. Luego de 52 años, Curazao está jugando nuevamente un Mundial y ayer debutó, claro que con derrota, pero más allá de la derrota, marcar un gol oficialmente en un Mundial para ellos es como que un gran logro, ¿no? Un gran logro. Y bueno, los de Curazao estaban más que contentos, ¿no? Muy aparte de la goleada de Alemania y todo ese tema, ellos estaban contentos porque hemos debutado y además marcado un gol, ¿no? O sea, para ellos es como que un boom, ¿no? Y bueno, los de Curazao estaban felices, ¿no? Luego de este partido se enfrentó Países Bajos con Japón. Tremendo partido que nos regalaron ambas selecciones. Países Bajos y Japón jugaron palmo a palmo, ¿no? Palmo a palmo, y creo que el empate fue justo, ¿no? Para ambos, este empate de 2-2, porque injusto hubiera sido que tal vez gane Holanda o tal vez que gane Japón, porque los dos querían ganar el partido, los dos no querían perder, y creo que es más que justo este empate de 2-2 entre Países Bajos y Japón. Luego, ayer en la noche, Costa de Marfil se enfrentaba a Ecuador. La expectativa estaba puesta en Ecuador, que pintaba para favorito frente a Costa de Marfil. Pero Costa de Marfil hizo bien las cosas. Se defendió bien, ordenadamente, resistió, aguantó el ataque de Ecuador, que atacó por todo lado, pero no concretó ni una. O sea, tantas ocasiones de gol que generó Ecuador, pero no las pudo meter ni una. Ni una. Costa de Marfil también atacaba, pero sin hacer mucho daño. No hacía mucho daño, no inquietaba mucho el arco de Ecuador. Hasta que llega la jugada en los minutos finales ya del partido, que termina en gol para Costa de Marfil. Y ahí es donde viene a tallar, ¿no? Goles que no haces, goles que te hacen. Y eso pasó justamente en este partido. Ecuador, si hubiera estado fino en la definición, mínimo le hubiera marcado unos 2-3 goles a Costa de Marfil, mínimo. Porque generó muchas ocasiones de gol Ecuador, pero no las concretó, no las pudo concretar ni una la metió adentro. Costa de Marfil, en lo poco que ha hecho, trató de inquietar, llegar ahí, generar algo de peligro, pero no era mucho. Y Ecuador no se hacía mucho problema, ¿no? Hasta que llega la jugada del gol, donde ahí sí ya era la última para Costa de Marfil. Era de que sí o sí la tenemos que meter ahí, ¿no? Porque En otras jugadas ya no va a haber, estamos contra el tiempo y todo, y al final la concreta. Esa única jugada que tuvieron de peligro, la concretan y termina en victoria para Costa de Marfil. Ecuador tiene que ganar la siguiente fecha, ¿no? Para que todavía tenga pelea en este grupo E, donde se encuentra, que es junto con Alemania y Curazao. Grupo complicado para Ecuador, pero tiene que ganar. Grupo F, ayer se enfrentaron Suecia contra Túnez. Fue victoria contundente de Suecia, 5-1, una goleada. Sin ningún problema Suecia, ¿no? No pasó por ningún problema Suecia. Más allá del único gol que marcó Túnez, Suecia no, otros problemas en el partido no hubo, ¿no? Es creo que un descuido de ellos y Túnez la aprovechó para marcar el único gol para ellos, ¿no? Suecia, en las que generó, las concretó. Y listo, ya está, un marcador contundente, fue superior a Túnez. Y bueno, creo que el 5-1 justifica todo lo que ha hecho Suecia en el partido, ¿no? Y muy aparte de que Túnez haya perdido, también lo despiden a su técnico, debut y despedida, ¿no? Su técnico de Túnez, el señor Sabri Lamouchi, ¿no? Luego de haber sido goleado en frente a Suecia en el inicio del Mundial, pues Túnez lo termina destituyendo del cargo, lo termina despidiendo. Y bien, la Copa del Mundo cobró a su primera víctima en el banquillo, ¿no? Es que la Federación Tunecina de Fútbol anunció la destitución de Sabri Lamouchi como entrenador de la selección de Túnez, apenas a pocas horas justamente de haber terminado el partido y además haber perdido por 5-1 frente a Suecia en la primera fecha. Según trascendió, el ambiente dentro de la selección de Túnez ya era tenso antes del estreno mundialista, debido a diferencias entre el plantel y el cuerpo técnico. El tropiezo ante Suecia terminó siendo el detonante para que la Federación de Túnez convocara a una reunión de emergencia y optara por poner fin al ciclo de Lamouchi. El técnico francés de 54 años había asumido el cargo a comienzos, o sea, en enero de este año, ¿no? Y luego, tras la eliminación de Túnez en la Copa de África frente a Malí, llegó el reemplazo Sami Tablesi y firmó contrato hasta junio del 2028, aunque nunca se logró consolidar en el proyecto, ¿no? Según su gestión, estuvo marcada por decisiones controvertidas como la exclusión, por ejemplo, de los jugadores referentes como Ferhani Sassi y Yassine Meria. Ambos jugadores referentes de la selección de Túnez no eran tomados en cuenta por el técnico. Y bueno, todos esos, justamente esas decisiones fueron cuestionados, ¿no? Tanto dentro como fuera del vestuario de la selección de Túnez. Los números tampoco respaldaron su continuidad. Lamouchi dirigió 5 encuentros al frente de Túnez y solo consiguió una victoria, ajustado 1-0 sobre Haití en un amistoso de preparación. Además, registró derrotas ante Bélgica 5-0, Austria 1-0 y Suecia 5-1, así como un empate sin goles frente a Canadá. Bajo su conducción, el equipo apenas anotó 2 tantos y recibió 11 goles. De esta manera, Sabri Lamouchi se convirtió en el primer entrenador despedido durante este Mundial 2026. Mientras tanto, Túnez deberá buscar una reacción inmediata para mantener vivas sus aspiraciones de avanzar a la siguiente ronda. Bueno, debut y despedida, ¿no? Así de simple. Túnez no era un rival digno para Suecia. Suecia lo termina pasando por encima, lo supera como si nada, ¿no? Tranquilamente. Túnez no le da ningún dolor de cabeza en defensa, nada, o sea, Túnez no le ha hecho casi nada a Suecia, más allá del único gol que haya marcado, que la aprovechó bien por un descuido, una desconcentración entre los jugadores de Suecia, aproveche bien Túnez eso. Creo que es lo único que se rescata del partido para Túnez. Porque todito lo demás es completamente para Suecia, que lo termina sepultando. Una mano de goles, 5-1, contundente victoria para la selección de Suecia. Y bueno, Túnez ahora sin técnico, está alistándose para su próximo partido de la fecha 2 en esta Copa del Mundo, ¿no? Y bien, eso fue lo que pasó ayer, domingo 14 de junio. Hoy también ya se está jugándose los partidos del grupo H y del grupo G, ¿no? Tal como estaba programado. Hoy en la mañana a las 11 se enfrentaron España contra Cabo Verde. ¿Y qué sorpresa nos dio? Cabo Verde empató con España 0-0. Tremendo partido para Cabo Verde, que es su estreno mundialista. Por primera vez en su historia, Cabo Verde está jugando un mundial. Y creo que ha demostrado del por qué están en este mundial, ¿no? Más allá de que sea su primera vez, no significa de que ya estamos jugando nomás porque es nuestra primera vez. No, están dando pelea, ¿no? Y además en su grupo está España, que hoy le han puesto el pare. Luego le tocará enfrentar a Uruguay y finalmente a Arabia Saudita. Y Cabo Verde no se achicó frente a España. Claro que no, España fue totalmente superior a Cabo Verde. Si hablamos de remates al arco, si hablamos de posesión del balón, pases concretos, posesión de todo, o sea, España fue superior completamente a Cabo Verde, que lo único que hizo Cabo Verde fue defenderse, nada más, aguantar, resistir todo el partido prácticamente, porque España desde que empezó el partido lo acorraló justamente en su propia área. Cabo Verde trató de buscar la manera de salir, de atacar, pero España era muy rápido en las vueltas, en los regresos por las bandas, y creo que todo eso ha hecho de que también Cabo Verde tenga muy pocas ocasiones de gol frente a España, ¿no? En los minutos finales creo que Cabo Verde un poquito, ¿no?, ahí trata de hacer daño al arco de España. Pero más allá de eso, España fue totalmente superior, ¿no? O sea, no tuvo ningún problema en este caso ser superior frente a Cabo Verde. España tenía para ganar, parecía que iba a ganar, pintaba para favorito y además es el favorito de este grupo H, pero ya les he dicho, se podrá decir es favorito, pero en la cancha se ve, ¿no? En la cancha se ve. Y hoy en la cancha Cabo Verde demostró de que no le va a ser fácil para ninguna selección ganarle a Cabo Verde. Si hoy España no pudo, Cabo Verde en su estreno mundialista le empata a España, suma su primer punto de este grupo H donde se encuentra. En estos instantes se viene jugando ya 26 minutos del primer tiempo. Bélgica está perdiendo frente a Egipto 1-0. Egipto está dando la sorpresa, ¿no? Está ganando ahí a Bélgica 1-0. Y bueno, Egipto con el también plantel corto, ¿no? Porque quizás de Egipto lo que se rescata será Mohamed Salah, ¿no? Creo que es el único referente que tiene Egipto. Y además está en una de las mejores ligas, como es la Liga de Inglaterra. Pero por los demás, sí, los egipcios también juegan en ligas amateur, ¿no? Entonces, pero mira, pese a eso, igual Egipto está poniéndole el pare a la selección de Bélgica. Y ahora está ganándole 1-0. Más tarde, a las 5 de la tarde, hoy en el grupo H, Arabia Saudita se enfrentará contra Uruguay. Y en la noche, a las 8 de la noche, grupo G, Irán se enfrentará a Nueva Zelanda, ¿no? Justamente es el, en este caso, el partido último de cierre del día de hoy, de los partidos programados justamente de esta primera fecha de la Copa del Mundo. Para mañana martes 16 de junio, también hay cuatro partidos, grupo I y grupo J. Grupo I, 2 de la tarde, Francia contra Senegal. Y a las 5 de la tarde, Irak contra Noruega. Grupo J, 8 de la noche, Argentina con Argelia. Y a las 11 de la noche, Austria contra Jordania, ¿no? Es el grupo I y el grupo J que juegan mañana, martes 16 de junio. Y finalmente, grupo K, ¿no? El grupo K también juega el día miércoles, pasado mañana, miércoles 17 de junio. 12 del mediodía, Portugal se enfrentará a República del Congo. Luego grupo L a las 3 de la tarde, Inglaterra contra Croacia. 6 de la noche, grupo L también, Ghana contra Panamá. Y finalmente grupo K, 9 de la noche, se enfrenta Uzbekistán contra Colombia. Son los partidos del día miércoles pasado mañana, los últimos 4 partidos de esta primera fecha. El jueves 18 arranca o se empiezan los partidos de la segunda fecha, ¿no? Segunda fecha de la fase de grupos de esta Copa del Mundo. Bien, así ya está ya programado, todo listo para estos partidos de la Copa del Mundo. Ya hasta el momento van sorprendiendo, ¿no? Algunos países, como hoy, por ejemplo, Cabo Verde, que le termina empatando a España. También justamente, ¿no? Lo de Qatar, que termina rescatando un empate 1-1 frente a Suiza. Suiza que pintaba, ¿no? Para ganar, pero no, Qatar se plantó bien. Y acá dice, acá no, acá nos repartimos los puntos, ¿no? Y termina también empatándolo 1-1. Y bueno, así está ya el modo mundial en todo el mundo durante todo este mes de junio. También claro que en todas las ligas del mundo están paralizadas, ¿no? Por esta fiebre mundialista. No hay fútbol durante todo este mes en diferentes ligas del país del mundo. Y bueno, ya en julio próximo ya empiezan nuevamente a reanudarse, ¿no? Con las ligas, tanto en Europa y en otros continentes, como también en nuestro país, ¿no? En el Perú, en julio, se viene el torneo clausura. Entonces, con todo eso, así está jugándose los partidos de la Copa del Mundo temporada 2026. 2:31 de la tarde, ya cerramos el tema mundialista. Ya hablamos un poquito de la Copa Caliente, ¿no? Pero también un poquito para conocer de lo que fue ayer, ¿no? El partido entre Cusco FC y Deportivo Garcilaso fue empate 1-1, pero también hay algo que dejó, no sé si satisfecho o incontento, pero Javier Rabanal, ¿no? Ayer se estrenó en el banquillo de Cusco FC como un nuevo técnico, con el empate 0-0. Pero días antes la han presentado en conferencia de prensa. Y Rabanal lo que dijo es justamente cómo llega a Cusco FC. Y él dice que me convenció el proyecto que me ofrecieron y listo, acepté y estoy acá. Escuchemos lo que justamente declaró Javier Rabanal, técnico de Cusco FC, que ayer debutó ya en el banquillo dorado en el partido frente al Deportivo Garcilaso por la primera fecha de la Copa Caliente de la Liga. Escuchemos a Javier Rabanal, técnico de Cusco FC.
3: Universitario, ¿qué información hizo que usted se decidiera por venir a Tierras Imperiales?
4: Bueno, cuando me llamaron tenían bastante información de mi trabajo, de mi manera de jugar, tanto de la actual como la de la temporada pasada, y bueno, me contaron un poco cómo era el proyecto, lo que querían hacer, en qué encajaba yo en ese proyecto, y la verdad que tenía bastante sentido para mí. Yo había visto el equipo jugar con Rondelli y me había gustado mucho, lo había sufrido aquí cuando vine a jugar, y la verdad que me gustaba mucho esa manera de jugar, y me convencieron a través de eso, de hacerme sentir que podía ser partícipe del proyecto y de que podía trabajar para que el club siguiera creciendo, y eso me convenció.
3: Cusco ha tenido, digamos, una idea de juego por mucho tiempo y le ha dado resultados muy importantes, sin embargo en esta temporada en la abertura no lo ha acompañado mucho más, considerando además que se jugaba un torneo internacional. ¿Mantendrá ese esquema de juego? ¿Qué proyecto tiene personalmente en mente?
4: Sí, la idea es, aquí hay un gusto por una manera de jugar, que es además la que le ha funcionado, ¿no? Que es ese jugar a través del balón y obtener resultados como consiguió el profe Rondelli, ¿no? Luego es verdad que este año quizá al principio había un poco de prisa y ahí pues hubieron unos resultados que no acompañaron y se cerró el clausura pues quizá por debajo de lo esperado, pero tampoco estuvo tan mal. Simplemente yo quiero recuperar la identidad de juego al máximo de lo que es Cusco, y porque creo además que eso nos va a hacer ganar más partidos, ¿no? Porque si no lo creyera tampoco iba a jugar de una manera que no me acerca a ganar, pero sí que esa idea de juego de Cusco pega mucho con lo que yo entiendo que debe ser.
3: De resultados también, porque de hecho esos son los que acompañan en el juego. ¿Mantendrá, digamos, este torneo que se nos viene este fin de semana como una situación de prueba, de conocer un poco más el plantel, a los jugadores?
4: Sí, claro. O sea, nosotros vamos a jugar para ganar, como debe de ser, igual que nuestro rival, no vamos a escatimar en nada, pero sí que va a ser un proceso de evaluación un poco del jugador en competición. Yo ya los tenía algo vistos de haberlos enfrentado, pero sí que lo vamos a tomar como un banco de pruebas para ver qué combinaciones de jugadores nos pueden funcionar mejor.
3: ¿Hay alguna posibilidad de refuerzos? ¿Ha visto esto?
4: Sí, estamos trabajando en ello. Vamos a ver qué pasa en estos tres partidos, sobre todo dos, en los dos grandes que vamos a jugar aquí en Cusco. Y a partir de ahí estamos barajando una serie de posiciones que podríamos reforzar siempre y cuando mejoren lo que tenemos. No vamos a traer nada por traer. Y si vemos que hay alguna oportunidad de mercado a la que el Cusco puede llegar y que nos puede dar un salto de calidad en algunas posiciones, pues obviamente sí lo vamos a hacer.
3: ¿Ha empezado algún día, profe, algún candidato?
4: No, bueno, estamos discutiéndolo mucho entre los compañeros. Usted sabe que todo el mundo habla, se habla mucho de Francia por ese potencial ofensivo que tiene, se habla mucho de Portugal porque viene a hacer buenos torneos en Europa, siempre se habla de España, por supuesto, y nadie quiere olvidarse de Argentina, que tiene al mejor jugador del mundo, y siempre están los alemanes, brasileños, que tienen un gran Carlo Ancelotti al frente, que es un entrenador que lo conoce todo. Entonces, bueno, hay varias favoritas y creo que quien recibió más votos entre el grupo fue Francia, pero bueno, el torneo es muy sorpresivo.
3: ¿Sorpresivo? Como que podría aparecer un seleccionado de África, por ejemplo, Marruecos.
4: Sí, Marruecos viene el año el anterior, eliminó a España precisamente a penales, viene de jugar final de Copa de África, que luego fue esta final polémica, ¿no? Que perdieron, pero es un combinado muy fuerte. Yo de hecho he entrenado a algún jugador de esa selección africana y son jugadores muy técnicos, son jugadores muy vivos y puede ser una sorpresa. Y también un poco ver hasta dónde puede llegar una selección como Ecuador también, ¿no? Que se dice que tiene la mejor defensa del Mundial, que ha perdido muy pocos partidos, que lleva mucho tiempo sin perder, que ha encajado muy pocos goles, a ver hasta dónde puede llegar.
3: Con ojo al Mundial y con ojo los dos, ya, pues atentos a lo que va a pasar aquí.
4: Sí, más aquí que al Mundial. La verdad que el Mundial uno lo ve como aficionado. Tengo el placer de poder ver el Mundial viendo jugadores a los que he podido entrenar. También me había dejado, por ejemplo, una selección como Inglaterra, pues acordándome de jugadores importantes, ¿no? Entonces, bueno, pero el ojo muy puesto y con mucha ilusión puesta en lo que tengo aquí en Cusco.
2: Listo, fue lo que declaraba Javier Rabanal, ¿no? La semana pasada, ya luego de haberlo presentado oficialmente como un nuevo técnico de Cusco FC. Y bien, tal como lo he indicado, ¿no? Me convenció del proyecto que me ofrecieron, encajaba con la idea de juego que yo plasmaba, que él quería que el equipo juegue, y bueno, simplemente me convencieron y fue rápido, ¿no? La decisión de llegar a Cusco FC. Y además indicó de que él le gustaba cómo juega el equipo con Miguel Rondelli. Y bueno, ahora él en Cusco FC quiere quizá un poquito recuperar esa identidad que dejó Miguel Rondelli. Claro que él también ya con su idea de juego, un poquito ahí combinarla, plasmarla y hacerle un equipo de Cusco FC que pueda ser fuerte en casa más que todo, ¿no? Y bueno, si es que ayer Rabanal, justamente técnico, debutó en el banquillo de Cusco FC. El planteamiento era lo habitual, ¿no? Pero claro que en ahí un poquito se notó lo que el profe quiere que el equipo juegue, ¿no? ¿Cómo quiere que el equipo juegue? Hay un poquito, todavía falta pulir algunas cosas más y creo que Cusco FC ya va a entender y va a jugar a lo que el técnico quiere, a lo que él pide, ¿no? Y también por ahí los refuerzos que van a llegar para que vean en qué líneas van a reforzar y también se adapten, ¿no? A lo que el profe está queriendo jugar en Cusco FC. Y bueno, Cusco FC, ¿no? Más que todo, como dijo último Javier Rabanal, ya es el tema de justamente, ¿no? En este caso, ver al equipo cómo está, a los jugadores, y a prepararlos para el torneo clausura, ¿no? Para la segunda parte del fútbol peruano. ¿Esta Copa Caliente le sirve a Rabanal para qué? ¿No? Para conocer más a sus jugadores, a cómo quieren jugar, y todas esas cosas. Pero más para otra cosa, no, o sea, no le toma mucha importancia, ¿no? Más que todo es como una mini pretemporada para que se adapten rápido a la idea de Javier Rabanal y para la clausura ya estén ya listos, ¿no? Y con la idea plasmada en el campo de juego. Bien, como hoy entonces, Cusco FC ya debutó ayer con el empate en blanco sin goles frente a Deportivo Garcilaso en la primera fecha de esta Copa Caliente de la Liga. Y bueno, si es que con ello ya prácticamente está así, ¿no? Lo de Cusco FC. Bien, por otro lado, hay justamente un tema en Universitario de Deportes. Antes de entrar a Cienciano, hablamos de la U todavía. Ya los jugadores de la U están de vuelta en Lima, nuevamente en nuestro país, justamente con miras a lo que va a ser la segunda parte, ¿no? Del torneo clausura de la Liga 1. Pero hay algo que desató también una ola de críticas. Algunos dicen no, es simplemente está dolido porque no le han hecho jugar o no lo tomaban en cuenta a su jugador, y bueno, al final ya mejor que se vaya, ¿no? Estamos hablando de la gente de Silveira, ¿no? Silveira, mejor dicho, de Silveira, de Miguel Silveira, el volante brasileño que llegó, ¿no? A Universitario de Deportes este año y lamentablemente se va, ¿no? Y no ha podido consolidarse. No ha podido consolidarse en Universitario de Deportes, quizá por la falta de oportunidades, la falta de minutos, y no le han sabido quizá aprovecharlo, ¿no? Porque Silveira viene de hacer bien las cosas en la temporada pasada. Y además fue un pedido, ¿no? De Javier Rabanal, porque ya lo conocía, cómo se entregaba al equipo, y bueno, entonces sí, lo quiero. Pero lamentablemente el agente o el representante de Miguel Silveira indica, ¿no? La semana pasada también, de que lamentablemente en la U hay un grupo de jugadores que ellos son los que deciden, ¿no? Quién juega, quién no juega, y además también el técnico, él no arma el equipo, ¿no? Lo que arma son los jugadores. Y bueno, el día de hoy, en su llegada ya al Cusco, de vuelta luego de sus cortas vacaciones, Matías Di Benedetto, defensa de la U, le preguntaron justamente sobre esas declaraciones y él lo que dijo fue lo siguiente. Escuchemos lo que dijo Matías Di Benedetto.
5: Matías Lora, para todo lo que viene. ¿Has hablado con el entrenador más o menos? ¿Qué espera más o menos este primer día?
6: No hablamos nada. Mañana recién nos vamos a presentar. Bueno, ya empezamos a entrenar, a laburar para todo lo que viene.
5: Una obligación de una manera, ¿no, Matías? Ya la cuestión de lograr el clausura.
6: Sí, obvio que nosotros siempre convivimos con esa presión en este club. Así que lo vamos a tomar como siempre lo hemos tomado, vamos a trabajar muy serio para poder revertir la situación.
5: Es complicado también que tiene el equipo de la U, ¿no? Primero a tratar más, después ir a contra Cusco de Rabanal, al menos.
6: Sí, obvio que es muy difícil, muchos equipos de altura, la verdad que es muy complicado, pero como siempre, vamos a intentar dar lo mejor de nosotros para sacarlo adelante.
5: ¿Qué te parece lo de la Padula finalmente? Parece que es un hecho que va a jugar en la U.
6: Sí, bueno, no, nosotros no sabemos nada, obviamente que sé por rumores. Bueno, todos sabemos la calidad que tiene, la jerarquía, así que seguramente nos va a ir a ayudar y ojalá que le vaya muy bien.
5: Pero Matías, ¿cómo ha sido esto, digamos, de la costumbre de estar, digamos, de siempre ganar torneos cortos, sino consecutivos? ¿Cómo ha sido esta vez no poder hacerlo, no? Me imagino que debe ser un poco molesto, ¿cómo lo ha tomado?
6: Sí, obvio que nos acostumbramos a ganar. La verdad que nos dolió, fue una situación quizás un poco, no sé si incómoda, pero también es parte del fútbol, ¿no? Siempre se puede lograr lo que uno quiere, pero como te digo, ahora prepararnos de nuevo para revertir la situación.
5: De ganar con nosotros es probable que en una final podamos salir, ¿no? En un final superclásico. Repetir un poco los 2013 es algo que está en agenda.
6: Sí, bueno, falta mucho todavía. Nosotros, como lo hemos hecho estos años, tenemos que ir partido a partido para poder lograr el objetivo.
7: Matías, una consulta. No sé si has escuchado una situación ahí de que denunció el empresario de Migueliño, que decía que se removían, removían el vestuario, jugadores referentes.
6: No sé, que se le habrá cruzado por la cabeza para decir eso, la verdad. Qué sé yo, es una acusación lógicamente gravísima que ensucia, la verdad, que le da de comer a la, que le da de comer a usted, a la prensa, a la gente, de poder opinar. Pero sí, realmente dijo un disparate total, pero nosotros sabemos bien lo que somos como grupo y no entramos.

0: en ese juego, lógicamente que sí que nos puede llegar a incomodar porque se genera un malentendido que nada que ver y la gente de afuera no lo sabe, pero nosotros en la interna estamos fuertes, unidos y bueno, sabemos bien lo que nos sucede, cómo nos apoyamos y bueno, nada, queda ahí nomás.
1: Sobre todo porque siempre se ha hablado de lo más fuerte que tiene esta U es el grupo, ¿no?
0: Sí, por eso la verdad que no sé, que se la habrá cruzado por la cabeza para decir eso. Pero bueno, nada, se entiende quizá desde el lado donde lo está diciendo. Nosotros no entramos en eso y bueno, nada, vamos a estar enfocados en nosotros para poder lograr el objetivo.
2: Gracias, Matías, suerte, gracias, muy amable.
3: Bien, fue justamente lo que declaraba Matías Di Benedetto, ¿no? Lo que dijo justamente sobre el representante de Miguel Silveira, dijo un disparate total, pero nosotros estamos, nosotros no entramos en ese juego, estamos unidos en la interna, y bueno, ¿no? Fue un disparate lo que él justamente manifestó. Bueno, fue lo que dijo Matías Di Benedetto, desmintiendo, ¿no?, lo que dijo el representante del brasileño Miguel Silveira. Bien, hoy entonces creo que por ahí ya quizá cada jugador de la U o Álvaro Barco, mejor dicho en este caso Velasco Franco, Velasco como administrador pueda quizá también pronunciarse, ¿no? Que sería bueno y decir que no es cierto, o es que prácticamente está hablando por hablar, ¿no? O quizá quiere show, o quiere cámaras y ya está, ¿no? Pero no. Pero bueno, por el momento, el representante dijo eso. Matías Di Benedetto, hoy día en su llegada a Lima, dijo que no era cierto. No es cierto eso, y bueno, ya es un disparate de lo que él ha hablado justamente sobre ese tema. Y bueno, así está justamente en el caso de la U, ya con miras a lo que va a ser el torneo clausura. Ahora pasamos a Tienda Roja. En Cienciano, prácticamente, como ya les indicaba en programas anteriores, no le toma mucha importancia, ¿no?, a, en este caso, esta Copa Caliente que se está jugándose. En la primera fecha en Juliaca, Cienciano jugó con juveniles, ¿no? Ha jugado con juveniles. Entonces no le toma mucha importancia. Pero lo que sí en Cienciano pasa algo ahora es el tema de nuevamente con su ex entrenador, Cristian Díaz. ¿Qué pasa con Cristian Díaz? Pues Cristian Díaz ganó una demanda a Cienciano por no pagarle, ¿no?, lo adecuado en una suma de dinero. Y bueno, el abogado Marcelo B, quien es justamente en este caso un abogado que ya conoce sobre temas legales deportivos, ¿no?, él justamente explica un poquito sobre lo que sucedió, ¿no? Y esto fue lo que indica. Primero, Cienciano es condenado por la FIFA. Esto con motivo de justamente no haber cumplido con cancelarle un monto económico al entrenador. El fundamento clave de la FIFA en este caso de Cristian Díaz y el club Cienciano, ¿no?, es lo siguiente. La FIFA considera, ¿no?, que el entrenador tenía derecho al 8% del premio por la clasificación a la fase de grupos de la Copa Sudamericana 2025. No tenía el premio. Esto recordemos el año pasado 2025. ¿No? El año pasado. Recordemos un poco. Partido de la fase previa de la Copa Sudamericana, Cienciano contra ADT de Tarma. Fue victoria de Cienciano en penales, ¿no? En penales le gana el equipo tarmeño y de esa manera Cienciano logra su clasificación, ¿no?, a la fase de grupos. Logra clasificar. Y ahí es donde entra el show todavía de el portero Juan Cruz Volado, Ignacio Barrios, Cristian Cueva, ¿no?, y todo ese grupo humano que había formado Cienciano al inicio del año pasado, ¿no?, y que lo estaba encabezando en ese entonces Cristian Díaz como técnico. Y bueno,

igual al que clasifica directamente a grupos, ¿no? No es lo mismo. Entonces, en el caso de Cienciano, le darán un monto por haber clasificado a la fase previa de la Copa Sudamericana. Ahora, de la fase previa, si el equipo gana y clasifica a grupos, hay otro premio que se le da económicamente. Y ahí es donde entra a tallar, ¿no? Cienciano gana el partido ADT en la fase previa y clasifica a grupos de la Sudamericana el año pasado. Y es a raíz de ahí donde la Conmebol le brinda un monto económico a Cienciano por haber clasificado, superar la fase previa de la Sudamericana. Bien. Pero ¿qué sucede? Sucede que al entrenador Cristian Díaz tenía un acuerdo con el ex, ya, ahora ya podemos llamarle ex, ¿no? En allá, Sergio Ludeña. Y también Zoe Ganosa. Zoe Ganosa le promete eso. Ludeña aprueba eso. ¿De qué? De que el monto que le iban a dar de la Conmebol a Cienciano por haber clasificado a grupos de la Sudamericana, el 8% de ese monto iba a caer en las manos de Cristian Díaz como técnico. Bueno, el club Cienciano no ha cumplido con eso. O sea, Zoe Ganosa le promete eso a Cristian Díaz. Sergio Ludeña aprueba eso. Pero al final se cumple, el objetivo se cumple, que era clasificar a grupos y lo cumple. Pero Ludeña, el club, no han cumplido con lo que habían acordado, ¿no? No han cumplido. Bueno, Cristian Díaz juega todavía la Copa Sudamericana fase de grupos en Cusco contra Atlético Mineiro. Y recordemos, fue empate en blanco, ¿no? 0-0. Luego de ese partido, Díaz fue sustituido, o sea, lo despiden del cargo como técnico, porque en la Copa Sudamericana estaba más o menos, ¿no? En la Liga 1, no. En la Liga 1 no estaba bien Cienciano el año pasado. Lo despiden. Llega Carlos Decio, con Decio el Cienciano ya se recupera. Se recupera, ¿no? Y trata de jugar de igual a igual, sumar puntos y bueno. Pero mientras eso, Cristian Díaz, el ex técnico de Cienciano, empieza una demanda contra el club, ¿no? Por incumplimiento de acuerdos, ¿no? Del tema económico. Y bueno, ese caso recién el día de hoy, o mejor dicho, el día de ayer, ya salió pública y la FIFA, ¿no? Ha dictaminado de que el club Cienciano debe de pagar el monto de 900 mil dólares por dicha clasificación. Y la jueza entendió que esa prueba era suficiente. ¿La prueba de cuál? La prueba justamente de, en este caso, la prueba de documentación oficial y además publicaciones periodísticas que Cristian Díaz aportó, ¿no? Para que justamente, en este caso, todo esto se haga público y bueno, sea expuesto las pruebas y todo eso. Entonces la jueza vio eso, era suficiente, ya que la información era exacta a lo que justamente se hablaba de premios, y es así de que aplicó el estándar de confortable satisfacción y condenó al Club Cienciano a pagar la suma de, primero, 72 mil soles, o mejor dicho, soles, sí, soles, más intereses, rechazando excluir los 250 mil soles percibidos por la fase previa a tratarse de un concepto distinto al premio de clasificación. Y de esa manera, ahora, ¿no? El club Cienciano tiene la opción de apelar esa decisión de la FIFA. Pero ¿apelar dónde? Apelar al TAS, que sería lo último para Cienciano, para no pagar este monto. Si Cienciano ahora apela al TAS, pues este caso se va a extenderse varios meses, ¿no?

0: Porque Cienciano no va a tener ninguna prisa en pagarle a Cristian Díaz. No va a tener. Es mejor que corra el tiempo, ¿no? Entonces, Cienciano puede apelar eso. Apela, presenta las pruebas, las evidencias y suficiente. Y la FIFA convoca a las partes. Club Cienciano y Cristian Díaz. Y de esta manera se resuelve el caso final. Si realmente Cienciano debe de pagar los 900 mil soles a Cristian Díaz o simplemente no se le va o simplemente no se le va a pagar nada, ¿no? Entonces, en Cienciano ahorita seguramente estarán esperando el momento importante, pero tienen que apresurarse, ¿no? Para apelar porque ya la FIFA ha dictaminado eso y es con fecha de ayer en la tarde. Hoy en, y bueno, en menos de 72 o 48 horas, si no me equivoco, Cienciano tiene la opción de apelar. ¿Para qué? Justamente no pueda pagar este monto al ex técnico Cristian Díaz y que esto simplemente ya tenga un veredicto final y definitivo, como lo tiene el TAS. Pero bueno, o sea, Zoe Ganosa le propone, Sergio Ludeña aprueba. ¿Quién tiene la culpa? El técnico no. ¿Por qué no? Porque quien se lo propone es Zoe Ganosa. Primer individuo. Segundo individuo, Sergio Ludeña aprueba eso. Claro que en ese entonces era administrador de Cienciano y aprueba. Pero lamentablemente, en las condiciones que estaba Cienciano, aprobar un pago, no en este caso ahí. Un tema económico de compensación por clasificar al equipo a grupos, creo que no era lo adecuado, pero bueno, al final, en ese entonces, el ex gerente deportivo de Cienciano y también el ex administrador de Cienciano aprueba, ¿no? Y ahora Cienciano tiene que apelar esta decisión porque pagar los 900 mil, ¿de dónde, señor? No, no hay forma, no hay forma. Entonces, Cienciano tiene la opción y de apelar, que ese es el camino que tiene que recorrer ahora el equipo rojo para que no pueda pagar justamente ese monto a Cristian Díaz, que por el momento, ¿no? Ya le ganó esta primera demanda y Cienciano tiene la opción de ampliarla yendo al TAS, ¿no? Yendo al TAS, que es el Tribunal Arbitral del Deporte. Entonces, veremos si Cienciano responde, apela a esto lo más antes posible, antes de que se cumpla el plazo de 72 horas. Caso contrario, ya va a ser inapelable y la FIFA va a ratificar su decisión final. Cristian Díaz va a exigir ello y Cienciano tendría la obligación, sí o sí, de pagar, viendo si es todo en uno solo o tal vez llegar a un acuerdo con Cristian Díaz para pagar de forma fraccionada, ¿no? Tanto monto en este tiempo, otro monto en este otro tiempo, y así hasta que logren cancelar la totalidad de la deuda. Pero bueno, los ex dirigentes, ¿no? La terminan ahora embarrando y llevándolo a esta situación al Club Cienciano, ¿no? Tendrán que responder la forma de evitar pagar, ¿no? O caso contrario, tendrán que pagar nomás caballeros este monto al ex técnico de Cienciano, Cristian Díaz. 2:58 de la tarde, hasta aquí llegó el programa del día de hoy. Nos reencontramos mañana martes. Muy buenas tardes, permiso.
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5: 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Hoy vamos a hacer conocer sobre cómo realizamos el saratipi, deshoje de maíz, en nuestra comunidad de Paucarpata. 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
2: 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Estamos llegando ya a la parte culminante del programa del día de hoy, solo agradeciéndoles profundamente por su amable sintonía. Dios mediante, nos volvemos a reencontrar en nuestro próximo programa. Muchas gracias por su atención y recordándoles que estaremos atendiendo únicamente los días de promoción.
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2: Por su atención, muchas gracias. Que Dios los bendiga.
10: Hasta pronto, permiso.
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11: 4 y 29. 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

Bien, amados y queridos oyentes, reciban la dulce paz de nuestro Señor y Salvador Jesucristo. Estamos con el programa La Voz de la Liberación, ingresando hasta vuestros hogares, amados y queridos oyentes. Estamos para, oyentes, invitarles para el gran culto que vamos a tener, oyentes hermanos, este día 20, ¿no? Sábado 20, oyentes de esta ciudad de Calca, ¿no? Sábado 20 tenemos un gran culto de muchas bendiciones del Señor. Por supuesto, alabanzas, palabras de Dios y sanidades del Señor, ¿no? Liberaciones, bendiciones de parte de nuestro Dios para todo el pueblo de Calca, mis hermanos. También anunciamos a nuestros hermanos miembros que estaremos celebrando la Santa Cena de nuestro Señor Jesús este día, sábado 20 de junio, amados y queridos hermanos. Vamos a pasar a escuchar testimonio de personas que reciben bendiciones del Señor Jesucristo. Vamos a escuchar lo que oyentes este último domingo hemos estado también allá en Iscuchaca y nuestro Dios se manifestó sanando, bendiciendo muchas vidas, muchas personas. Oyentes, escuche atentamente y así será este sábado aquí en Calca, amada audiencia. Venga, oyente, usted que está mal, está sufriendo con diversas enfermedades, diversos males. Escuchen estos casos que nuestro Dios tiene poder para bendecir. Oyentes, hermanos.

0: Cristo. Hoy día domingo aquí en Iscuchaca, en nuestra iglesia pentecostal Dios es Amor. ¿Primera vez aquí, hermanita?
1: No.
0: ¿Ya siempre vienes?
1: No, de vez en cuando.
0: De vez en cuando. ¿Qué tenías, hermana? Cuéntanos.
1: Tenía tos y me dolía la espalda.
0: ¿La espalda te estaba doliendo?
1: Sí.
0: Y ahora, mi hermana, pruébate, ¿cómo estás?
1: Estoy bien, no me duele.
0: ¿No hay dolor?
1: No.
0: ¿Se fue?
1: Sí.
0: ¿Era un espíritu malo? Gloria a Dios. ¿Cuánto tiempo estabas con ese dolor?
1: Ya una semana, con la tos un mes y hasta.
0: Con la tos un mes y el dolor de espalda una semana.
1: Sí.
0: ¿Estaba complicándose?
1: Sí, me estaba doliendo.
0: Gloria a Dios. ¿Ahora no hay dolor?
1: No, no hay dolor.
0: ¿Desapareció?
1: Sí.
0: ¿Quién te sanó, hermana?
1: Dios.
0: ¿Es milagro de Dios?
1: Sí.
0: ¡Milagro de Dios! ¡Aplauso para Cristo! ¿Y por qué lloras, mi hermanita?
1: Porque Dios me ha curado.
0: Dios te ha curado. De emoción, de alegría.
1: Sí.
0: Gloria a Dios. ¿Cómo es tu nombre?
1: Nilsa.
0: ¿Dónde vives, hermana?
1: Yo vivo en Lima.
0: Ah, en Lima, hermana. ¿Y estás de aquí por de pasada?
1: Sí, he venido a ver a mi mamá.
0: Gloria a Dios. Siga asistiendo en Lima a la iglesia, ¿eh? ¿Conoces la iglesia en Lima?
1: Sí.
0: Siga asistiendo ahí, sirve a Dios, hermanita. Amén. Sirve al Señor, sea hija de Dios, hermana. ¿Está contenta?
1: Sí, Gastón.
0: Gloria a Dios. ¡Aplausos para Cristo! Dios te bendiga, muchas gracias. Busque, hermana, ¿qué ha pasado contigo?

Ahí está, oyentes hermanos, la sanidad de nuestro Dios en la iglesia pentecostal. Dios es amor, oyentes, hemos estado ahí este último domingo allá en Iscuchaca, oyentes hermanos, y las personas asistieron, ¿no? Las personas que creen, hermanos, han llegado a la iglesia pentecostal Dios Amor, oyentes, y hubo oraciones, por supuesto. Nosotros siempre oramos por sanidad divina, por las personas que vienen, los enfermos que llegan a la iglesia. Nosotros estamos ahí para orar por los enfermos, para orar por los desahuciados de la ciencia médica, para orar, sí, y nuestro Dios, quien sana, quien hace la obra. Ahí está, oyentes, hemos escuchado, oyente, el caso de esta joven, ¿no? Esta señorita que estaba pues con dolor de espalda, hermanos, ¿no? La tos ya tenía pues un mes, hermanos, tosiendo, y luego, hermanos, una semana ya con dolor de espalda, fuerte, me estaba doliendo la espalda, nos cuenta. Ahí está, oyentes hermanos, con lágrimas ella reconoce que fue sanada por el poder de Dios. Con lágrimas agradece la sanidad del Señor, oyentes hermanos. Impresionante, bendición de Dios, cuando hay fe, cuando la persona, ¿no?, ora con fe, hermanos, así como esta muchacha lo hizo, con lágrimas pidió al Señor, oyentes, y ahí está el poder de Dios que lo ha sanado. Así, oyentes, aquí en Calca te estamos invitando para este día sábado 20 de junio, hermanos, sí, sábado 20, amados hermanos, participen ustedes, vengan, reciban las oraciones de sanidad divina, las oraciones para ser sanado, curado de todos los males. Dios es quien sana, no es el hombre. Dios es quien opera. Si usted lo hace con fe de todo corazón, usted va a ser sanado, así como esta joven fue sanada por el poder de Dios. Ella dice que vino desde Lima, estaba ahí con su familia, oyentes, en la ANTA, amados y queridos hermanos, y participó este último domingo en este gran culto que tuvimos en Iscuchaca, en nuestra iglesia pentecostal. Dios es amor, amado hermano. Así, oyente, te espera una bendición de Dios a usted también, mi hermanito que me escuchas en Calca. Quizás usted es joven, quizás, queridos hermanos, usted es señora, madre, familia, tienes problemas en el útero, tal vez tienes problemas de hemorragia, queridos hermanos, estás sufriendo de muchos males. Este día domingo no faltes, perdón, este día sábado no faltes, no quedes en casa. Dios te va a bendecir, Dios te va a dar victoria, oyentes hermanos. ¿A qué hora empieza este gran culto el día sábado? A partir de las 9 de la mañana, hermanos. 9 de la mañana, ¿en dónde? ¿En qué parte está la iglesia aquí en Calca? Está, oyentes, en la calle Bolognesi, sin número, en la Casa del Maestro, a una cuadra y media, nada más, más arribita de la Plaza de Armas, así en calle Bolognesi, ¿no? Entonces, amados hermanos queridos, participen ustedes, no sean incrédulos, no esté con la incredulidad, dudando, no, tenga fe. Cuando hay fe, Dios obra, cuando hay fe, Dios opera, hermanitos. Sin fe es imposible agradar a Dios, dice la Biblia. Entonces tenga fe y venga, vas a ser sanado, curado de toda enfermedad, cualquiera sea, por más grave que sea. Cuando hay fe, Dios lo sana, mi hermanito. Así es, entonces, te esperamos, amados y queridos hermanos, en este gran día, sábado, oyentes, 20 de junio, querido hermano, a partir de las 9 de la mañana en la dirección que hemos indicado. Vamos a escuchar más testimonios, más casos, amados y queridos hermanos. Recuerde, atención hermanos miembros, tendremos también la celebración de la Santa Cena este sábado 20, amados hermanos.

0: ¿Qué ha pasado contigo?
1: Ay, pastor, son. Ajá, son pastor.
0: ¿Y con Arimán han pasado? ¿Y man pasaron?
1: Con Antonio, que es el pastor.
0: Mana Capuncho.
1: Ay, pastor.
0: Gracias a Dios, ¿eh?
1: Gracias.
0: Al Señor, gloria a Dios. ¿Está cosis, hermana?
1: Al pastor.
0: Gloria a Dios. ¿May pitianqui?
1: Ancavas, pastor.
0: Desde Ancahuasi has venido. Muchas gracias, hermanita. Ya estás libre ahora de tu mano. ¡A su nombre! Hermana, ¿qué pasaba contigo?
2: Una semana ya estaba con dolor de cuerpo, hermanita.
0: ¿Dolía el cuerpo una semana?
2: Todo el cuerpo estaba doliendo.
0: ¿Todo pastor. Tu cuerpo, hermana?
2: Sí, pastor. Y la cintura me estaba doliendo, pastor.
0: ¿Y ahora qué pasó, hermana?
2: Ahora parece un corriente me pasó y ahora estoy bien, pastor.
0: ¿Como una corriente eléctrica pasó tu cuerpo y ahora estás sana?
2: Sí, pastor.
0: ¿No hay dolor?
2: No hay dolor.
0: A ver, vas a comprobar. Aquí, ven acá. Corre hasta la puerta. Corre. Todo su cuerpo dolía, gloria a Dios. Aleluya, a su nombre. Regresa corriendo, gloria a Dios, gloria. Aleluya, hermana, ¿no hay dolor?
2: No hay dolor, pastor, gracias a Dios, pastor.
0: ¿Quién te sanó?
2: Jesús.
0: ¿Jesús te sanó?
2: Sí, pastor.
0: Gloria a Dios, grande milagro pequeño.
2: Grande milagro.
0: Pastor. Grande, aplausos para el Señor. ¿Tu nombre, hermana?
2: Rosario Quispa.
0: ¿Dónde vives?
2: Chacacurqui, pastor.
0: Gloria. Dios, muchas gracias, hermana, por tu palabra, su testimonio. A ver, venga, varón, gloria a Dios, aquí más.

Ahí está, oyentes, más casos, personas que fueron bendecidos en Ixcuchaca, hermanos, este último domingo. Sí, hermanos, así es nuestro Dios que bendice. ¿Cuántas personas son bendecidos? ¿Cuántas personas son sanados por el poder de nuestro Dios, oyentes? Por eso estás invitado, venga a participar este sábado, sábado 20 de junio, hermanos, aquí en Calca, hermanitos. Nuestra iglesia está abierta a las 9 de la mañana para todos ustedes, hermanos. Sí, a las 9 de la mañana ya está abierta la iglesia para que puedas ingresar, para que puedas traer tus familiares que están mal, que estén enfermos, sufriendo. Ahí está el poder del Señor, lo sanó a esta mujer, hermanos. Como ella cuenta, el poder del Señor pasó como una electricidad por todo su cuerpo, hermanos, y momento que desapareció todos los dolores que tenía, toda enfermedad, los dolores, una semana todo mi cuerpo me dolía y la cintura era insoportable, nos cuenta, pero gracias a Dios todo esto desapareció, hermanos. Todo esto quedó sanada por el poder de Dios. Así es, hermanitos, ahí están las lágrimas de esta mujer también, agradeciendo al Señor nuestro Dios Todopoderoso. Por eso, mi hermanito, mi hermana, estás invitado, ven a participar de estos grandes milagros, de estas bendiciones, oyentes. Sábado, sábado 20, a las 9 de la mañana. Sí, amado hermano querido, estás invitado a este gran evento, a esta gran campaña, para que alcances la victoria, la respuesta de parte de nuestro Señor y Salvador Jesucristo, amados y queridos oyentes. Así es, hermanos. Entonces, nos encontramos el día sábado en ese local que estamos anunciando, Casa del Maestro. Ahí está con su letrerito, Iglesia Pentecostal de Usamor, en la calle Bolognesi, aquí en Calca, amados y queridos hermanos. Así es, a dos cuadras nada más también de esa feria, del mercado que se realiza los días sábados, queridos hermanos, en Calca, ¿no? A dos cuadras nada más, ahí en la calle Bolognesi, hermano, a cuadra y media de la Plaza de Armas, más arribita, ¿no? Ahí está con su letrerito, Dios es amor, dice el letrero, y con un pequeño arco iris ahí el letrero. Te esperamos, hermano, será una bendición. Atención, hermanos miembros, también hermanos miembros bautizados, todos, todos no falten porque tendremos Santa Cena del Señor este sábado 20 de junio, queridos hermanos. Bien. Entonces estamos de esta manera con este hermoso, lindo programa, La Voz de la Liberación.

Bien, amados y queridos hermanos, pasaremos a escuchar otros testimonios también, ¿no? Este último domingo tuvimos más casos, personas que nos contaron para la honra y gloria del Señor Jesús, que la bendición de Dios fue grande también, testificando, ¿no?, que ya está asistiendo este varón a la iglesia, queridos hermanos, y testifica las bendiciones que Dios está operando en su vida.

0: aniversario. Que es...
1: ¿Dónde vives?
0: Chacacurqui, pastor.
1: Gloria a Dios. Muchas gracias, hermana, por tu palabra, su testimonio. A ver, venga, varón, gloria a Dios, aquí más palabras. Ay, cuéntanos la bendición, hermanito, viniendo aquí a la iglesia pentecostal Dios Amor.
2: Hermano, yo estoy bien contento por venir acá a la iglesia. Ahora yo trabajo tranquilo, ya es dolor ya.
1: ¿Usted cuando todavía no venías acá ya no podías trabajar?
2: No podía moverme la cintura, estaba mal.
1: ¿La cintura estaba completamente mal?
2: Mal estaba.
1: ¿No podías trabajar?
2: No podía, sufría de ese dolor.
1: Ahora que has venido a la iglesia ya estás sano.
2: Sí,
1: ya
2: estoy.
1: Ya estás trabajando.
2: Ya estoy trabajando.
1: ¡Qué maravilla, ¿no?
2: Sí, hermano.
1: ¿Y quién te ha sanado, hermano?
2: Nuestro Señor.
1: Nuestro Señor Jesús.
2: Sí, hermano.
1: ¿Vamos a servir a Dios o no?
2: Sí, estoy con... Siempre voy a servir. Yo ya me he entregado ya todo ya.
1: Te has entregado ya al Señor y vamos a servir a Dios, ¿no?
2: Voy a servir al Señor.
1: ¿Te estás preparando para septiembre o no?
2: Sí, sí, voy a prepararme, pastor.
1: ¡Aleluya! ¡Aplausos para Cristo! Gracias, hermano, por tus palabras. ¿Tu nombre?
2: James Wick.
1: Muchísimas gracias, hermanito. Dios te bendiga. Amén.
3: Amén.
1: Aplausos para Jesús. Gloria.

Bien, oyentes hermanos, ahí estamos escuchando estos testimonios para la honra y gloria de nuestro Señor y Salvador Jesucristo, amado y querido oyente. Maravilloso, ¿verdad?, el poder del Señor. Ahí está testimonio de este varón, hermanos Yemes, ¿no? Este varón, hermano Yemes, y empezó a venir a la iglesia, queridos hermanos, ¿no? Ahí está.

0: impresionante. Ahora ya estoy trabajando, nos cuenta, ¿no? Ya estoy trabajando. Realmente yo estaba muy mal. La cintura totalmente me dolía, no podía ni moverme. Nos cuenta, hermanos. Pero he venido aquí a la iglesia, estoy viniendo ya. Ya estoy participando ya en los cultos. Ahora ya estoy trabajando. Dios me ha sanado. Ahí está, oyentes, el testimonio de este varón, hermanos, queridos. Encontró la bendición de Dios, encontró la misericordia de Dios, participando en la iglesia pentecostal Dios es Amor. Por eso usted también está invitado, hermano. Por eso venga, participe usted también. Atención Calca, atención hermanitos que nos escuchan en diferentes lugares, en diferentes comunidades campesinas. Atención hermanitos que nos escuchan en diferentes quizás barrios, ¿no? Urbanizaciones, hermanos de este Valle de Calca, hermanos, ¿no? Usted que me escucha ahí en los diferentes quebradas, ¿no? Rincones, ahí en los cerros, hermanos que nos están escuchando. Venga, hermanito, este sábado, hermanito, full milagros, sanidades va a haber para ustedes. Sábado 20 de junio, hermanos, a partir de las 9 de la mañana, sí, a partir de las 9 hasta mediodía, esta gran concentración. Hermanitos, te espera un milagro, te espera sanidad, te espera liberación del Señor. También estaremos ahí alabando a Dios, también estaremos con la palabra del Señor, palabra de vida, palabra de salvación, ¿no? Porque el Señor también dice, no solo de pan vivirá el hombre, sino de toda palabra que sale de la boca de Dios, queridos hermanos. Así es, no hay que preocuparse solamente por la comida, no hay que preocuparse también por nuestras almas que necesitan palabra del Señor, amado y querido hermano. Así es, hermanito, entonces estás invitado para este gran día, para esta gran campaña, amado y querido oyente, que es el día sábado 20 de junio, oyentes de nuestra iglesia Dios es Amor. Calle Bolognesi sin número, en la casa del Maestro, amados oyentes. Bien, oyentes, vamos a escuchar testimonios de personas que también participan en otros lugares en nuestra iglesia Dios Amor. Hemos estado, gracias a Dios, también en otros lugares, ahí orando por los enfermos, predicando la palabra del Señor, y Dios ha bendecido muchas vidas.
1: Aplauso para Jesús, fuerte, gloria a Dios. Gloria a Cristo, aquí nuestra hermana recibió la bendición del Señor aquí en Kikijana. Dios está bendiciendo hoy día domingo. Hermana, iban a pasar su oración.
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1: 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Conan libre. Mana capuncho. Fuerte aplauso para Jesús. Gloria a Dios. ¿Cosis hacho hermano?
2: ¿Cosis está hermano y cachan huna?
1: Hay que tiempo chancha en Nanacharan.
2: Una y chancha en Nanacharan.
1: Una y chancha. Gloria a Dios. Conan, Jali Ripunki, qué bueno que has venido a este culto. Gloria a Dios. Más aplausos para Cristo. Gloria, gloria a Dios. Ahí estamos más.

Así es, oyentes, hermanos, estamos escuchando más casos, personas bendecidas. Gracias a Dios hemos estado también allá en Quiquijana, oyentes. Sí, hemos estado también ahí predicando palabra del Señor, orando por las personas. Ahí está esta señora, cuenta, oyentes, cómo pues estaba, oyentes, con dolores en la cabeza, dolor en la cintura, dolor en el estómago, no en su vientre. Imagínate, ¿no? La espalda, la cintura, la cabeza, la barriga, imagínate todo de la cintura para arriba, todo estaba doliendo, hermanos, ¿no?

este día sábado, sábado 20, aquí en Calca, hermanos, en nuestra iglesia pentecostal Dios Amor. Traigan los enfermos, traigan los que están sufriendo, vengan ustedes que están ahí padeciendo males, enfermedades, dolores en todo su cuerpo. Hermanos, vengan, reciban esta oración de sanidad, esta oración de liberación, esta oración por milagros de Dios, por los dones del Espíritu Santo. Este día sábado 20 de junio, aquí en Calca, estamos ahí para orar, para clamar al Señor, para que Dios te bendiga, para que Dios te sane, Dios te libere, mi hermano, mi hermana, que están sintonizando este lindo y maravilloso programa, La Voz de la Liberación, amados y queridos hermanos. Atención también, oyentes hermanos, este día sábado 20 tendremos también la Santa Cena de nuestro Señor y Salvador Jesucristo, amado y querido hermano. Así es, tendremos la celebración de la Santa Cena del Señor. Atención, hermanos miembros, hermanos bautizados de la iglesia, nadie, hermana, mae himpas faltarimona ikichisio, hermanitos, miembros Santa Senata, aparisunchis, que hay sábado 20, chepe, huayjipanacuna. Así es, hermanos miembros también, todos están cordialmente convocados, todos, todos, sin faltar, hermanitos, ¿no? Sin faltar, todos hay que participar, ¿no? La Santa Cena es muy importante, hermanitos. La Biblia dice, el que no come mi carne, no bebe mi sangre, no tiene vida, dice el Señor. Pero el que come mi carne, bebe mi sangre, tiene vida eterna. Y yo lo resucitaré en el día postrero, dice el Señor en su palabra. Por eso no podemos faltar a esta gran Santa Cena del Señor también, este sábado, sábado 20 de junio, aquí en nuestra iglesia pentecostal, Dios es Amor de Calca, amados y queridos hermanos, confiando en el Señor. Vamos, vamos, Calca, levántese, hermanito, sábado todos vamos a nuestra iglesia, Dios es Amor, calle Bolognesi, sin número, en la casa del maestro. Allí mismo está esta obra de Dios, sábado abierto desde las 9 de la mañana.

0: Amados y queridos oyentes, de esta manera nosotros estamos con este programa La Voz de la Liberación, ya llegando a la parte final de este precioso programa, queridos hermanos, ¿no? Fue un placer, una alegría haberlos acompañado a todos ustedes a través de este maravilloso programa La Voz de la Liberación. Queden pues en la dulce y maravillosa paz de nuestro Señor y Salvador Jesucristo. Que Dios los bendiga a todos ustedes.
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0: 5 y 12.
1: El día de hoy, en el lanzamiento de Vanessa y los Reyes del Sur aquí en Lima, ayúdenme, chicos, por favor. Gracias. Gracias por contar siempre con la chica del Club de Fan. Gracias, chicas. Muchísimas gracias a los Reyes de Vanessa y a las chicas divinas también. Muchísimas gracias. Te queremos mucho. Gracias. Gracias, Lima. Prometemos volver siempre con más éxitos. Ahora sí le presentamos este éxito. Este éxito que dice más o menos así.
2: Muy bien.

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0: 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Ellos, con todo el poder de sus ancestros, están trabajando para traerte de vuelta la buena salud, la buena suerte que te está siendo esquiva hasta hoy, los amores que se alejan de tu lado, y también con sus secretos norteños están dando y rindiendo tributo a quien te da tanto sin pedir mucho, la Pachamama, haciendo pagos y despachos al estilo norte, con entierros, guacos sagrados, talismanes y saumerios, trayendo como resultado una maravillosa curación y extraordinaria recuperación del poder de tu tierra para brindarte cada vez mejores cosechas. El gran chamán norteño Jonás y Calixta son curanderos norteños netos. Con la fuerza de su poderosa mesa de curación, usando así el tabaco virgen, la maravillosa agua florida, agua de cananga, sus guacos y chontas llenas de poder que causan asombro y satisfacción a quienes buscan solución a sus problemas. Jonás y Calixta son chamanes curanderos de Chiclayo, Lambayeque, quienes azotan al demonio, alejan la maldad de tu vida, rompen toda brujería que te acecha. Ellos están en esta ciudad. Jonás, el chamán norteño, y Calixta, la dama del curanderismo, en persona, quienes estarán en los próximos minutos en este programa. Secretos y misterios norteños.
1: Bienvenidos sean todos y cada uno de ustedes a este, un programa más de la serie Secretos y misterios del gran chamán norteño Jonás, quien estoy aquí representando a la Cofradía Internacional de Chamanes Mochicas del Perú, señor. Hoy, en este presente mes de junio, ya estamos en el sexto mes del año 2026. Ya estamos en el medio año, señor. ¿Cuántas personas siguen llorando y lamentando la mala suerte de seguir en la misma miseria, de seguir en el mismo problema y de seguir, señor, cargando a cuestas esa bendita palabra llamada lamentación? Hoy estoy aquí. El gran chamán norteño Jonás, chamán mochica internacional, le digo a usted en estos momentos, señor, valórese como ser humano, valore el día a día que Dios nos regala, porque al amanecer cada día Dios nos da una nueva oportunidad para mejorar y enmendar algún error que hemos podido cometer, porque somos seres humanos y como ser humano cometemos errores, pero tenemos la capacidad intelectual, tenemos el amor propio y familiar para poder decir, voy a enmendar ese error. Hoy le digo a usted, querido amigo oyente, reflexione en la vida, reflexione en lo que estás pasando. No esperes una sonrisa para ser gentil, dice un dicho, porque muchas veces nosotros decimos, como nadie es bueno conmigo, yo tampoco lo voy a hacer. Como nadie me regala algo, pues yo tampoco lo voy a hacer, y eso no es así. No esperes ser amado para poder amar. Regálate amor propio, amor a tu familia. No esperes estar solo para reconocer el inmenso valor del amigo, de la familia, de las personas que nos rodeen. No esperes estar todavía de luto para poder reconocer la importancia de la vida, queridos amigos oyentes. 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Aquí te habla el chamán norteño Jonás, quien con mis cartas del tarot, mi conocimiento ancestral en el campo del curanderismo, señor, lo voy a poder orientar, decirle qué es lo que está pasando en tu vida, de dónde vienes, para dónde vas. En este mes de junio, en este mes donde también recordamos al Día del Padre, el hombre que se sacrifica, el hombre que pone todo por delante antes que él mismo, un buen padre, el que ve y vela por su familia, para aquel hombre que quiere hoy en día sanar su suerte, sanar su enfermedad, sanar y curar cualquier herida sentimental que tenga, estoy aquí en esta ciudad del Cusco, en Avenida Pachacútec 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Recuerde que en este mes de junio también se está conmemorando lo que es la gran fiesta del Inti Raymi, y nosotros, la cofradía mochica del norte del Perú, hemos traído en este mes de junio lo que son los grandes secretos, los grandes rituales, las grandes curaciones por la fe, para poder darle a todos y cada uno de ustedes. Venga y conozca mi gran mesa norteña de curación, quien te habla, chamán norteño espiritista, chamán mochica espiritista. Tengo este don de poder percibir, de poder sentir algún familiar que ha partido de este mundo y está en un campo astral, pero está a tu lado, está a tu costado, porque la persona cuando decesa de este mundo no se va, no se aleja, se queda a tu costado, pero en el campo astral, donde usted no lo puede ver, pero sí quizás sentir, pero nosotros lo podemos comunicar con él y poder decirte qué es lo que él quiere ayudarlo, qué es lo que él quiere comunicarle, qué es lo que te quiere decir. 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
0: 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Amigo oyente, amigo que me escuchas, ama de casa, tú no puedes seguir viviendo esa vida de infierno. Tú no puedes seguir viviendo esa vida que te está acabando poco a poco por culpa de la maldad de ese enemigo oculto. Te estás secando poco a poco, paras nervioso, no puedes dormir por las noches, buscas soluciones, pero no las encuentras. Has buscado otras alternativas, pero no obtienes lo que deseas. Estás perdiendo la fe y sumergiéndote en la desesperación. Hoy, en esta ciudad, puedes visitar al chamán norteño Jonás y a Calixta, la dama del curanderismo norteño. Ellos desplazan su mejor fuerza, juntan sus mejores conocimientos y en poderosas mesas de curación darán con tu mal, levantarán tu negocio que se está yendo a la ruina. Atraen la fuerza maravillosa del amor para que seas feliz con una mujer compañera, con un buen compañero. Hoy vas a encontrar esa realidad que tú tanto buscabas, la realidad de sentirse mucho mejor, la realidad de verte que está sanando cada día mejor. Hoy con los mejores tratamientos espirituales, con las grandes mesadas de curación, sesiones de espiritismo, vas a quedar satisfecho con el trabajo profesional de los mejores chamanes del norte del Perú y América. Miles de personas que se han curado están formando parte de nuestra gran cadena de sanación en esta gran ciudad. Por eso, ven con tu familiar más enfermo. Tráenos tu problema más complicado. Ven a lo seguro. Ven a buscar la solución definitiva a tus problemas y malestares. Los más grandes misterios norteños permiten hoy que el chamán Jonás y Calixta la maestra conozcan a fondo quién está detrás de todos esos actos de maldad. ¿Quién está atentando contra la tranquilidad de tu hogar? ¿Quién está llevándote a la ruina económica? Hoy conoce a tus verdaderos enemigos y castígalos también. Hoy sana tu cuerpo maltratado por esas enfermedades muy extrañas. 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Hoy cambia tu vida. No permitas que te destruyan. No permitas que tu esfuerzo sea en vano. No te quedes ahí sentada esperando a que la muerte llegue. No te quedes en la ruina. No acabes tu vida en una cama de un hospital o de tu casa. 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
1: Efectivamente, queridos amigos oyentes, me siento con un gran amor por ustedes hacia mi persona. Ese gesto siempre, señor, de agradecimiento que tienen muchas personas porque me dicen, hermano Jonás, gracias a sus rituales, gracias a sus orientaciones, gracias a sus curaciones, hoy yo y mi familia vivimos mejor. Nos va mejor en el trabajo, en el dinero. Me dicen, mi familia vive ahora en armonía. Me dicen, mi hijo, después de hacerle la curación, el florecimiento para el estudio, hoy está ya yendo en un buen camino, haciendo sus prácticas profesionales, a punto de terminar su carrera profesional. Y eso me siento a mí contento, porque Dios me mandó con un don para poder darte la mano, amiga, para poder ayudarlo, orientarlo, y sé que estoy cumpliendo con la voluntad de mi Señor. Yo soy un instrumento de la voluntad de Dios. Él me ha colmado, me ha llenado a mí de conocimiento ancestral. Me ha dado la fuerza espiritual para poder curarte, sanarte, liberarte de esos amarres ocultos de la magia negra, de esos hechizos malignos del macumbero, del hechicero, del brujo, Señor. 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Voy a dar respuesta a los mensajes como todos los días me están llegando. Me está escribiendo hoy en día la señora Graciela. Quiere saber qué es lo que está pasando con Miguel, su padre, hermana en Cristo Jesús. Usted es una persona fiel, oyente de mi programa. Quiere saber qué es lo que está pasando con tu padre, ya que hace unos meses atrás él ha caído enfermo. Le han dicho que tiene una enfermedad maligna a la próstata. le han dicho que está mal de los riñones. Usted ya lo ha llevado a muchos sitios, muchos lugares y no ha encontrado la mejoría. Es incluso usted, hermana, la única hija que está luchando por su padre, porque ya tus hermanas y hermanos no creen en nada. Están por último solamente rogando y diciendo que su padre ya no sufra, que Dios lo recoja. Pero nosotros, señora, hemos podido ver que acá tu padre viene siendo víctima de un daño, de una maldad. Yo quiero que usted sola me ponga la fe en Dios y venga trayéndomelo a tu padre, que le voy a hacer ver con sus propios ojos este daño que le han hecho, porque a él lo han entregado en una ofrenda, en una magia negra, para que él se venga secando, venga cayendo su peso y él comience, señora, hasta delirar, hasta hablar incoherencias lo que ya está pasando con él. Yo le voy a hacer ver con sus propios ojos, te voy a devolver la fe y luego que tu padre esté más tranquilo, ve, en este Dios bendito me persino en el nombre del Padre, del Hijo y del Espíritu Santo, tus hermanos se van a quedar boquiabiertos, porque para mí tu padre todavía tiene buena vida y yo la puedo curar. Gracias, Dios te bendiga. Voy a dar respuesta a otro mensaje que me está escribiendo en estos momentos hoy el señor Antonio. Tienes 30 años, hermano lindo, y hoy en día me escribes porque sientes que no tienes suerte en el amor. Me dices que ya has tenido dos fracasos amorosos con las cuales estás bien un tiempo, medio año, un año, y por A o B siempre terminas perdiendo al amor de tu vida. Hermano Antonio, yo te voy a ser franco y sincero. Tu primera pareja fue una mujer que llevaba por nombre María, y verdaderamente su familia no te quería ver a ti. No decía que no, que usted es un hombre que no era para su hija, te decían. Así que esa familia te hizo a ti un salamiento, una separación. Malogró tu suerte en el amor, te llegó a separar de esa mujer, y hoy así es por ello que usted está salado en el amor. Señor Antonio, visítame. Yo te voy a hacer una limpia, un ritual, voy a sacar esa saladera de tu cuerpo, porque eres un hombre de buenos sentimientos, eres un hombre que trabajas, un hombre que cuando te enamoras, proteges a esa persona que te gusta y tienes una vida por delante. 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Ya lo sabe, escuchemos el siguiente mensaje, señor.
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1: Efectivamente, amigos oyentes, el tiempo en la radio es corto, pero estoy aquí siempre con la gran palabra, el gran mensaje para poder llegar hasta lo más profundo de vuestros corazones. 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Dios los bendiga. 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
7: 6:38.
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1: Una bendición de inmensurable amor, como una bendición.
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